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Extremo 95.1, oigan, 18 horas, 5 minutos. Y ahora sí nos quedamos con Grupo Frontera, Grupo Firme, Karim León y Julián Álvarez. Puras canciones de ellos, una hora, dos horas, pero al siguiente, la siguiente hora es de Alberto Chacón. Así que te dejo con eso, Grupo Frontera, si me quieres.

0: Ándale, escuchamos este tema. Si me quiere, ya son 18 horas 8 minutos. Vámonos con el amor de su vida. Él es Julián Álvarez. No le cambies a la frecuencia de Extremo 95.1. ¿A poco no?
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2: Son las 6:08.

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2: 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Llega Karim León, si tu amor no vuelve.
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¡Qué chulada de canción! Se llama Imposible, Grupo Frontera. Esto es de Grupo Firme y Banda Carnaval. Se llama Te Soñé. Son 18 horas 22 minutos. Espero tu mensaje al 962-253-0836. O si gustas llamarme a cabina, 64-30804 o 64-30573. Ahí para que te comuniques conmigo, me cuentes qué andas haciendo a esa hora de la tarde-noche. Y bueno, pues un saludo para ti. Te soñé a través de Extremo 95.1. ¡A poco no!

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2: Extremo 95.1, ¿a poco no? Llega Eros Ramazzotti junto al señor Karim León, otra como tú.
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1: El Instituto Nacional de Estadística y Geografía, el INEGI, presentó los resultados de la Encuesta Nacional de Bienestar 2025, el cual revela la dificultad para cubrir los gastos del hogar y que reduce drásticamente la satisfacción de vida en México. A nivel nacional, el 19% de las personas con problemas económicos severos reporta nula o poca felicidad cotidiana. La información estadística expone una profunda brecha de bienestar emocional vinculada directamente al poder adquisitivo de las familias mexicanas. Entre la población que enfrenta grandes obstáculos para solventar sus gastos habituales, solo 2 de cada 5 se consideran totalmente satisfechos. Las cifras oficiales indican que un 36.8% se siente moderadamente satisfecho frente a su realidad económica diaria. En contraste, quienes cubren sus gastos con facilidad alcanzan altos niveles de plenitud personal sostenida. 7 de cada 10 mexicanos sin presiones financieras reportan una total satisfacción de vida en México. A pesar de estas diferencias, el promedio nacional de bienestar subió a 8.62 puntos, superando los 8.45 registrados durante el año 2021. Hasta el siguiente comentario.
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0: 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Oigan, chamacos, ya me voy. Mañana nos vamos a escuchar en punto de las 9 de la mañana. Mañana no hay señora bonita, así que nos quedamos con la programación musical. Se quedan con Alberto Chacón. Una hora más de muy buena música. Bueno, 4 horas más de muy buena música. Ah, sí, 3, porque hay hora nacional, es cierto. Este es de Ricky Martin, Karim León, se llama Medio Vivir. Yo soy Laura de la O. Adiós.
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1: Extremo FM 95.1, poco no, muchachos, señor y señorita, muy, pero muy buenas noches. ¿Qué tal? ¿Cómo están? ¿Cómo se encuentran? Feliz dominguito. Despedimos por ahí a mi compañera Laura de la O, que ya se va a descansar. Dichosa ella, muchachos. Pero nosotros seguimos con más y buena música. Les recuerdo los números en cabina para WhatsApp: 962-253-0836, para llamadas 6430804 y 6430573. Nos vamos con otra hora de los cuatro grandes, así que ya recuerden, muchachos, es Grupo Firme, Frontera, Karim León y Julión Álvarez. Por el momento solamente vamos a manejar esos artistas, así que ya se la saben. No me vayan a pedir otro porque pues no se lo voy a poder poner. Ya ves que yo siempre los complazco, pero ahí sí no, ¿eh? O sea, ahorita no porque me regañan. Así que bueno, 7:04, 7:04, y vámonos con esto de Grupo Firme. Ay, mi amor, bebé, preciosa, chiquitita. Ay, besos. Ay, vámonos con esto de Grupo Firme. Ese loco sí te amó y no lo valoraste. Vámonos con esto, solo por Extremo 95.1. ¿A poco no?

Y que te quede claro, chiquitita, que como yo, ay, como yo jamás vas a encontrar. Ay, el amor. Así pasa cuando sucede, muchachos. No queda de otra. Ni acordarse es bueno. Vámonos con esto de Shakira y Grupo Frontera. Esto que se titula, entre paréntesis, 7 con 8, solo por Extremo 95.1. ¿A poco no?

Extremo FM 95.1, ¿a poco no, muchachos? Oye, qué buena está esa canción, ¿eh? No la había escuchado, ¿eh? Shakira y Grupo Frontera, órale. Muy, pero muy buena. Y ahora nos vamos con otro dúo interesante. Un dúo interesante, muchachos. Vámonos con esto de Kany García y Carin León. Esto que se titula Te lo agradezco. Solo por Extremo 95.1, ¿a poco no?

Y por ahí tuvimos, muchachos, a Julián Álvarez con esto que se llama Eso. Ay, eso sí me dolió. Pero ya son las 7:16. Recuerden que se pueden comunicar con nosotros a cabina desde el número de WhatsApp, porque pueden mandar sus mensajitos al 962-253-0836 o llamadas al 6430804 y 6430573. Pero bueno, sin más por el momento, vámonos con eso de Grupo Firme. Eso que se titula Cabrón y Medio. Ay, 7:17 y seguimos en Extremo 95.1. ¿A poco no?

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Y por ahí tuvimos a Grupo Frontera con eso que se titula Party. Y ahora vámonos. Ay, ay, ay. Ay, mi amor, yo me arriesgo por ti hoy, mañana y siempre, bebecita. 7:24. Vámonos con esto de Carin León. Yo me la vente. Solo por Extremo 95.1. ¿A poco no?

Y aquí no ande amenazando, muchacha. Vámonos, vámonos, pero mucho a escuchar la siguiente canción de Julión Álvarez. Ay, ay, ay, no puedo decir nada porque así soy, pero para la chamba. Vámonos con esto de Julión Álvarez, El Aferrado, 7:27.

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2: Extremo FM 95.1, ¿a poco no, muchachos, señores y señoritas? Ya, 7:34. Oye, rapidito pasa el tiempo. ¡Hombre! ¡Agárrenlo! Vámonos con esto de Grupo Frontera y Tito WP. Oye, bebé, échame la mano. Ay, 7:34.

Vámonos, muchachos. Acabamos de escuchar a Carin León con eso que se titula Tu amor barato. Oye. Hay que invertirle, muchachas. Hay que invertirle. También a nosotros nos gusta que nos enamoren. ¡Qué pacho! Vámonos con eso de Julián Álvarez. 7:39 minutos. Regalo de Dios. Solo por Extremo 95.1. ¿A poco no?

0: Ay, mi vida, mi amor, mi cielo, mi corazón, mi uyuyuy. Te la dedico, mi reina. Vámonos con esto de Grupo Firme y el Jackie. Que te quieran. Que te quieran bonito. 7:43.
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0: Ay, ay, que te quieran bonito, chiquitita, mi vida, mi amor. Si aquí lo tienes todo, no sé para qué te vas, ¿eh? Por ahí vamos a mandar un saludito, muchachos. Nos están escuchando a todo volumen, dice. Saluditos para Doña Trinidad Moreno en Progreso, Chiapas, y a toda la familia. Y de parte de Noé Morales, dice, mira que nos están escuchando en Matamoros. Órale, hasta Matamoros, Tamaulipas. Y por ahí nos pidieron una canción de Raúl Beltrán, pero no podemos. Pero nos mandaron un mensajito a ver qué dice.
1: Ok, gracias, gracias. El de Julián Álvarez, cualquiera.
0: Ay, bueno.
1: Ok, que tengan buenas noches y bendiciones para ustedes. Que siga la radio dando más. Ok, gracias.
0: Ahí estamos. Pues mira, lo prometido es deuda. Y vámonos con esto de Julián Álvarez y su norteño banda. Esto que se llama Pongámonos de Acuerdo. 7:46. Seguimos en Extremo 95.1. Así es, muchachos. ¿A poco no?

Vamos, ay, por ahí tuvimos esto, pongámonos de acuerdo, muchachos. Ay, chiquitita hermosa, ya dime, ¿para qué perdemos el tiempo, va? Sí, o sea, si tú ya sabes que sí, muchachos, tú ya sabes. Pero bueno, si no quieres por las buenas, Ana, sí. Vámonos con esto de Arcángel y Grupo Frontera. A la ALB dice, perdón, 7:49 minutos. Seguimos en Extremo 95.1. ¿A poco?

7:56 minutos, muchachos. No, hombre. Acabamos de escuchar a Carin León con esto que se llama Primera Cita. ¡Guau! ¡Guau! Dijeron el brincosieras. ¡Ay, casi me les voy! ¡La tos, la tos! ¡Vámonos con eso de Julián Álvarez! ¡Ay, ay, ay! Que te vaya bien, dice Julián Álvarez. 7:56 minutos, seguimos en Extremo 95.1. ¿A poco no?

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0: Extremo FM 95.1, ¿a poco no, muchachos? Acabamos de escuchar algo del príncipe de la canción, eso que se titula Preso. Siendo las 8:05, muchachos, empezamos la hora de los inmortales, perdón, las 2 horas de los inmortales. Así que si se quieren comunicar con nosotros al 962-253-0836 o llamadas al 6430804 o 6430573. Así que ya saben, si nos quieren pedir canción solamente de artistas, que ya no estén con nosotros. Mira, hasta me pongo triste, nada más de recordar. Pero bueno, sin más por el momento, ahora vámonos con esto de Daniela Romo. A ver, permítanme un momentito. Me andan mandando cosas que no son, muchachos. Pero bueno, ahora sí, sin más por el momento, vámonos con esto de Rocío Dúrcal, La gata bajo la lluvia. Solo por Extremo 95.1, ¿a poco no?
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0: Extremo FM 95.1, poco no, muchachos. Por ahí tuvimos a la gran Rocío Dúrcal con eso que se llama La Gata Bajo la Lluvia. Oye, definitivamente, por algo ese programita se llama Los Inmortales, porque pese a que ya no están con nosotros, sus canciones y sus letras y sobre todo sus interpretaciones seguirán hasta, esperemos que hasta el final de nuestros días y de nuestra existencia, muchachos, porque la juventud anda medio mal con todos estos trotes. Pero bueno, vamos a regresar con un artista, ya pasó, pero yo tengo una pauta y una promesa con ustedes de siempre complacerlos, siempre y cuando no me vayan a regañar, porque si no, se acabó Betito. Así que vamos a mandar un saludito hasta Gabriela de Ulapa, y nos piden esa canción de José José, esto que se llama 40 y 20, solo por Extremo 95.1, ¿a poco no?
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0: Extremo FM 95.1, poco no, muchachos. Acabamos de escuchar a Enrique Guzmán y Juan Gabriel con esa canción, Uno de Tantos. Y ahora vamos a mandar un saludito hasta su casa. Javier, por ahí, un saludito, hermanito. Es que me pensé que nos habías dicho de dónde, a dónde o por dónde. Pero hasta tu casita, donde te encuentres y donde estés, nos vamos con esa canción que nos pediste, que es de Selena, es lo que se titula La Llamada. Son las 8:19 y nos escuchan por Extremo 95.1. ¿A poco no?
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0: Vámonos con eso de Capaz de la Sierra. Hoy no más, mi credo. 8:22.
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Y ahí tuvimos al hoy nomás, capaz de la sierra, con eso que se llama Mi Credo. Y bueno, muchachos, recuerden que se pueden comunicar con nosotros a los números de WhatsApp 962-253-0836 o por llamadas al 6430804 y 6430573. También recordarles que nos encuentran en Facebook como Extremo 95.1 FM y también nos pueden escuchar desde la aplicación en www.radionucleo.com. Y bueno, sin más por el momento, mis niños, mis niñas, señores, señoras, viejito, viejita, vámonos con esto de la diva Jenny Rivera y Chiqui Rivera, esto que se titula Pedacito de mí, 8:26 y seguimos en Extremo 95.1, ¿a poco no?

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Extremo FM 95.1, ¿a poco no, muchachos? Vamos a mandar un saludito hasta Los Cerritos, dice. Que no andaba yo dando. Pero ya di. Y nos piden esta canción de Joan Sebastián. Que andaba dudando, andaba dudando. Dije, ya murió, no murió. Pero no, sí, ya me lo confirmaron, ya está muerto. Así que nos vamos con esto de Joan Sebastián, esto que se titula Tatuajes. 8:34, muchachos. Seguimos en Extremo 95.1. ¿A poco no?

Y acabamos de tener, muchachos, a Joan Sebastián con esto de tatuajes. ¡Qué bella canción! ¡Hombre! ¡Ay, ay, ay! Nada más los recuerdos quedan, muchachos, muchachas. Y ahora nos vamos con algo de Nelson Ned, que... ¡Qué bella canción! ¡Vámonos con esto de Nelson Ned! ¡Déjenme! ¡Déjenme si estoy llorando! 8:38 minutos.

Y por ahí tuvimos, muchachos, señor y señorita, Valentina Elizalde, con esto que se titula Lobo, Lobo Domesticado. Y para que no me digan que solamente ponemos para las mujeres, porque siempre me reclaman, esto no es burling. También las mujeres pueden y también para los hombres. ¡Ay, vámonos con esto! ¡Ay, viejita! ¡Vámonos con eso de Paquito la del Barrio! Esto que se titula Viejo Rabo Verde. 8:44, seguimos en Extremo 95.1, ¿a poco no?

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1: Y ahora nos vamos, muchachos, con algo. Con algo nuevo y viejo. No es viejo, pero pues vámonos con eso de Leo Dan y la original banda de Limón. Este dúo muy bonito que se titula Pídeme la Luna. Solo por Extremo 95.1. Se la saben, muchachos. ¿A poco no?
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2: Cuando el hombre trabaja, Dios lo respeta. Pero cuando el hombre canta, Dios lo ama. San Agustín decía.

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Y ahora vámonos, muchachos, con esto de ay, ay, ay, con uy, uy, uy. Esto sí es antes de mi nacimiento, muchachos. Vámonos con esto de Pedro Infante, esto que se titula La Calandria, solo por Extremo 95.1. Así es, muchachos, ¿a poco?

0: 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Extremo FM, muchachos, vámonos con esto de Juan Gabriel. Hasta que te conocí. Ay, yo vivía bien, hombre, ¿pa' qué llegaste? Vámonos, 8:54 minutos.
1: Que me hicieran.
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2: Ay, ay, ay, con uy, uy, uy, muchachos, ya las 9:06 y vamos a mandar un saludote, saludito a don Félix, hasta allá, hasta las guacamayas, don Félix, un abrazo, dice que anda pasando la cruda, no hombre, chulada, don Félix, chulada, ya la encontré, aquí la tengo, discúlpeme, es que a mí se me va el avión. Pero bueno, nos vamos con esta canción de Vicente Fernández, esto que se titula Esa No, solo por Extremo 95.1. Así es, muchachos, ¿a poco no?

Extremo FM 95.1, ¿a poco no, muchachos? Vámonos con esto. Con esto que tiene nombre y apellido, dedicatoria. Ay, hasta fecha de nacimiento para ti, que me estás escuchando. Vámonos con esto de José Luis Perales. ¿Qué pasará mañana? 9:09. Seguimos en Extremo 95.1. ¿A poco no?

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2: Y ahí va pues. Vámonos con esto de Beatriz Adriana. Esto que se titula La Basurita. Solo por Extremo 95.1. ¿A poco no?

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2: Y ahí nos vamos con esto, muchachos. Con esto de Joan Sebastián y Vicente Fernández, Mi Último Barco. Por ahí un saludito para mi compadrito, mi carnalito. Ni nos conocemos. Fidel, un abrazote, carnalito. Ahí va tu canción con todo gusto. Solo por Extremo 95.1. ¿A poco no?

poco, no. Extremo FM 95.1, poco no, muchachos, señor y señorita, viejito y viejita, abuelito y abuelita, vámonos con eso de José Alfredo Jiménez, esto que se titula Si nos dejan. Ay, mi vida, mi amor, 9:19.

seguimos con los inmortales, muchachos. Vámonos con esto de Rocío Dúrcal y Joaquín Sabina. Esto que se titula, y nos dieron las 10, ya casi falta media hora. Solo por Extremo 95.1, ¿a poco no?

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9: ¿Cómo están? Soy Claudia Mejía. Un nuevo episodio de Ya oíste. En esta ocasión vamos a hablar de demencias y viene a mi cabeza cuando mi mamá de repente se le olvida algo de a qué vine, ya me va a dar el ice. Pero realmente pues es algo que decimos, ¿no? Comúnmente, y no sabemos si en realidad sea un factor para que nos dé algún tipo de demencia, ¿no? Y nada más lo decimos al aire, pero pues puede ser que sea más complejo que eso, ¿no? Entonces hoy tenemos a la doctora Cecilia Acosta, ella es neuróloga.
10: Hola Claudia, muy bien, muchas gracias por la invitación. Fíjate que es algo muy cotidiano, ¿no? Todos cuando tenemos esta tendencia a olvidar algo, siempre estamos pensando en una enfermedad como el Alzheimer. Uh-huh. Y resulta que nosotros que nos dedicamos a esto, que somos neurólogos y cotidianamente evaluamos pacientes, pues es un tema muy común, pero poco valorado por las personas, porque pensamos que es algo natural y normal olvidar cosas en algún momento determinado.
9: Cuando vamos al refri decimos, ay, ¿ya que vine?
10: Sí, fíjate que también hay un tip. Hay un tip. Cuando yo voy al refri y voy a una cosa y no recuerdo y me regreso y después me acuerdo, ahí diríamos que es algo natural, es algo normal. Cuando no me vuelvo a acordar, ahí tenemos un foco rojo prendido.
9: Una red flag de aguas, ¿no?
10: Hay que evaluar esta parte. Y tal vez la principal sospecha no solo el olvido como tal, sino el impacto que tiene en nuestra vida diaria. ¿Cuántas veces me sucede? ¿Cuántas veces dejé de hacer una cosa porque lo olvidé? Y no es la primera vez, me está sucediendo cotidianamente, recurrentemente.
9: También es algo degenerativo, ¿no? Es como cuando decimos, ya estoy grande, ya se me están olvidando de las cosas.
10: Fíjate que tocas un tema muy importante, la edad. Un tiempo, no hace mucho tiempo, todavía se utilizaban términos como la demencia senil. Y entonces se le atribuía al proceso de envejecimiento exclusivamente la pérdida de memoria. Y ahora sabemos que esos términos ya son obsoletos, no se utilizan. Y que puede haber personas que no tan seniles que puedan presentar síntomas relacionados con un deterioro cognitivo. De hecho, el término de demencia sigue siendo un término fuerte. Ha cambiado su nomenclatura en la actualidad. Hablamos de deterioro cognitivo. Y el deterioro cognitivo se puede presentar a cualquier edad. No necesariamente tendríamos que ser seniles, pero no todas las demencias son enfermedad de Alzheimer. Existen algunos tipos particulares, las podríamos dividir en aquellas enfermedades que irremediablemente progresan y que tienen un carácter degenerativo. Y habrá algunos deterioros cognitivos que son secundarios, por ejemplo, un trastorno tiroideo. Okay. Obviamente lo más impactante son aquellas enfermedades en donde irremediablemente el paciente va perdiendo no solo su capacidad de memoria, su capacidad de lenguaje, la capacidad de reconocer personas, la capacidad de autocuidado. Y entonces ese tipo de enfermedades son realmente devastadoras porque van progresando y afectando no solo al que padece el problema, sino al entorno.
9: ¿Cómo llegamos a eso? O sea, En algún momento todos podemos tener cierto tipo de deterioro,
10: sí.
9: Ya en la adultez, en la vejez.
10: Sí.
9: ¿O cómo llegan las personas? ¿O es genético? ¿Cómo es?
10: Ok, todos por tener un cerebro tenemos susceptibilidad, tenemos un riesgo al nacer de poder tener cualquier enfermedad del sistema nervioso central, porque tenemos el órgano principal que es el cerebro. Pero si yo tengo un familiar directo con algún padecimiento, como este tipo de enfermedades degenerativas que van progresando con el tiempo, pues mi riesgo se incrementa. Pero si yo, aparte de tener este riesgo genético por tener un familiar directo enfermo, pero aparte yo soy diabético, hipertenso, tengo problemas con mi peso, tengo problemas auditivos y no escucho bien, o tengo malos hábitos, no hago dieta, no hago ejercicio. De hecho, en la actualidad sabemos, y eso ya está más que estudiado, el 56% de los pacientes que tienen alguna demencia degenerativa, tipo Alzheimer, por ejemplo, el 56% puede ser prevenible.
9: ¿Cómo es vivir con demencia?
10: Imagina que una persona no sepa dónde vive, quién es, en dónde está, que olvide quién es su esposo, sus hijos, y que aparte no pueda tener una posibilidad de sobrevivir y que dependa de terceros para eso. No son capaces de bañarse porque olvidan cómo bañarse, olvidan cómo ponerse la ropa, se llaman apraxias, olvidan todo este acto motor de ponerte una camiseta, un pantalón, cómo ir al baño. Y todas estas cuestiones van a generar una dependencia de terceros. Y que el que cuida, pues va a tener que hacer todas esas actividades para poder mejorar la calidad de vida de los pacientes. La invitación es que nos volteemos a ver y identifiquemos, ¿no? Y a veces mucha gente se asusta, porque he tenido pacientes que dicen, doctora, se me olvidan las cosas. Y a veces puede suceder que estén deprimidos, que no duerman bien, que tengan ansiedad. Y la ansiedad provoca problemas de concentración. Entonces los tranquilizamos, los evaluamos y concluimos. Pero en algunos casos, pues obviamente no son conscientes de lo que sucede y en la mayoría nosotros podríamos decir, me está fallando esto, voy a hacerme evaluar, porque aparte pues tengo malos hábitos y a veces el que nos corrijan esos malos hábitos cuesta mucho trabajo y a veces haciendo eso es suficiente pues para poder, digamos que retomar nuestra vida normal sin que estemos en peligro de desarrollar algún tipo de demencia.
9: Como profesional de la salud, ¿qué les dirías a las familias que están enfrentando esto?
10: Fíjate que sí es un tema muy difícil. Primero es la cuestión de la aceptación. Generalmente el familiar es el más renuente a pensar que algo está pasando y hay una especie de negación inicial. ¿Qué se tiene que hacer? Bueno, el cuidador tiene que entender qué es lo principal. Dormir bien, comer bien, para que pueda sentirse fuerte para cuidar a una persona que requiere el cuidado como el de un niño. ¿Qué decirle a un cuidador? Primero, que la enfermedad es crónica y progresiva y que irremediablemente va a tener esta progresión y conforme pasan las etapas de evolución va a haber un mayor impacto en la dependencia de terceros para sobrevivir y por lo tanto que el paciente tiene que irse programando y dosificando. Y que tiene que generar una red de apoyo. A veces es la misma familia la red de apoyo. Hacer fuerte al cuidador. Darle la información para que cuando suceda alguna complicación puedan resolver inmediatamente.
9: Aunque, por ejemplo, la familia lo sepa, siempre hay contextos complicados, ¿no?
10: Sí.
9: Entonces no es como que así ya lo sé, voy a ayudar, voy a ver, nos vamos a organizar. No siempre pasa.
10: Fíjate que yo lo que hago es reunir a la mayoría de las personas que pudieran estar en contacto directo para decirles, ustedes estamos en un barco y vamos a remar siempre para el mismo lado. Porque no sé si te ha pasado, Claudia, que hay personas que tienen diferentes formas de pensar.
9: Sí.
10: Y entonces dicen, no, es que yo creo que mejor no le des medicamento porque eso creo que no. Y yo me da miedo que le des esto porque fulanita le dio tal. Entonces hay una serie de opiniones que lo único que pasa es que todo el mundo se confunda. Y por eso nosotros tenemos que estar ahí como llevando la batuta. Esto se hace, cuiden esto, trabajen en eso. Doctor, es que tengo miedo porque este medicamento leí tal cosa, no tengas temor. Vamos a trabajarlo, vamos a hacerlo. Y si todos remamos por el mismo rumbo, entonces no va a haber esta familia fragmentada, fracturada, porque todos tienen opiniones diferentes y el único que pierde es el paciente. En la actualidad, los servicios de salud en el ISSSTE se han abierto para que el paciente, independientemente del lugar donde vive, si él tiene una necesidad por un trastorno de memoria, pueda acudir en el servicio de neurología donde esté disponible, independientemente de la zona. Esto del programa de salud mental es maravilloso.
9: El correo es saludmental@iste.gob.mx. Doctora Cecilia, muchísimas gracias. Fue muy tranquilizadora, yo creo que para varias personas que nos están escuchando.
10: Sí, Claudia, yo te agradezco mucho que toques estos temas porque son de tanta relevancia y tanta importancia que yo aprecio mucho.
9: Muchísimas gracias, doctora.
10: Gracias a ti, Claudia. Saludos a tu audiencia.
9: Gracias. Ella es la doctora Cecilia Acosta. Yo soy Claudia Mejía. Nos vemos en un siguiente episodio. Bye.
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2: Extremo FM 95.1, ¿a poco no, muchachos? Nos vamos con los saluditos por ahí para mi camaradísima, mi amigazo Víctor Hilerio Magariño, que nos está escuchando en el barrio. En el barrio Benito Juárez, no hombre. Un saludote ahí también para doña Patricia de Paz Palomeque, que nos está sintonizando, dice. Ay, ay, ay. 9:45, muchachos, y vámonos con esto que nos solicitaron. Esto que se titula Mi Viejo, de Vicente Fernández. Solo por Extremo 95.1. Así es, muchachos, ya se la saben. ¿A poco no?

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1: La Secretaría de Educación Pública presentó la lista sugerida de útiles escolares para el inicio escolar 2026-2027 con el propósito de orientar a las familias y comunidades educativas en la adquisición de los materiales básicos que acompañarán las actividades de aprendizaje de niñas, niños y adolescentes de educación básica. La SEP reiteró que los libros de texto gratuitos y los materiales educativos elaborados por el Gobierno de México constituyen los principales recursos para el trabajo en las aulas. Destacó que la lista sugerida de útiles escolares considera únicamente los materiales mínimos indispensables para el desarrollo de las actividades académicas y privilegia el aprovechamiento responsable y, cuando sea posible, la reutilización de los recursos disponibles en los hogares, las escuelas y las comunidades. A su vez, las maestras y los maestros en ejercicio de su autonomía profesional podrán sugerir materiales adicionales para el desarrollo de proyectos y actividades contextualizadas, procurando en todo momento que su adquisición no represente una carga económica para las familias mexicanas. Hasta el siguiente comentario.
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Extremo FM 95.1 ¿A poco no, muchachos? Señor y señorita, ¿qué creen? 9:57 y yo ya me voy. Ya me voy, pero acostumbrando, muchachos, a quedarme aquí con ustedes hasta el punto de las 11. Pero ya saben que hoy es Dominguito Alegre y ahorita viene la hora nacional. Así que no se vayan, no se despidan. Por el momento los dejo con esto de Selena, el chico del apartamento 512. Yeah. 9:58, seguimos en Extremo 95.1, ¿a poco no?

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1: Hoy nos encontramos en la sede de la representación del gobierno del estado de Tlaxcala en la Ciudad de México. Y les agradecemos por abrirnos las puertas de esta casa para hacer esta transmisión conmemorativa.
2: Este inmueble, construido hace varios siglos, tiene una historia bien importante. Es que a finales del siglo XIX fue hogar por un tiempo del escritor y héroe de la independencia cubana José Martí. Además, actualmente tienen la exposición del maestro César Menchaca, un artista mexicano que hace piezas monumentales llenas de color, símbolos e identidad.
1: También nuestro reconocimiento y un enorme abrazo a todas las radiodifusoras y televisoras públicas que cada semana hacen posible que la Hora Nacional llegue a millones de personas en todo México. Muchísimas gracias por ser parte de esta gran historia que hoy cumple 89 años.
2: En este programa vamos a hablar del Día Internacional de la Mujer Afrodescendiente. Y hablando de mujeres que han dejado huella, revisaremos el papel que han tenido en nuestra historia.
1: Reconoceremos la riqueza de nuestras lenguas originarias y la importancia de difundirlas.
2: Viajaremos al pasado para conocer la grandeza de México Tenochtitlán, una ciudad con gran ingeniería y organización.
1: En nuestros flashazos del bienestar tendremos información sobre el Acuerdo Nacional Maíz Tortilla, un programa que fortalece a productores y a quienes se dedican a la elaboración y venta de este alimento fundamental. Por favor, quédense con nosotros.

0: La música tradicional mexicana sigue transformándose y encontrando nuevas voces. Desde el Valle del Mezquital, en Hidalgo, llega el grupo Los Camaleón, un trío que está renovando la música huasteca al mezclar la esencia del huapango con el pop contemporáneo. Con su propuesta, demuestran que nuestras raíces tienen muchos caminos para seguir sonando. Vamos a escuchar una de sus canciones.
1: ¿Qué tal, sus amigos Los Camaleón? Estamos en la Hora Nacional, estamos de fiesta con Flor Pálida de Los Camaleón.

0: 25 de julio se conmemora el Día Internacional de la Mujer Afrodescendiente, una fecha que nació en 1992 durante el primer encuentro de mujeres afrolatinas, afrocaribeñas y de la diáspora. Es un espacio para visibilizar las luchas, aportaciones y desafíos de las mujeres afrodescendientes, tanto en América Latina como el Caribe.
1: Esta fecha nos invita a reconocer sus historias, su riqueza cultural y su papel fundamental en la construcción de nuestras sociedades, pero también a reflexionar sobre las desigualdades que enfrentan por la discriminación, el racismo y las múltiples formas de exclusión. Es un llamado al respeto, a la dignidad y a garantizar sus derechos.
0: Bueno, ya que estamos hablando de nuestra riqueza cultural, vamos a hablar sobre las personas afrodescendientes. Su día se celebra cada 31 de agosto y es una fecha para reconocer las contribuciones, historia y cultura de las comunidades afrodescendientes.
1: Así es. Y para platicar del tema, tenemos aquí con nosotros en la Hora Nacional a Isaura Patricia de la Cruz García. Ella es una mujer indígena y afromexicana de la Costa Chica de Guerrero. Ella es promotora y defensora de los derechos de las mujeres indígenas, integrante de la Organización de Traductores e Intérpretes, OTIGLI, coordinadora de las Corredes de Paz y Justicia de México e integrante del Consejo y Representantes Indígenas en la Ciudad de México. Isaura, ¿qué tal? Buenas noches.
2: Bueno, sí, ya me quedé así. Ay, todo eso pesa. Pesa, me refiero en el sentido de que pues siempre estamos en lucha. Siempre lo que estamos haciendo lo hacemos de corazón, siempre hacia nuestra cultura, amor hacia nuestra cultura, porque me encanta la frase que dice existimos porque resistimos. Me encanta porque así es, así ha sido, pero pues bueno.
0: Con todo ese currículum, me imagino que en el camino te has de haber encontrado un montón de topes y trabas, ¿no? Desafíos, por decirlo de alguna manera.
2: Sí.
0: ¿Nos puedes platicar un poquito de algunos de ellos?
2: Bueno, han sido los desafíos, barreras, esas desigualdades, están ahí día a día, ¿no? Más sin embargo, donde fue muy notorio, y lo sé porque lo tengo muy presente, es a partir de que salgo de mi comunidad, me voy, en este caso, a la Ciudad de México, es donde me doy cuenta que existe todo este tipo de desigualdades. Dije, wow, me miran distinto, pero yo también miro distinto, ¿no? Porque yo vengo con otra mirada también, y encontrarme aquí también es también de fue un choque así, de donde yo vengo, pensaba que se hablaba, en mi caso, que yo hablo el amuzgo, pensé que aquí también se hablaba. Así que yo llegué muy natural sin saber que aquí existía otra lengua, pero no nada más estamos hablando de la lengua predominante, sino que también me encuentro con otras comunidades indígenas que radican aquí. De ahí empezamos como que yo me empiezo a integrar, una de las cosas, el ver esta diversidad, me empiezo a integrar para encaminarme a esto y pues hasta ahorita aquí seguimos.
1: Lo que nos cuentas de visibilizar y de poner todo esto sobre la mesa es muy importante, ¿no? Y tu trabajo también es súper importante porque, como decías, estás en todo, no paras.
2: Sí, yo creo que este día lo tenemos precisamente para crear conciencia y buscar la manera de combatir este racismo y la discriminación, para dar a conocer nuestra cultura. También es para mostrar nuestra identidad. También es de las aportaciones que los pueblos afrodescendientes han hecho para construir este país, el cual hoy pues es México, con esta diversidad lingüística.
1: Es que
2: con
1: eso es México.
2: Ajá, somos parte, pero esta parte no se veía, porque digo, la lucha de nosotros ha sido desde antes, ¿no?
1: Sí, claro.
2: Antes, mucho antes de precisamente.
1: Sí. Y falta todavía.
2: Sí, sí, falta mucho, pero esa lucha nos trajo al reconocimiento, ¿no? Pero también ese reconocimiento, repito, ya nos trajo también a estos espacios.
1: Así es.
0: Pues nos da muchísimo gusto haberte conocido, que vengas a platicarnos de todos esos temas, haber podido escuchar sobre todos tus nombramientos y trabajo para que haya más visibilidad y vivamos en un país más igualitario.
2: Sí, ya nos atrevemos las mujeres. En este caso vamos a hablar de la mujer. Ya nos atrevemos a ocupar estos espacios que siempre han sido para el hombre, ¿no? Ahorita hay mujeres afrodescendientes e indígenas también que han ocupado cargos muy importantes.
1: Sí.
2: Los han ocupado cuando antes era de hombres o de mujeres con mente blanca, ¿no? Y ahorita ya podemos participar. Entonces, pues sí estamos avanzando, que nos falta mucho también, pero yo repito, es trabajo de todos.
1: Así es.
2: De todos hacerlo.
1: Pues muchísimas gracias, Isaura. Te lo agradecemos mucho. Gracias por venir a la
2: A ustedes por la invitación. Gracias.
0: Y es un gusto que estén con nosotros aquí. No se les ocurra irse a ningún lado, por favor, que tenemos mucho más. La historia de México también se construye gracias a mujeres que, con su talento y determinación, abrieron camino para muchas generaciones.
1: Por eso mismo, nuestros compañeros Rosalba Aguirre y Germán Gastelum nos platicarán sobre la importancia de visibilizar el papel de las mujeres en nuestro país.
3: Familia de la Hora Nacional, hay historias que cambiaron el rumbo de nuestro país, que durante mucho tiempo no tuvieron el espacio que merecían. En la Hora Nacional, nos gusta abrir una ventana para conocer y recordar a esas mujeres que con su trabajo, su talento y su valentía han dejado una huella profunda en México.
4: Y es un tema que nos toca a todas y a todos. Hoy las mujeres representan alrededor del 51.7% de la población mexicana, de acuerdo con el INEGI. Hablar de las mujeres es hablar de la historia de nuestro país, porque han estado presentes en la cultura, en el arte, la ciencia, la educación, la salud y en muchos otros ámbitos que forman parte de nuestra vida cotidiana.
3: Lo interesante es que al conocer sus historias descubrimos nuevas formas de entender nuestro país. Detrás de muchos acontecimientos importantes de México, hay mujeres que aportaron ideas, conocimientos, esfuerzo y que, bueno, abrieron el camino a las nuevas generaciones.
4: Eso es lo que hemos querido compartir en nuestras cápsulas. Historias que inspiran y que nos invitan a mirar nuestra historia desde otra perspectiva. Porque cuando conocemos sus trayectorias, también reconocemos la importancia de sus aportaciones y el impacto que tuvieron en la sociedad.
3: Hemos hablado, por ejemplo, de Margarita Maza, una mujer fundamental en la historia de nuestro país, por su acompañamiento, la participación que tuvo durante etapas importantísimas en la Fundación de México. También, por ejemplo, Matilde Montoya, la primera médica mexicana quien abrió camino para que muchas mujeres pudieran dedicarse a la medicina.
4: También recordamos a Elena Poniatowska, escritora, periodista, cronista y activista mexicana, una de las grandes voces de la literatura y el periodismo de nuestro país. Aurora Reyes, muralista, maestra y artista, considerada la primera mujer muralista de México. Y a Elvia Carrillo Puerto, una de las grandes impulsoras del voto femenino y de la participación de las mujeres en la vida política de nuestro México.
3: La lista sigue creciendo. Hay mujeres que transformaron su comunidad desde la educación, la investigación, las artes o el servicio a los demás. Ocupan espacios que nos han dado y siguen hasta nuestros días vigentes porque nos han dado muchísimo conocimiento a las nuevas generaciones.
4: En la Hora Nacional hemos acercado al público a grandes personajes de nuestra historia de una manera diferente, a través de entrevistas con actrices que le han dado vida y que nos permiten conocer sus historias desde una mirada más cercana.
3: Por ejemplo, tuvimos a Sor Juana Inés de la Cruz, una mujer brillante que defendió su derecho al conocimiento y a expresar sus ideas. También a figuras llenas de simbolismo como Zihuacóatl, ¿te acuerdas? También hemos tenido a la Catrina, un personaje creado por José Guadalupe Posada.
4: Símbolo también en nuestro país, hablando de cultura. Cada una de estas historias nos recuerda que las mujeres han estado presentes en todos los capítulos de México. En las letras, en las artes, en la ciencia, en la educación, en las luchas sociales y en la construcción de nuestra identidad.
3: En la Hora Nacional creemos que hablar de las mujeres es contar la historia completa de nuestro país. Por eso seguimos compartiendo sus voces, sus logros y las aportaciones de millones de ellas.
4: Y por supuesto, tener muy en claro que gracias a esta lucha constante de las mujeres, tenemos la primera presidenta mexicana, nuestra querida
3: Claudia Sheinbaum.
4: Gracias a todas ellas que han creado un México poderoso y fuerte.
3: Seguimos celebrando este aniversario justo recordando el papel tan importante de la mujer en la historia.
4: Felicidades.
3: Felicidades.

0: en el año 1325, sobre un pequeño islote en medio del lago de Texcoco, se fundó Tenochtitlán, la gran capital del Imperio Mexica. Con el paso del tiempo, esta ciudad se convirtió en una de las más importantes de Mesoamérica.
1: Llegó a tener más de 200.000 habitantes y una extraordinaria ingeniería hidráulica. Construyeron acueductos, calzadas, canales navegables y un sistema agrícola basado en chinampas que permitió alimentar a su población creciente. Vamos a conocer más de su historia en la siguiente cápsula.
2: México es una sociedad multicultural y plurilingüística que tiene en sus pueblos originarios, en su cultura y tradiciones que persisten hasta hoy, una de sus mayores fortalezas. Su historia está estrechamente ligada a sus ciudades. La Ciudad de México Tenochtitlán, una de las más esplendorosas del México antiguo, construida en medio del Gran Lago de Texcoco, es uno de los mayores logros de la civilización mexica. Fue fundada en 1325, después de un largo peregrinar del pueblo mexica de 260 años desde Aztlán, su lugar de origen. La ciudad se erigió sobre un islote y se extendió ganándole terreno al agua a través de notables obras de ingeniería hidráulica. En el centro de la ciudad estaba el Templo Mayor, o Gran Teocalli, y un conjunto de palacios y espacios públicos en donde se realizaban las principales actividades religiosas, políticas y administrativas. Ese gran centro ceremonial era el núcleo del que partían cuatro calzadas que comunicaban a la ciudad con la tierra firme. Hacia el sur, la de Iztapalapa, que la conectaba con los pueblos de Coyoacán, Xochimilco e Iztapalapa. Hacia el poniente, la de Tacuba. Al norte, la de Tepeyac. Al oriente, otra calzada conectaba con la zona de embarcaderos que se dirigían principalmente a Texcoco. Alrededor del gran centro ceremonial, la población mexica vivía en cuatro barrios o tlaxilacali, islotes separados por las cuatro calzadas descritas. Al nororiente estaba Atzacualco, lugar de las hormigas, relacionado con el Mictlán, región de los muertos y la oscuridad. Al suroriente, Teopan, lugar de los dioses, donde nacía el sol, relacionado con el dios Huitzilopochtli y donde se encontraba el Templo Mayor y el centro ceremonial principal de la ciudad. Al sur poniente, Moyotlán, lugar de los montículos de agua o lugar de los mosquitos, relacionado con la diosa Chalchiutlicue, con el agua y el ocaso. Al norponiente, Cuepopan, junto al camino, donde se desarrollaba la mayor parte del comercio y que se conectaba con la ciudad gemela de Tlatelolco, que formaba una unidad política, religiosa y comercial con Tenochtitlán. Estos cuatro tlaxilacali estaban habitados por familias extensas que provenían de un mismo linaje y que tenían un fuerte vínculo comunitario. Había cerca de 60 comunidades familiares organizadas en calpulis en esos cuatro barrios de la gran ciudad. Poseían y trabajaban la tierra en común. Se dedicaban normalmente al mismo oficio. Organizaban sus ceremonias religiosas en honor de sus dioses patronos y tomaban colectivamente las decisiones sobre la guerra, los desastres naturales y la política. Dentro de cada barrio había un templo central, o teocalli, casas y espacios públicos para las actividades colectivas, religiosas y civiles. México Tenochtitlán, la ciudad sagrada mexica, la capital más importante de Mesoamérica en el siglo XV y comienzos del XVI, centro político y militar dominante, fue símbolo de esplendor y grandeza. Su historia, la de los hombres y mujeres que la habitaron y que la siguen habitando, es parte fundamental de la herencia de la que se nutre el humanismo mexicano.

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2: México tiene una gran diversidad cultural y lingüística. Con 68 lenguas indígenas y 364 variantes lingüísticas, nuestro país tiene un patrimonio vivo que merece seguir escuchándose. Cada palabra representa una forma única de entender el mundo y preservar la memoria de los pueblos.
3: Y por eso, aquí en La Hora Nacional hemos abierto un espacio permanente para escuchar y difundir estas voces. Y hoy vamos a platicar con nuestro querido Ulmaro Juárez, él es director de comunicación social del Instituto Nacional de Lenguas Indígenas, sobre la importancia de conservar nuestras lenguas maternas. Querido Ulmaro, bienvenido una vez más a La Hora Nacional.
4: Muchísimas gracias, querido Cha, Juna, Leos, muchas gracias por esta invitación.
2: Pues es un gusto tenerte aquí, sobre todo por lo que siempre nos cuentas sobre la diversidad lingüística de México. Para empezar esta plática, ¿consideras que es tan importante que se preserven las lenguas originarias?
4: De acuerdo al catálogo de lenguas indígenas del Instituto Nacional de Lenguas Indígenas Nacionales, tenemos 68 lenguas. Hay un nuevo catálogo, es una nueva actualización donde se menciona que ya hay 69 lenguas indígenas, incluyendo la lengua Ende, una lengua que se habla en el estado de Coahuila, Chihuahua, una parte de esos estados. Por eso ya tenemos ahora 69 lenguas indígenas más el español, y todas con el mismo valor. Son 70 lenguas nacionales. ¿Y por qué es muy importante, Leos? Fíjate que algo que me gusta en estos tiempos que estamos viviendo, las lenguas indígenas son la identidad, son la cultura, son la vida de nuestro país, de México. El tenerlas, el fortalecerlas, realmente lo que estamos haciendo es fortalecer al México. México, si tú te das cuenta, a nivel mundial es reconocido por su cultura, por su lengua, por su vestimenta, su comida, pero todo tiene que ver desde los pueblos indígenas.
3: Y cuando una lengua deja de hablarse, que es una desgracia terrible, ¿qué pierde la comunidad? ¿Qué pierde el país? ¿Qué pierde el mundo?
4: Cuando se pierde una lengua, se pierde la identidad de México. Se pierde la mayoría de las cosas, ¿no? Se pierde una cosmovisión. Por eso, hoy en día estamos tratando de hacer estos trabajos, estos programas en diferentes estados, en todo el país, para fortalecer la lengua originaria.
2: ¿Cuál dirías que es el o los principales retos que están enfrentando actualmente las comunidades para mantener vivas estas lenguas maternas?
4: Independientemente de decir o estar en la actualidad algunos retos, más bien todo esto viene desde la historia, desde los orígenes. Cuando fue la conquista, desgraciadamente se vio y ha permanecido lo que es la discriminación, el clasismo, el racismo. Todos estos son los factores que realmente le han dado un valor menos a la lengua originaria, ¿no? Inclusive a los pueblos originarios, porque realmente los papás han dejado de comunicar la lengua a los hijos. Y realmente lo que estamos haciendo en la actualidad es hacer diversos trabajos que fortalezcan las lenguas originarias.
3: Y desde el INALI, por ejemplo, ¿qué trabajos se están llevando a cabo para que estas lenguas no se mueran?
4: Desde el asesoramiento a diversas instituciones gubernamentales, diversas políticas públicas también para fortalecer las lenguas originarias. Por ejemplo, hay proyectos en las comunidades donde estamos ahorita mucho con la normalización de las lenguas originarias, que es la escritura. Empezar también no solamente a fortalecer mediante el lenguaje, sino la escrituración también. Desde los pueblos indígenas se hacen las reuniones, se hace la escrituración, o sea, son profesionistas, lingüistas, hablantes de esas lenguas. En realidad, aquí lo que están haciendo los pueblos originarios es ya empezar a llevar ellos sus propios trabajos. Nosotros nada más los acompañamos. Y esperemos que sigamos compartiendo todo esto de las lenguas originarias. De verdad, es muy importante para que el país se entere de cuál es la cultura, de cuál es la identidad principalmente de nuestro México. Y siempre recae en los pueblos originarios y afromexicanos, ¿no? Y principalmente, yo siempre lo digo, en las lenguas originarias, las lenguas indígenas. Muchas gracias, estimado Chan, Leos, y es un gusto compartir este espacio con todas y todos ustedes.
3: Pues muchísimas gracias, querido Ulmaro, por estar aquí con nosotros en nuestro aniversario 89 de La Hora Nacional. Estamos transmitiendo desde Casa Tlaxcala. Muchas gracias por invitarnos, y por favor no se vayan, porque 89 años se dicen fácil, pero ahí les encargo, La Hora Nacional para todos ustedes.

0: Hoy estamos celebrando la historia de un programa que ha acompañado a generaciones enteras de mexicanas y mexicanos.
1: Esta es la Hora Nacional.
0: La Hora Nacional, nuestra casa, cumple 89 años al aire.
1: XEDP y XEXA Onda Corta, en cooperación con todas las radiodifusoras de México, llevan a ustedes esta Hora Nacional del Gobierno de México.
2: Parece increíble que este viaje comenzó en 1937 por instrucciones del general Lázaro Cárdenas.
1: En este programa, usted escuchará importante información y lo más destacado de la música interpretada por artistas mexicanos.
2: El 25 de julio de ese año nació este espacio con una misión muy clara: acercar información a las y los mexicanos y crear un vínculo a través de la radio. Esa primera transmisión logró enlazar a 93 estaciones en todo el país.
1: Con ustedes queda ahora don Agustín Arroyo Che, jefe del Departamento Autónomo de Prensa y Publicidad.
0: Y es muy interesante ver cómo los tiempos cambian y la Hora Nacional también ha evolucionado. Ha pasado por distintas etapas, formatos y generaciones de comunicadores, pero siempre ha mantenido algo fundamental: su esencia social, el estar cerca de la gente.
2: Hoy la Hora Nacional es una ventana para conocer la riqueza de México, sus culturas, sus pueblos originarios, sus historias, sus tradiciones, su música y sus talentos. Aquí tienen espacio nuevas voces, artistas emergentes, grupos que preservan nuestras lenguas originarias y propuestas musicales de todo nuestro país.
0: Además, es un espacio donde compartimos información útil para las familias mexicanas: servicios, programas sociales, recomendaciones de salud, prevención, cultura, arte y, pues, la verdad, todo lo que forma parte de la vida cotidiana de nuestro país.
2: Y lo más bonito es que seguimos llegando a millones de personas. La Hora Nacional se escucha en más de 2.200 radiodifusoras y llega a 79 televisoras estatales y culturales, además de estar en plataformas digitales como YouTube y Facebook.
0: 89 años después, la Hora Nacional sigue siendo un punto de encuentro. Es un espacio donde cabe todo México: sus historias, sus sonidos, sus voces y su enorme diversidad.
2: A todas y todos nuestros radioescuchas, televidentes y quienes nos siguen en nuestras redes sociales, gracias. Gracias por abrirnos la puerta de sus casas y por ser parte de esta historia. Muchísimas gracias por caminar con nosotros durante 89 años.
0: Muy feliz aniversario a la Hora Nacional y que sigan sonando muchas historias más.
2: Los medios de comunicación tenemos una enorme responsabilidad: ser memoria viva de una sociedad, abrir espacios para contar nuestras historias, preservar nuestras tradiciones y acercar las voces de quienes construyen el país.
0: Hoy, casi 9 décadas después, en la Hora Nacional seguimos con esa misma misión: ser un punto de encuentro donde México se escucha, se reconoce y se celebra.
2: Con esta reflexión cerramos nuestra primera media hora, pero antes queremos mandarle un saludo muy especial a todas las personas que cada semana nos acompañan en este programa.
0: Hay quienes ya forman parte de la familia de la Hora Nacional. Son personas que nos sintonizan, nos escriben y también siempre nos mandan saludos. Un abrazo enorme para GMS Electrificaciones, Alicia BFG, José Luis Hernández Álvarez, Gerardo Domínguez, Verónica Muñoz Centeno, Iván Juárez, Cecilia Godínez y Blanca Estela Pérez Montaño.
2: También a Patricia Paredes en Canadá, Carlos Alberto Ruiz Martínez y Elizabeth Martínez aquí en la Ciudad de México, y para todas y todos quienes están con nosotros cada semana. Muchísimas gracias.
0: Recuerden que estamos en YouTube, Facebook, Instagram, TikTok, X y Spotify, y que también nos pueden contactar en el número, apúntenle aquí, 55-34-83-42-39. 55-34-83-42-39.
2: O mandarnos un correo a lahoranacional@segov.gov.mx. Que tengan una excelente semana.
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0: nosotros. 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
1: En los años 1980 y 1990, diversas agrupaciones nacidas en los pueblos indígenas comienzan a gestar los primeros grupos musicales con una propuesta cantada en sus lenguas originarias. A través de ello, buscan poner de manifiesto la resistencia y reivindicación de sus raíces. Esta explosión musical abarcó géneros como el rock, rap, reggae, metal y hip hop en lenguas como el náhuatl, tzotzil, zapoteco, seri y maya. La trascendencia de este movimiento permeó a nivel mundial, por lo que numerosas bandas tomaron este estandarte, revalorizando su presencia en el mundo, luchando contra la discriminación en su letrística y protegiendo su herencia cultural.

0: La música de nuestros pueblos originarios ruge con fuerza. Estamos listas y listos para sumergirnos en la vibra del BatziFest 2026, el festival de rock indígena y música de los pueblos originarios. Para platicarnos todos los detalles de este gran evento, nos acompaña en la cabina tres personalidades clave que impulsan este proyecto. La maestra Angélica Altúzar Constantino, directora general de Coneculta Chiapas, bienvenida.
1: Muchas gracias. Gracias, Juan Carlos. Feliz de estar aquí promoviendo este gran festival de rock indígena y músicas de los pueblos originarios en Chiapas.
0: También recibimos la voz de Luis López Díaz, músico e integrante de la emblemática agrupación Jack Falel. Un gusto tenerte aquí.
2: Muchísimas gracias.
0: Gracias también por estar con nosotros. La voz de Paco Martínez, integrante de la legendaria banda pionera de rock sucil, Satsebul. ¿Cómo estás?
3: Muy bien, muchas gracias por la invitación y estamos contentos aquí para compartir todos los detalles sobre el festival, el BatziFest. 2026.
0: Para contextualizar este festival, directora Angélica, cuéntenos cuál es el espíritu detrás del BatziFest 2026 y qué significa para Coneculta seguir impulsando este festival de rock indígena y música de los pueblos originarios de Chiapas.
1: Claro que sí, encantada. Muchas gracias por la oportunidad de llegar a tanta gente y hacerles saber que este festival se fundó en 1996, pero por un largo periodo de tiempo se dejó de hacer, fue interrumpido, y al entrar la administración del doctor Eduardo Ramírez Aguilar el año pasado, pues se retomó siguiendo, como bien dices, el espíritu de esta nueva era, de esta administración, que quiere que los pueblos originarios sean conocidos en toda su riqueza y su profundidad, su filosofía, su cosmovisión, porque la verdad es lo que hace más hermoso a Chiapas, esta diversidad lingüística, cultural, social, gastronómica, musical, y bueno, el espíritu de esta edición de 2026 es el intercambio de saberes, y es el intercambio de saberes para hablar acerca de que el buen vivir se canta, se escribe y se musicaliza en lenguas originarias. Entonces vamos a, además de que convivan las bandas de los municipios de Chenaló, de Sinacantán, de San Juan Chamula, de Aldama y Mitontic, pues también va a haber gran participación femenina en este festival, y van a dialogar con las bandas de rock muy importantes de otros estados de la República, como en el caso del grupo Amacasim, que son los Seris de Sonora, que además llevan ya 25 años de conocerse y de dialogar musicalmente con Satsebul, la banda pionera, como bien decías, de rock indígena en Chiapas, y también van a dialogar con los Cujipi de Oaxaca, que es esta banda mije, que rescata sus tradiciones en su propia lengua, pero también se van hacia lo contemporáneo y buscan diferentes géneros para hacer una música diferente que conecte con las nuevas generaciones. También va a estar para el gran cierre de este festival esta banda de rock que ha sido tan famosa en México, de Nuevo León, que son el Gran Silencio, que aunque son mestizos, pues estos somos México, la diversidad lingüística de 69 lenguas en todo el país, originarias, más el español, y todas las variantes que tenemos, ¿no? Todas las jergas y los dialectos en español que hacen tan rico nuestro pueblo, ¿no? Porque te vas a la costa y ya hablan diferente que en la zona altos, que en el norte, que en el centro y el sur del país. Va a haber un intercambio de saberes importantísimo en el que no solo van a participar músicos y músicas tradicionales con estas bandas de rock, sino también van a participar estudiosos y estudiosas de la música, de la historia musical en Chiapas, etnomusicólogas, gente que se ha dedicado al registro de la música de nuestros pueblos. Y hay una novedad también, que Satsebul se presenta con su rock de siempre, pero además nos va a dar una sorpresa porque va a tocar en esta ocasión, en el marco de su 30 aniversario, con la Orquesta Sinfónica del Estado de Chiapas. Entonces, rock sinfónico para el 2026 de la edición del BatziFest.
0: Ahora, es importante aclarar y definir las fechas específicas de este festival y profundizar un poco más sobre estas actividades de este preámbulo que nos está compartiendo para todo el auditorio que nos escucha en diversas regiones del estado de Chiapas. Estamos a unos días. Agosto se viste de fiesta con 5 comunidades que rinden tributo, y vamos a visibilizar también la participación de mujeres ¿qué actividades en específico tendremos para esas fechas?
1: Claro que sí. El Batzifest empieza el 6 de agosto en los municipios de Chenaló, porque Chenaló es, acuérdense que es donde se firmaron los acuerdos de San Andrés. Es una comunidad muy importante para la región. Queremos empezar ahí. Empieza con un taller de creación de instrumentos musicales con materiales reciclados para las infancias, pero al mismo tiempo, este maestro, que es un músico que va a impartir a las infancias y juventudes este taller, les habla acerca de la historia de los instrumentos musicales que conocemos, que vinieron de otros orbes, de otros mundos, pero también de los instrumentos musicales tradicionales de la región, y hace un comparativo entre los géneros musicales a los niños, al tiempo que les enseña a utilizar diversos materiales sacados de la naturaleza o algunos que ya son residuos y que pueden reutilizar para empezar a acercarse y hacer como sus propias bandas, empezando por el juego, pero a lo mejor de allí surgen otros músicos. Además, va a realizarse en estas dos comunidades murales comunitarios con artistas plásticos de las propias regiones, y el intercambio de saberes, que se nos hace algo importantísimo, que es donde los abuelos y las abuelas de los pueblos van a hablar con los músicos que llegan de otros estados de la República, y están invitados sus músicos tradicionales para que platiquen acerca de sus procesos, cómo llegaron a la música, qué representa para ellos ser los representantes de la música tradicional. Y entonces, en estos intercambios de saberes, van a platicar con las juventudes para hablarles acerca de estos procesos y cómo ahora los jóvenes también, pidiendo el permiso de sus autoridades, de la madre tierra, y llevando la bendición y la venia de los mayores, pueden dedicarse al aprendizaje para que no se pierda este conocimiento ancestral tan importante. Pero lo que queremos es que quede sembrada una semilla. Por eso vamos a llevar algunas actividades a las casas de cultura de estos municipios, y donde no hay, quedaremos trabajando con los agentes culturales de las comunidades. También vamos a ir a espacios independientes, como en caso del Centro Cultural Artesh, donde hay un pintor que está creando generaciones, impulsando generaciones de pintores y pintoras en su comunidad. Sin embargo, que vaya al festival, bueno, nos están esperando con mucha expectativa, y dígonos, porque el equipo del Coneculta Chiapas y del gobierno del estado se está sumando a ir, porque queremos hacer un registro de esa convivencia tan importante, porque va a quedar para la posteridad. Se está abriendo un camino diferente, igual que las bandas que hoy están aquí, sus representantes y otras que van a participar. Estamos siendo un poco disruptivos, porque de esa manera es como se reconstruye y se reafirma la identidad cultural.
0: Paco Martínez, eres un referente histórico de este movimiento a través de la banda que representas. La pregunta, ¿cómo ha evolucionado la escena del rock indígena en nuestro estado desde que ustedes empezaron hasta esta edición 2026 del Batzifest?
3: Pues creo que ha sido un proceso con subidas y bajadas, diría. Bueno, cuando empezó el grupo, pues podemos pensar en ese tiempo no teníamos acceso a lo que es la música disponible en internet, principalmente internet. Cuando vienes de una comunidad, pues apenas tienes luz y de repente agua. Entonces, crecer en esas carencias, y luego como querer trascender como músico también, pues pensar entre necesidades básicas y creatividad. Entonces, hablo desde los servicios, porque pues si no tienes eso, ¿cómo empiezas a hacer? ¿Cómo te da la mente para empezar a hacer otras cosas que quieres hacer? Entonces, ahora pues ya hay señal de teléfono, internet. Entonces, si vamos un poco hacia atrás, pues tenías los cassettes. Entonces, sí, me acuerdo irlos a comprar ahí en el mercado Tillmans en San Cristóbal. Ahora veo que pues ya hay el acceso a YouTube, puedes comprar una computadora y tú puedes tener tu propio estudio en esa misma computadora, porque puedes comprar una pequeña interfase y ya grabas unos canales. Pero en el tiempo que estamos hablando, pues no, pues el cassette y te grabo, y pues la música lo tenías que como memorizar. Si mirabas algo en algún músico, recuerdo que a veces llegaban grupos y para aprender algo, pues me iba yo a poner cerca del músico. Yo era baterista, y entonces pues trataba, eras como mi oportunidad de aprender el ritmo que quería yo sacar. Ahora pues tienes la repetición pues de bajar todo de internet. Entonces creo que ahorita los jóvenes pueden tener acceso, y es bueno pues que hay esas herramientas para que les permita pues como tener referencias de qué músicas ya pues hay o se están haciendo al mismo tiempo. Y creo que para Saxebull pues fue un camino duro en el cuanto pues conseguir tener tus instrumentos, trabajar, tocar y ir logrando, acumulando tu equipo para poder hacer tu música. Y yo creo que ahora, pues es bueno que hay grupos que emergieron después de Salsibur, porque quiere decir que pues lo que hicimos, pues sí tuvo un impacto. Y hubiera sido triste que solo hubiéramos sido la única banda, pues creo que no. Y es importante también que estos grupos sigan y que también hay otros jóvenes que van a venir, y como la directora aquí, Angélica, que están hablando sobre los talleres que van a dar sobre creación de instrumentos, el que dejen una semilla, pues que vengan y que haya una continuidad, o que empiece pues a surgir y que empiece a florecer. Creo que es bueno pues que se hagan todas las actividades, no solo los conciertos. Los conciertos ya es pues como la parte de todo el trabajo que hace cada grupo, pues que ya llegas y te presentas, pero el trabajo es pues desde empezar, desde hacer talleres, ir a darles clases y continuar con esto. Entonces creo que es yo diría que algo no lineal, creo que tiene sus subidas y bajadas, pero creo que mientras todos los grupos que estamos acá de Chiapas y los del norte que vienen seguimos, es porque también tenemos una resistencia y amor a lo que hacemos.
0: Luis, desde tu trinchera con la agrupación que representas, Jacques Valel, ¿cómo recibe actualmente el público joven esta fusión de lenguas originarias con géneros contemporáneos como el rock? Y además, ¿qué se siente cantar y gritar en nuestra propia lengua sobre el escenario?
2: Pues muy hermoso. ¿Cómo se siente? Se siente muy hermoso. Es nuestra música, es nuestra lengua, es nuestra identidad y es nuestra cosmovisión visualizado en la música, ¿no? Entonces es lo que nos identifica como el pueblo de Chamula. El grupo Jacques Valel Vinajel, pues nace justamente en la preocupación, porque nos veíamos que los jóvenes ya no querían aprender en aquel tiempo, en 2008, ¿no? Los jóvenes ya estaban más en las músicas industriales y menos de lo propio. Y por eso nos llamó la atención Saxebul, justamente Damián, cuando inicia a cantar en rock tzotzil y utilizando la lengua. Pero igual nosotros pensamos que a través de nuestra música podíamos generar otros ritmos. A base del rock también podríamos recrear la música tradicional, modificar los tonos, los ritmos, con la misma afinación, con las mismas cuerdas. Y entonces de esa manera empezamos a motivar a los jóvenes. Y un elemento más, no solo otra situación en Chamula, pues las mujeres no participan en la música tradicional en aquel tiempo, pero sí había mujeres, unas historias de mujeres que pero no es visible, pues. Entonces tratamos de visibilizar e iniciamos ese movimiento con, éramos jóvenes en aquel tiempo, seguimos siendo jóvenes, pero en aquel con mayor fuerza entonces, y nos juntamos para poder mostrarle al pueblo de que pues somos iguales, tanto hombres y mujeres, y hacemos la invitación a todo México, a todos los estados de nuestra república, inclusive a todo Latinoamérica, si fuera posible, los que estamos cerca ahí, todo el mundo, ¿no? Habla hispana, inclusive no solo eso, hay pueblos originarios a nivel Latinoamérica, en todo el mundo, ¿no? Que nos visiten para que aprecien la música, porque la música toca el alma, toca el corazón, toca el sentimiento, y no solo eso, es el lequilcuchlejal, es el buen vivir, y es lo que nos hace, la música nos une, la música nos viva el corazón y el pensamiento. Entonces queda totalmente invitado a todo el público. Muchísimas gracias.
0: Tradicionalmente se piensa que lo indígena solamente pertenece al pasado, pertenece a un folclore, pero ¿de qué manera este escenario, este festival Batsifest, rompe con esos estereotipos y demuestra que las culturas originarias están más vivas que nunca?
2: El pasado y el presente están juntos, ¿no? Porque si se rompe el pasado, perdemos el rumbo de nuestra vida, ¿no? Entonces, por lo tanto, por eso hablaba de esta recreación, de esta innovación, pero con unas bases, con un sustento de lo propio, de lo que nuestras raíces, ¿no? Porque un árbol tiene raíz y por lo tanto crece y se extiende sus ramas, florece, ¿no? Y lo mismo es esta música tradicional con la recreación y con la innovación, pero desde lo propio, porque eso es lo que se vuelve riqueza.
3: No, igual así coincido aquí con el amigo Luis, pues viene desde la raíz, de los pueblos. Las culturas pues siempre pues son vivas, están en movimiento también. No quiere decir que porque son tradicional y sus costumbres, pero se mueve como se mueve la tierra, pues. Entonces puede parecer que no se mueve, pero sí, y siempre la música tradicional es como la base, pues, de que cuenta historias o que regresas o te hace regresar. Yo te voy a decir rápido, así, desde Sinacantán, pues me crecí escuchando el tambor, pero suena como hace 20 años, pero, o 30, pues ya no tengo más años, pero, pero a lo que voy, la música tiene sus progresiones. No empieza de una manera y ya acaba así. O sea, se va moviendo, se va transformando y luego termina otra vez. Y esos ritmos se quedan pues en la mente, en el espíritu. Entonces, desde el punto de vista de Saxebul, pues es como la base, la música tradicional, pero la exploración pues de la música pues popular, diríamos, que lo adaptamos a la manera y hacerlo pues de presentarlo de otra manera, con nuestras propias ideas también, creo que eso, y compartirlo. Y a veces, y también pues puedo decir que Saxebul ha colaborado aquí pues con el amigo Luis, y si tiene una grabación, y creo que ahí va a haber una sorpresa donde va a haber en el concierto. Wow. Va a haber una colaboración. Entonces es también parte de lo que es tradicional y con lo moderno, pues y la vida pues viene de la música.
0: Directora Angélica, para quienes quieran asistir, ¿el acceso tiene algún costo o hay sedes especiales? ¿Cómo puede el público consultar la cartelera completa?
1: Ay, muchas gracias por esa pregunta, es importantísimo. Miren, el gobierno del estado de Chiapas, a través del Coneculta, destina todos los recursos para que todas las actividades sean gratuitas. Es decir, de la mano con los ayuntamientos sede, sacamos adelante este festival, porque el gobernador este año duplicó los montos destinados a todos los festivales. Tenemos una red de festivales pluriculturales en el Coneculta, que son 9 festivales, 6 que son los más fuertes, empiezan en el segundo semestre del año. Empezamos con Batsifest, seguimos con Festival Maya Soque Chiapaneca, que se va a llevar a cabo en Tila, otro municipio prioritario. Luego es el Festival Internacional de Marimbistas, luego el Festival de San Cristóbal, el Cervantino Barroco, el de Comitán, que es el Rosario Castellanos, y cerramos con el Festival Fray Matías de Córdoba en Tapachula, para abarcar el Soconusco. Y estos festivales todos son gratuitos. El año ahora se duplicaron los montos para estos premios. Eso da la posibilidad de contratar a más artistas, de tener una participación de más grupos, y que además tengan una compensación justa. Y en algunos se subió hasta el 60% del presupuesto. Y los ayuntamientos también nos ayudan poniendo una parte, como en todos los casos, el audio y el escenario. Eso es lo que ponen los ayuntamientos. Nos da mucho gusto porque hay una muy buena coordinación con todos los ayuntamientos. En los municipios pequeños como Mitontica, Aldama y Chenaló, no pedimos más que un audio muy básico y hacemos conciertos acústicos a ras de suelo. No pedimos un gran soporte, porque aquí de lo que se trata es que la comunidad entre en contacto directo con los artistas y haya una integración, un verdadero intercambio cultural. Ya los grandes escenarios se van a Chamuli y Sinacantán, porque tradicionalmente, históricamente, ellos han sido las sedes del Batsifest, y en todo es gratuito, todas las entradas. Los esperamos desde el 5. En San Juan Chamula, por ejemplo, ya hay hospedaje, ¿verdad? De muy buena calidad, muchos restaurantes, igual en Sinacantán se come riquísimo y se vuelve una fiesta esos días, la verdad. Además, coincide con la feria ¿verdad?
3: Coincide con la feria de Sinacantán, San Lorenzo. De San Lorenzo, de que es del 8 al 11 de agosto.
1: Es una gran fiesta de los pueblos originarios. Está en el marco del Día Internacional de los Pueblos Originarios, que es el 9 de agosto. Entonces, yo creo que es una gran celebración al que todo mundo debería ir, darse la oportunidad de conocer, que físicamente son municipios muy bellos, muy turísticos, como bien mencionaba Luis, pero además, pues van a ir a escuchar estas bandas. En estos dos municipios son 5 con, bueno, en San Juan Chamula son 5 conciertos, es decir, empezamos a las 4 de la tarde y acabamos hasta que el cuerpo aguante, como se dice por ahí. En Sinacantán sí son 4 conciertos y cerramos con el Gran Silencio. De hecho, en Sinacantán ponen 2 escenarios, imagínate. Hay mucha voluntad de trabajo, y esto es gracias a que el gobernador ha mostrado su interés en que los pueblos originarios brillen con toda su fuerza, con una fuerza que ya tienen desde siempre, pero que a lo mejor no hemos sabido ver ni difundir.
0: Recordamos nuevamente las fechas, medios de comunicación para consultar la cartelera completita.
1: Sí, va a empezar el 6 de agosto en Chenaló, y Mitontic. Se va a Aldama y San Juan Chamula el 7 de agosto y cerramos el 8 de agosto en Zinacantán. Y pueden consultar la cartelera completa, detallada, con horarios y todo, a través de las páginas oficiales del Conecult.
0: Recordamos nuevamente las fechas, medios de comunicación para consultar la cartelera completita.
1: Sí, va a empezar el 6 de agosto en Chenaló y Mitontic. Se va a Aldama y San Juan Chamula el 7 de agosto y cerramos el 8 de agosto en Sinaloa.

0: al auditorio para que se acerque y disfrute y a rockear en este magnífico festival. Si tuvieran que definir la energía del Batsy Fest en su edición 2026 en una sola frase, en una sola palabra, ¿cuál sería?
1: Yo diría que vida.
2: Kuchlihal Bom, música en vida.
3: Yo diría Lekil Kuchlihal, la música es el buen vivir.

0: Agradecemos enormemente la visita de la maestra Angélica Altúzar Constantino, a Luis López y por supuesto a Paco Martínez. Gracias por recordarnos que la resistencia, la música y la cultura se vive al máximo en esta edición 2026. Muchas gracias, mucho éxito.
1: Gracias.
2: Muchas gracias. Con la más.
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4: Retomar la realización de este Batsy Fest y tantos proyectos que enaltecen nuestra diversidad cultural pone de manifiesto la profunda transformación que hemos vivido en Chiapas. Voy a concluir esta noche con la

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1: Son las 10:57.
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0: Extremo 95.1, señores. ¿A poco no? Son las 5 de la mañana con 4 minutos. Esto es... Buenos días, buenas tardes, buenas noches. Qué placer estar con ustedes en Trépale a las Rancheras de 5 a 7 de la mañana. Traemos 2 horas de buena música. Oigan, está todavía un ventarrón bien rico, así como de lluvia, no sé. Mi nombre es Dani Flores, un placer estar con ustedes. De aquí hasta las 9 de la mañana te voy a estar acompañando. De 5 a 7, Trépale a las Rancheras. Tenemos media hora de barra musical de 7 a 7.30 y a continuación de 7.30 hasta las 8.30 de la mañana toda la información en la primera emisión de Notinúcleo, y me quedo nuevamente con ustedes media hora de barra musical para seguirles llevando y proyectando buena música. Yo te voy a recordar las maneras de poder interactuar conmigo a través de los teléfonos de cabina 6430573, mensajes al 962-253-0836. Ahí te puedes reportar conmigo y con mucho gusto te vamos a andar complaciendo por acá de este lado para toda la banda que ya se levantó, la raza madrugadora. Lo prometido es deuda. Les había comentado que desde el día de ayer y hasta el próximo domingo iba a estar con ustedes de 5 de la mañana a las 9 y de 2 a 4 de la tarde, ¿sale? En ausencia de nuestra compañera Elizabeth Chirino, esperemos que pronto regrese para continuar con ustedes. Mientras tanto, a disfrutar de este espacio. Saludamos con mucho gusto a los amigos rancheros, a quienes ya se levantaron ahí el transporte público. Buenos días. A mis amigos de las diferentes verdulerías que ya andan descargando nombre, trabajadores, los muchachos, a los diferentes comedores públicos. Que sí, es un gran proceso, a pesar de que hablen a las 6, 7 de la mañana. Pues tienen que levantarse desde muy temprano para echarle toda la galleta del mundo. 5-6, iniciamos con Trépale a las Rancheras. Es momento de que te empieces a comunicar ya a partir de ese momento y con muchísimo gusto te vamos a andar complaciendo. Se llama Máquina 501, él es Francisco El Charravitia. Con esto arrancamos Trépale a las Rancheras.
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1: Hola, hola, mi Dani, buenos días, bendiciones. Aquí estamos escuchándolo toda la familia, ¿eh? Saluditos.
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2: Perdóneme, la pisé, perdóneme. Muy buenas tardes, señorita.
3: Buenas tardes, señor.
2: ¿Bailamos?

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1: Que se acueste.
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1: Ah, no, es que le cueste, ¿va? Bueno, señoras y señores, continuamos.
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1: Público hermoso, maravilloso, buenos días. Buenas tardes, buenas noches. Dice por acá, saludos desde la Perla del Soconusco, allá en Tapachula. Nos andan sintonizando en esta hora de la mañana. Tienen una canción de Ezequiel Peña, con gusto. Ahorita la buscamos y la mandamos. Bueno, ahí está el saludote. Y les sigo recordando a toda la flota que sigo por acá disponible a través de la línea telefónica 64-305-73-962-253-0836 para mensajes en el WhatsApp. Por ahí los ando leyendo. Y con muchísimo gusto voy a complacer y voy a saludar a don Nachito, que ya está en la ordeña. Dice, muy temprano se levantó don Nacho. Saludos, un abrazo. Ya le anda jalando la teta a las vacas. Ándele, pues, ahí está el saludo. Y también aprovechando para don Chilo, que ya se va a chambear. Ya nada más déjense, cuelgue el morral en el hombro y fuga la oruga. Maldita. Saludos para Chilito y saludos también para Brian. No sé si los dos se me van al rancho a la ordeña, pero bueno, ahí les mandamos un saludote ya con lunch y toda la cosa, Saludotes, que les sigan pasando súper sensacional, espectacular en esta mañana de lunes, ya arrancando 27 de julio, por cierto, última semana del mes. El día viernes finalizamos, si Dios así lo permite y así lo quiere, ya saben, aquí andamos con todo. 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
1: 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Ya por aquí se andan levantando, ya saben, los ando saludando, los ando leyendo. Ahí aprovechando también el saludo para todos mis amigos que van en carretera, por favor, utilice el cinturón de seguridad. Muchas, pero mucha precaución para todos y cada uno de ustedes que ya andan echándole galleta, echándole fibra, toda la energía del mundo mundial, échale cuache. Yo voy con más música, llega el señor Héctor Montemayor. Ay, me desprecias porque vivo en barrio pobre. Como decía mi abuela, tan delicado y en petate duerme. 5:22.
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0: El Extremo 95.1, poco no, señores. Y escuchemos algo de la señora Beatriz Adriana. Se llama Esta Situación. Llega nada más y nada menos que Miguel Aceves Mejía con El Pastor. Continuamos en Trépale a las Rancheras. Buenos días.
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1: El extremo 95.1, poco no, ya 33 minutos después de las 5 de la mañana, dominando toda la costa de Chiapas.
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1: Es correcto, público hermoso, maravilloso. Por aquí tenemos saludos, estamos sintonizando en la Florida. Feliz lunes, una canción de Mi Caballo Pobre. Híjole, son trépale a las rancheras, compadre.
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1: Es decir, puras rancheras, ¿sale? Ahí para que te pueda mandar tu rola con mucho gusto para la banda que se anda reportando. Hey, ¿qué rollo, familia? ¿Cómo les va? Espero que muy, pero muy bien. Ya está lloviendo en algunos lugares o todavía no.
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1: Bueno, por ahí nos reportan que en el tramo Madre Vieja está cayendo la lluvia ya en esos momentos. Maneje con mucha precaución. De hecho, cuando venía rumbo a la estación de radio, hace más o menos como pasadito de media hora, me tocó presenciar un ventarrón que nombre paso mecha marimar. Bastante, bastante fuerte el viento. Vamos a ver qué nos dicen por acá. Buenos días. Hola.
3: Ándele, puño de tierra, mi Dani.
1: Ok, perfecto, ahorita lo mandamos con gusto. Aquí en Mapastepec creo que todavía no hay presencia de lluvia, ¿verdad? Si alguien por ahí ya tiene, pues no sé, a lo mejor presencia de lluvia por su barrio, por su colonia, que nos los haga saber en esos momentos. Por ahí nos reportan en el tramo Madre Vieja, ya está haciendo acto de presencia la lluvia, así que para todos los que van circulando por este tramo carretero, por ahí le hacemos la recomendación a que maneje con mucha precaución, por favor. Queremos que llegue con bien a su destino. Hay mucha gente que le gusta viajar de madrugada, mucha gente que les gusta viajar de noche, y pues ya para llegar muy tempranísimo a su destino. 35 minutos después de las 5, vamos a irnos con más música. Por aquí tengo algo, una petición que me habían solicitado, algo del señor Ezequiel Peña. Ahorita la mandamos con mucho gusto, pero no sin antes enviar saludos para doña Mari. Saludos a doña Mari, que ya nos anda sintonizando también en esta hora de la mañana. Muchas gracias, doña Mari. Le mandamos el saludote y le mandamos con mucho gusto su rolita. Se llama Las Cuatro Milpas. Aquí en Trépala, las rancheras. Buenos días.

0: Extremo 95.1, Focono, señoras y señores. Bueno, seguimos, continuamos.
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0: Es correcto, público hermoso, maravilloso, qué bonito.

0: Nosotros le andamos mañaneando y le andamos madrugando, ya les decía. Y aquí hasta que el cuerpo aguante, hasta el día domingo vamos a andarle a las 5 de la mañana. No, digo, y es que la falta de costumbre a veces, ¿no? Suele pasar. Normalmente me levanto a las 6:15, 6:20. Ay, ajá. Pero digo, hay mucha raza que se levanta. Mis respetos y admiración para la gente que se levanta a las 3, 4 de la mañana. En serio, me ha tocado ver, me ha tocado viajar de madrugada, 3 de la mañana. Y hay mucha gente metiendo ganado al corral a esa hora, Aunque ustedes no lo crean, ¿y saben por qué? Porque el lechero llega desde muy temprano, a las 6 de la mañana ya está tocando.
1: Y ya puesta la navaja, le dijo.
0: No, que va por el producto, que va por la leche. Mi respeto y admiración para toda la gente que se levanta desde las 3, 4 de la mañana. Y es que ya la costumbre, nada más que eso sí. No andan luego de pronto como uno que a las 9, 10 de la noche todavía andamos como zombies en la calle. O todavía no nos dormimos. El celular también es parte de la distracción de noche. Pero bueno, la importancia de levantarse temprano es dormirse temprano. Yo recuerdo muy bien en mis ayeres, en mis tiempos de antes, a las 7 o 6:30 de la tarde ya nos estaban dando cafecito. Allá en el rancho donde crecimos nos daban café a las 6:30, 7 de la noche. Ya estábamos cenando porque a las 8 ya estaba todo cerrado, las puertas estaban cerradas. Por la mitad. El que se quedó, se quedó. No, es que en serio, es neta, se los juro. El que se quedó afuera, se quedó afuera. Pero sí nos hacían levantarnos pues temprano, ¿no? Sobre todo en fin de semana, que no nos tocaba ir a clases. O no nos tocaba ir a la escuela, sí nos mandaban a ordeñar las vacas, a mamantear los chivos. Y en la temporada de lluvias, luego de pronto, así como ahorita que amanecía lloviendo, no hombre, cállate. Nada más que eso sí, saliendo de la ordeña del corral, 7 de la mañana, 7:30. Pues ya estaba la ollona de atol o el arroz con leche en el fuego. No hombre, eso es una chulada. Saludos para mis amigos allá en los diferentes ranchos, colonias, ejidos, en donde nos están sintonizando en esta hora de la mañana, en este espacio de Trépale a las Rancheras. Son las 5:44, nos vamos con más música, por ahí vamos a mandar la chancla, el chivo y un puño de tierra.
2: Ángela Águila.
0: Ya son las 5:44 de la mañana, buenos días.

0: Bueno, en Extremo 95.1, fue con los señores, únicamente nos superan 8 minutos. Y llegamos a las 6 de la mañana.
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0: Es correcto, público hermoso, maravilloso, qué bonito, qué chulada. Por ahí a la raza que se anda reportando a través del WhatsApp. Vamos a seguir complaciendo con más música aquí en Trépale a las rancheras. Saludamos con mucho gusto a todo nuestro público de diferentes puntos de la costa de Chiapas. A los amigos de Escuintla, Cacoyagua, Capetagua, buenos días por la mañana. Ahí en el tramo Madre Vieja, por favor, con mucha precaución, ¿eh? Para toda la flota que va viajando hacia la Perla del Soconusco, hacia la capital del estado, por favor. Queremos que lleguen con bien a casa. Vamos a continuar más música ranchera de 5 a 7 de la mañana. Ya les decía, tenemos lo mejor de la programación a través de Extremo FM 95.1, ¿a poco no? Y bueno, pues también voy a seguirle recordando los números telefónicos para que tú te puedas poner en contacto conmigo en esta mañana. A través del 64-30573 o el 64-30804. Mensajes en el WhatsApp 962-253-0836. Estamos conectados todos en www.radionucleo.com. Llegamos a cualquier parte del mundo gracias a la tecnología y tenemos también nuestra aplicación, en donde la puedes descargar. Nada más le das clip donde dice Extremo Mapastepec y ahí te conectas muy, pero muy fácil con nosotros. Vámonos con esto, el señor Ezequiel Peña. Se llama Una Página Más. Son las 5:53. Buenos días.

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4: Son las 5:59.
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2: Bueno, ya son las 6 de la mañana en punto, señores. Muchas gracias por continuar con nosotros. Tengo un aviso importante. Bueno, se gratificará a la persona que dé con el paradero de una vaca color hornera cacho despuntado. Tiene un solo fierro en el anca, es una FP. Que se extravió en el rancho 24 de junio, perteneciente a Ampliación Santa Julia, del señor Juan René Ortiz Espinosa. Se gratificará con 1,500 pesos a la persona que dé información de dicho animal. Repito, es una vaca color hornera, cacho despuntado. Tiene un solo fierro en el anca, es FP. Se extravió en el rancho 24 de junio, perteneciente a Ampliación Santa Julia, del señor Juan René Ortiz Espinosa. Está dando una gratificación de 1,500 a quien dé información del paradero de dicho animal. Recuerde, amigo ganadero, que traficar con ganado robado es un delito que se castiga con la cárcel.
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8: Bueno, señoras y señores, en Extremo 95.1, porque no, ya son las 6 de la mañana. 6 de la mañana con 4 minutos. Por ahí me están solicitando algo del grupo Laberinto. Híjole, les va a quedar mal con esa rolita, porque recuerde que es Trépale a las Rancheras.

0: Ranchera, ¿sale? Grupo Laberinto es una banda que no te la puedo mandar ahorita, pero si quieres alguna ranchera, no sé, a lo mejor se les antoja escuchar algo de Gali Galeano, del Charro Avitia, de... Bueno, tenemos rancheras también de Juan Gabriel, de Rocío Dúrcal, Ana Gabriel. Tenemos un gran repertorio de música ranchera. 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
0: Oiga, quiero aprovechar el saludo también para Don Chico y saludos también para Doña Santa, si es que ya se levantaron o ya están tomando el cafecito.
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0: Ok, bueno, saludos a la flota madrugadora, dice buenos días. Poner una rola de Gali Galeano, escuchamos aquí en Mapachor. A todo pulmón de parte de Lorena, buen día. ¿Qué hubo, Lorena? ¿Cómo andas? Ya disfrutando de Trépale a las Rancheras.
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0: ¿Cómo les fue el domingo? ¿Cómo les pintó el domingo fin de semana? ¿Qué hicieron? Cuéntenmelo todo. Quiero saber el chisme completo y a todo color. Bueno, saludos a la flota. Algunos que andan cruditos, no hombre. Cállate los ojos, muchachos. Ayer se tomaron solitos las caguamas, por eso les hizo daño, ¿eh? Dice, mándale saludos al Pucho que anda medio crudelio. Ay, Dios, no hombre. Ahorita anda así como Antonio Aguilar.
3: Ay.
0: No hombre, anda con la resaca y con la cruda. Un caldillo de huevo para que se cure el muchacho.
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0: ¿Qué pacho?
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0: ¡Ey!
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0: ¡Ay! ¡No, hombre! ¡Qué va!

0: Bueno, público hermoso, maravilloso, qué chulada. Bueno, dice el que tenga buen gusto, que tenga buen placer. Así es la vida, ¿eh? Pero ayer, muchachos, ayer nadie los paraba. Ayer el Pucho andaba jajaja y jujujuy. Todo era alegría, emoción. Pero ya ahorita anda, sintiendo el daño.
1: Mis hermanos.
0: La cruda realidad. 6:07, buenos días. Buenas tardes, buenas noches.

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1: El Instituto Nacional de Estadística y Geografía, el INEGI, presentó los resultados de la Encuesta Nacional de Bienestar 2025, el cual revela la dificultad para cubrir los gastos del hogar y que reduce drásticamente la satisfacción de vida en México. A nivel nacional, el 19% de las personas con problemas económicos severos reporta nula o poca felicidad cotidiana. La información estadística expone una profunda brecha de bienestar emocional vinculada directamente al poder adquisitivo de las familias mexicanas. Entre la población que enfrenta grandes obstáculos para solventar sus gastos habituales, solo 2 de cada 5 se consideran totalmente satisfechos. Las cifras oficiales indican que un 36.8% se siente moderadamente satisfecho frente a su realidad económica diaria. En contraste, quienes cubren sus gastos con facilidad alcanzan altos niveles de plenitud personal sostenida. 7 de cada 10 mexicanos sin presiones financieras reportan una total satisfacción de vida en México. A pesar de estas diferencias, el promedio nacional de bienestar subió a 8.62 puntos, superando los 8.45 registrados durante el año 2021. Hasta el siguiente comentario.
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6: En Extremo 95.1, ¿a poco no, señores? Son las 6:16. Continuamos en Trépala, las rancheras. 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

Bueno, señores, son las 6:20 de la mañana. Seguimos avanzando aquí en Trépala las Rancheras. Buenos días por la mañana. Hay para todo nuestro público hermoso, maravilloso, que nos siga acompañando y sintonizando con lo mejor de la programación. Vámonos con algo de la Queta Jiménez. El tema se llama Yo no me caso, compadre. 6:20 aquí en Trépala.

0: escuchamos algo de La Queta Jiménez, aquí en Extremo 95.1, ¿a poco no, señores? Buenos días, son las 6:23 de la mañana. ¡Ay! ¡Qué recuerdos, qué canciones!
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0: Dígame, sea por Dios, son las hermanas Huerta.

0: Bueno, señores, vamos al aire en Extremo 95.1, poco no, qué bárbaro. Dice por acá, ¿qué dice el público? Hola, buenos días, qué rica se ve el agua, que está lloviendo. Voy viajando rumbo a Tapachula y el agua está a todo lo que da. Con mucha precaución, ¿eh? Un abrazo para mis amigos que van en la carretera costera. Les mandamos un saludote, saludos para la ranchería Santa Julia. Por acá mandamos saludos para Rita Natarén, que ya me anda compartiendo su tacita de café a todo lo que da. También saludos al barrio El Carmen en Escuintla. Desde Cesecapa, también la banda reportándose. Feliz inicio de semana, gracias. Igual para ustedes, que la estén pasando súper sensacional. Por ahí me pidieron algo de Gali Galeano, ya la mandé. Saludos en aquí en Mapa, todo pulmón, escuchando, gracias. Por acá me dicen también, porfa, pasa la de 100 años con Pedro Infante. Escuchando desde Sur Carolina, saludos para todos de parte de Manolo. Allá en la Costa Chapaneca. ¿Qué rollo, Manolo? ¿Cómo le va? Espero que muy bien. Ya anda por allá, con todo, ¿no?
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0: Bueno, vamos a seguir complaciendo con más música. Por ahí enviamos algo de... Ándele pues, algo del Palomo y el Gorrión. Con mucho gusto vamos a complacer a los amigos que van rumbo al jale. Ya toda la flota que se va a trabajar. De verdad, muchas gracias por andar en la sintonía de Trépale a las Rancheras. Vámonos con esto, se llama Dos Palomas al Volar. Es el Palomo y el Gorrión. Son las 6:27, aquí en Trépale a las Rancheras.

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2: En Extremo 95.1, ¿a poco no, señores? Son las 6 de la mañana con 34 minutos. Atención, atención, se gratificará a la persona que dé con información o el paradero de una vaca de color hornera, cacho despuntado. Trae un solo fierro en el anca, es una FP. Se extravió en el rancho 24 de junio, perteneciente a Ampliación Santa Julia del señor Juan René Ortiz Espinosa. Está dando una gratificación de $1,500 a quien dé información de dicho animal. Le repito, es una vaca color hornera, cacho despuntado, trae un solo fierro en el anca, es una FP, se extravió en el rancho 24 de junio, perteneciente a Ampliación Santa Julia del señor Juan René Ortiz. La gratificación es de $1,500 a quien dé información de dicho animal. Recuerde, amigo ganadero, que traficar con ganado robado es un delito que se castiga con la cárcel.
3: Un rancho otro por esa mujer.
2: Bueno, ya son las 6 de la mañana con 35 minutos. 6:35. Por ahí vamos a mandar algo del señor Pedro Infante. Ya por aquí la tengo para complacer a nuestros amigos que nos andan sintonizando allá en la Yusa, en Carolina, en el sur de Carolina, para todos. De parte de mi buen Manolo. Se llama 100 años, Pedro Infante. Buenos días.

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1: Hola, buenos días, amigo. Aquí le escuchamos, aquí en el Escobo. Queremos a ver si nos los pasa uno de Juan Gabriel, que ya me está llevando la tristeza. Ya pues, ánimo, ánimo.

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7: Bueno, señoras y señores, son las 6 de la mañana con 46 minutos en Extremo 95.1, ¿a poco no? Bueno, vámonos con más música. La señora Rocío Dúrcal llega con Cuando dos almas. Son las 6:46, trépale a las rancheras.
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0: únicamente nos separan 8 minutos y llegamos a las 7 de la mañana.
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0: Oigan, saludos para mis amigos ahí en el taxi que nos van sintonizando. No nos dicen en qué sitio, pero si no mal estoy, creo que van llegando a Huehuetán. Bueno, quiero que pensar que sí es Huehuetán. Es que por los rumbos sí se me hace que es Huehuetán. Dice por acá, saludos para el señor Misael Pacheco y señora Guadalupe Martínez de Escuintla. Ok, un abrazo para mis amigos allá en Escuintla, que también nos andan sintonizando. Bueno, dejen ver bien si es Huehuetán. Creo que este tramo carretero sí es Huehuetán. Llegando por acá. ¡Ay, Dios! Ya no veo bien, señores. Lo que no me conviene, ¿verdad? Pero bueno, voy a, tengo más información importante. Ahí para la raza que nos anda sintonizando en esta hora de la mañana. Recuerde, tengo por acá un aviso importante.

0: Bueno, información importante para todos. Se gratificará a la persona con 1,500 pesos. Se gratificará a la persona que dé información con el paradero de una vaca color hornera, cacho despuntado. Tiene un solo fierro en el anca, es una FP, se extravió en el rancho 24 de junio, perteneciente a Ampliación Santa Julia, del señor Juan René Ortiz Espinosa. Ahí está la gratificación de 1,500 pesos a quien dé información de dicho animal. Recuerde que es muy importante apoyarnos en este aspecto. Por ahí, si alguien ha visto o ha escuchado de esta vaca color hornera, cacho despuntado, tiene un solo fierro en el anca, es una FP que se extravió en el rancho 24 de junio, perteneciente a Ampliación Santa Julia, del señor Juan René Ortiz Espinosa. Se gratificará con 1,500 pesos. Así que bueno, pues ahí está la información. Recuerde, amigo ganadero, que traficar con ganado robado es un delito que se castiga con cárcel. Así que bueno, pues ahí está la información. Se va a gratificar con 1,500 pesos, propiedad de el señor José, es del señor Juan René Ortiz Espinosa. Bueno, son las 6:54 de la mañana. Yo voy a continuar con más música, no sin antes seguir enviando por aquí los saludos, pero antes tengo una llamada telefónica. Vamos a ver quién anda por acá en la línea. Bueno.
1: Y bueno, papá, soy Don Félix.
0: ¿Qué pasó, Don Félix? ¡Buenos días!
1: Un sitio de Pichichapa. Ahí, por favor, al rato cuando tires del norte, papá.
0: Ok, perfecto. ¡Sale, Don Félix!
1: Bueno, aquí me estoy oyendo y donde quiera que vaya.
0: Gracias, un abrazo.
1: ¡Ale, bye, bye!
0: ¡Ándele, pues! Oigan, saludos a Don Félix. Les había comentado, el fin de semana tuve el gusto de saludarle allá en Bienes Comunales Pijijiapa. Ahí a Don Félix, que siempre nos escucha todos los días, todas las mañanas, tarde y noche. Ahí le mando un saludo, Don Félix, de parte de Daniel Flores, el Chimichurri. Aquí andamos trabajando. Pues un saludote para toda la raza. Yo me despido de este espacio de Trépala a las Rancheras, un espacio patrocinado gracias a los amigos de Gemagro, Pasión por el Campo. 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Bueno, dice por acá, buenos días, saludos a la trailera, ahorita sale de México, pajarito, dice saludos, le manda muchas bendiciones de parte de su mamá, de parte de su mamá Rocío. Ok, saludos a la trailera que nos anda sintonizando. Señores, gracias, hasta aquí llegamos en Trépala a las Rancheras. Yo regreso en punto de, bueno, no me despido, todavía sigo por acá media hora con barra musical. Yo no sé ni por qué ya no me ando despidiendo. Dejar con esto del señor Pedrito Fernández, se llama allá en el Rancho Grande, 3 minutos y serán las 7 de la mañana. Esto fue Trépala a las Rancheras. Muy buenos días.

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1: La Secretaría de Educación Pública presentó la lista sugerida de útiles escolares para el inicio escolar 2026-2027 con el propósito de orientar a las familias y comunidades educativas en la adquisición de los materiales básicos que acompañarán las actividades de aprendizaje de niñas, niños y adolescentes de educación básica. La SEP reiteró que los libros de texto gratuitos y los materiales educativos elaborados por el Gobierno de México constituyen los principales recursos para el trabajo en las aulas. Destacó que la lista sugerida de útiles escolares considera únicamente los materiales mínimos indispensables para el desarrollo de las actividades académicas y privilegia el aprovechamiento responsable y, cuando sea posible, la reutilización de los recursos disponibles en los hogares, las escuelas y las comunidades. A su vez, las maestras y los maestros en ejercicio de su autonomía profesional podrán sugerir materiales adicionales para el desarrollo de proyectos y actividades contextualizadas, procurando en todo momento que su adquisición no represente una carga económica para las familias mexicanas. Hasta el siguiente comentario.
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0: Oigan, yo me despido momentáneamente. Se van a quedar con la primera emisión de Notinúcleo para seguir con ustedes informándoles de todo lo que acontece y sucede en la costa chiapaneca. Yo me tengo que, pues, hacer como una pequeña pausa, ¿no? Y regreso en punto de las 8:30 de la mañana. Así vamos avanzando, iniciando el lunes nublado, Por ahí está el caldo de pollo, dicen. Hombre, con su arrocito y su chilito. Buenísimo, señores, buenísimo. Pero sí va a haber tortillas de mano, Nánchez. Sí va a haber o no va a haber. Bueno, queremos pensar que sí, ¿verdad? Además aquí que nos digan. Saludos a Dulce, saludos a Yami. Si es que llegaron a trabajar, si no es que agarraron la parranda. Si no es que se fueron, la agarraron larga.
1: Claro que sí, vida, ni con tortillita de mano.
0: Pues yo creo que con

Somos de buen diente, se sabe. ¡Ay, ay, ay! ¡Qué bárbaro! Bueno, señores, ya es el momento de decirles bye. Gracias, buenos días por la mañana. Soy Dani Flores, el

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1: Son las 7:30.

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1: Justicia para Sabanilla. Autoridades ubican a los presuntos agresores de un menor de edad. Suman 78 investigaciones por abuso sexual infantil en la entidad. Encabeza Chiapas la certificación ganadera para exportación a nivel nacional. Emiten alerta amarilla por lluvias intensas en tres regiones del estado. A su vez, prevalece el evento de mar de fondo. En asuntos nacionales, acumula la Secretaría de Marina 90 toneladas de droga decomisadas y más de 300 detenidos en este gobierno. Sanciona la Secretaría Anticorrupción y Buen Gobierno a 13 funcionarios federales por faltas administrativas. En temas del mundo, pactan acuerdo Corea del Sur y Estados Unidos el suministro de chips esenciales para la inteligencia artificial. Los incendios en España superan las 82.000 hectáreas consumidas y dejan a 110.000 personas damnificadas. Y en los deportes, las Chivas vuelven a contar con sus seleccionados y se alistan para recibir a Juárez en el inicio de la jornada 2.
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1: ¿Qué tal? Muy buenos días. Me da mucho gusto saludarlos en esta emisión correspondiente a este arranque de semana, lunes 27 de julio de 2026, 208 días transcurridos del año, 157 por transcurrir. Mañana fresca, agradable en el área metropolitana, aquí en la capital Tuxtla Gutiérrez, 23 grados al poniente, de esta ciudad. Domingo de Asís. En los controles técnicos, Daniel Torres a cargo de las plataformas digitales. En la dirección de noticias, licenciado José Ovilla. Soy Alexander Pérez y si me permite le estaré acompañando a partir de estos momentos y hasta las 8:30 de la mañana con lo mejor de la información local, estatal, nacional e internacional. Como saben, estamos transmitiendo para todo el mundo a través de nuestras plataformas digitales. Ahí nos encuentra en vivo, en Facebook, X, Instagram y YouTube como Notinúcleo. Nuestras páginas, si así lo prefieren, www.notinucleo.com y a su vez www.radionucleo.com. Vamos de lleno con la información. De acuerdo con el reporte emitido por las autoridades, avanzan las investigaciones para el esclarecimiento de los hechos denunciados a través de un video en las redes sociales sobre el abuso sexual en agravio de una persona menor de edad. Esto en el municipio de Sabanilla. Ya se identificó a los responsables y prevén su captura en las próximas horas, así lo dieron a conocer.
2: Se inició la carpeta de investigación. Ya hemos en este momento logrado la primera entrevista con personal especializado del menor. Se le está haciendo también los dictámenes periciales correspondientes. Estamos haciendo todos los actos de investigación para dar con los responsables. A través del video se puede observar claramente la identidad de ellos. Ya los tenemos identificados. Estamos integrando la carpeta para que en su momento podamos hacer el operativo para detenerlos. Esperemos que sea en las próximas horas podamos dar cuenta al pueblo de Chiapas y de México de la detención de estos responsables.
1: Y bajo este panorama persiste la violencia sexual contra menores en Chiapas. Actualmente existen más de 78 investigaciones abiertas. Isa Maldonado.
3: El caso del presunto abuso sexual contra un niño de 8 años en Sabanilla ocurre en un contexto donde la violencia sexual contra niñas, niños y adolescentes continúa presente en Chiapas. Solo en la capital del estado fueron iniciadas 78 carpetas de investigación por delitos sexuales durante el primer semestre de este año. De acuerdo con cifras oficiales, las investigaciones corresponden a delitos como pederastia, violación, abuso sexual, acoso sexual, hostigamiento sexual y estrupo, ilícitos que afectan tanto a personas menores de edad como adultos. Aunque el balance de enero a junio concentra el total de las 78 carpetas de investigación, un informe de la alerta de violencia de género con corte de enero a mayo permite conocer la incidencia de algunos de estos delitos en la capital chiapaneca. En ese periodo se contabilizaron 25 carpetas de investigación por pederastia, 21 por violación y 13 por abuso sexual. Además, fueron iniciadas 5 investigaciones por acoso sexual y una por acoso sexual contra una persona menor de 18 años a través de medios electrónicos. A nivel estatal, organizaciones dedicadas a la protección de la infancia han advertido que la violencia contra niñas, niños y adolescentes sigue representando un desafío. Las regiones Altos e Istmo Costa concentran más de 200 denuncias por agresiones sexuales y maltratos documentados en los últimos años. Por su parte, la organización Melel Chojobal señala que 6 de cada 10 casos ocurren dentro del entorno familiar y presuntamente son cometidos por personas cercanas a las víctimas, una condición que dificulta la denuncia y el acceso a la justicia, especialmente en comunidades donde persisten condiciones de pobreza y limitado acceso a servicios de atención y protección. Para Notinúcleo, Isa Maldonado.
1: Gracias, Isa. Y es que las señales de alerta pueden ayudar a identificar el abuso sexual infantil, así lo aseguran expertos. Vamos con Alejandra Orozco.
4: De acuerdo con cifras oficiales, 7 de cada 10 personas han sufrido algún tipo de abuso sexual, problema grave entre los menores de 15 años. Asimismo, se estima que 5 de cada 10 niños y 6 de cada 10 niñas lo han sufrido, por lo que resulta importante saber detectar este tipo de casos.
5: Siendo niños normales y de pronto presentarse como niños muy introvertidos con dificultad para relacionarse con algunas personas. O también hay momentos en los que el niño te dice, ya no quiero ir con esta persona. Entonces, tomar en cuenta sus comentarios, sus observaciones para poder ver qué está pasando.
4: La psicoterapeuta Mónica Argüello señaló que en la mayoría de los casos, el abusador es un familiar, amigo o uno de los padres, por lo que resulta fundamental llevar una terapia después del abuso. De lo contrario, las víctimas pueden sufrir graves secuelas a largo plazo, como ansiedad, estrés crónico, intento de suicidio, desórdenes alimenticios o conductas sexuales compulsivas, entre otros.
6: La psicoterapia es como un bastón que va a tener la persona mientras su pierna sana. Y en el caso de este caso, que son las emociones y que no es el cuerpo físico el que está dañado, aunque a veces sí, también requiere un acompañamiento de un profesional que lleve de la mano a este niño, a esta niña y a su familia a superar esta situación tan terrible.
4: Aunque la cultura de la denuncia se ha fortalecido, todavía es insuficiente y apenas se conoce la punta del iceberg, sin contar los casos que no se denuncian, ya sea por ahorrarse un largo trámite, los prejuicios de la sociedad o las arraigadas costumbres en zonas indígenas. Sin embargo, es urgente acabar con el tabú de señalar a la víctima y proteger al agresor. Para Notinúcleo, Alejandro Orozco Ardínez.
1: Hasta más de 30 años de prisión por difundir o publicar fotografías y videos de personas en situación de vulnerabilidad. Juan Jesús Toledo con los detalles.
7: La difusión en redes sociales o aplicaciones de mensajería de videos o fotografías que muestran el abuso hacia una niña, niño o adolescente puede constituir un delito en Chiapas. Aun cuando la persona que comparte el material no haya participado en la agresión, esto conlleva también la participación indirecta de quien o quienes de manera masiva comparten ese material sin hacer el uso de la protección del menor. Miguel Juárez, abogado especialista en derechos de la niñez en Chiapas, dio a conocer que compartir estas imágenes o videos revictimiza a las víctimas, vulnera su dignidad y privacidad, además de contribuir a la permanencia y circulación de material relacionado con delitos sexuales contra personas menores de edad, como lo ocurrido recientemente en el municipio de Sabanilla.
8: Buscan una situación de incomodidad, una situación de inestabilidad emocional, y en el peor de los casos buscan una situación de obtener algún beneficio económico a través de un chantaje, a través de una extorsión, a través de pedirte cierta remuneración por no publicar o por no seguir difundiendo ese contenido tuyo. cuando nosotros sentimos o percibimos que hay cierta transgresión en la solicitud de información o en el manejo de nuestra información, es cuando empieza a formarse ese delito y es cuando empieza a causarnos cierto daño, que lo pueden hacer por juego, por broma, pero nosotros nos puede afectar en esa parte psicológica, en esa parte física.
7: La legislación estatal sanciona la producción, reproducción, distribución, comercialización y difusión de material de explotación sexual infantil, por lo que reenviar este tipo de contenido puede generar responsabilidades penales que pueden llevar a la o los responsables a tener una pena máxima de hasta 20 años de prisión. Informó para Notinúcleo Juan Jesús Toledo.
1: Gracias, Juan Jesús. Con esta información vamos a nuestra primera pausa a las 7:40 en la capital.
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2: Cartero Villaflores, a la colonia Jesús M. Garza, a la altura de Calzada Larga. José Antonio Hernández Ventura, de 48 años de edad, con domicilio en Calzada Larga, perdió el control de su motocicleta y derrapó. Socorristas del Buen Samaritano, al recibir el llamado de auxilio a través del número de emergencias, se trasladaron al lugar, pero al revisarlo, pues este hombre ya no contaba con signos vitales. El hoy finado, pues quedó tirado a orilla de la carretera muy cerca de su motocicleta. Su esposa, de nombre Nancy Candelario Espinosa, identificó el cadáver. Las autoridades ministeriales iniciaron investigaciones para deslindar responsabilidades. En otro accidente, un hombre cae de una azotea y se fractura el brazo cuando, en un convento católico ubicado en el fraccionamiento de La Sirena, esta persona, nombre Octavio Pereira Gamboa, de 39 años de edad, con domicilio en el fraccionamiento de La Emperatriz, ayudaba a hacer la limpieza del inmueble, pero al subir a la azotea de una de las viviendas, pues sus pies se trabó en una manguera que hizo que perdiera el equilibrio y cayera al suelo. Socorristas voluntarios del Buen Samaritano auxiliaron a Octavio, que lo trajeron al hospital regional de Villaflores con posible fractura del brazo izquierdo y golpes en la caja torácica. Le decíamos que este fin de semana hubieron varios accidentes, también nos reportaban otro allá en la Concordia, en el tramo carretero Guadalupe Victoria e Independencia, por derrapón de motocicleta. En Villacorso también se suscitó otro derrapón de motocicleta en tramo carretero Revolución Mexicana a Primero de Mayo. Desde La Frailesca para Notinúcleo, Miguel Ángel Castro Martínez.
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1: De La Frailesca vamos a la meseta Comiteca Tojolabal. Ahí está Juan Méndez. Hay información que se generó este fin de semana en aquella región. Juan, muy buenos días.
3: ¿Qué tal, Alexander? Un gusto saludarte en esta mañana de este inicio de semana, lunes 27 de julio. Y bueno, pues una noticia que se dio a conocer en las últimas horas, en el cual se da a conocer que la joven que fue agredida con arma de fuego en la central de Abasto y que fue llevada de urgencia al Hospital General de esta ciudad de Comitán, se ha dado a conocer que lamentablemente perdió la vida, perdió la batalla, seguía luchando por su vida, pero ya los médicos no podían hacer nada. Cecilia Viviana López García está siendo velada en su domicilio en la ranchería Los Riegos de este municipio de Comitán, y el día de hoy su cuerpo será inhumado en el panteón de el lugar donde ella vivía. Lamentable lo que sucedió. Familiares y amigos exigen a las autoridades de seguridad se investigue hasta el último detalle para dar con él la o los o las responsables de este crimen. En más información, también las autoridades en materia de seguridad están dando a conocer que obtuvieron vinculación a proceso en contra de dos sujetos. Esto se dio a conocer en las últimas horas. Uno de ellos es Eric N., como presunto responsable del delito de violación cometido en agravio de una mujer de identidad reservada, hechos ocurridos allá en el ejido Quiringuicharo, perteneciente al municipio de Marqués de Comillas, en el año 2021. El otro sujeto es de nombre Marcos N., señalado como presunto responsable del delito contra la salud en su modalidad de narcomenudeo en la variante con fines de comercio cometido en agravio de la sociedad. Estos hechos ocurrieron en el municipio de Benemérito de las Américas el 20 de julio de este año 2026, por lo que el juez de control ya dictó auto de vinculación a proceso en contra de estos imputados y ya les impusieron la medida cautelar de prisión preventiva justificada. Es la información en esta mañana, Alexander, después de que ayer domingo por la noche cayera un fuerte aguacero en esta ciudad de Comitán.
1: Perfecto, Juan, te agradezco el reporte. Mañana fresca entonces en la meseta Comiteca Tojolabal. Oye, antes de despedirnos de tu intervención, ya está a todo lo que da la fiesta de Comitán.
3: Así es, en honor a Santo Domingo de Guzmán, en el cual pues ya este sábado primero de agosto estará dando inicio la Feria Comercial, Artesanal, Turística, Deportiva y Artística en con el tradicional desfile de carros alegóricos que va a partir del Parque San Sebastián y llegando hasta las instalaciones de la feria, donde Extremo FM 99.1 le estaremos llevando todos los pormenores de toda la alegría y algarabía que vaya sucediendo este próximo sábado.
1: Perfecto, Juan, ahí estaremos atentos con el reporte de esta emblemática feria de la Meseta Comiteca Tojolabal. Te agradezco el reporte, muy buenos días.
3: Muy buenos días a ti y a todos los radioescuchas.
1: Vamos con más información, 7:50. Especialistas alertan sobre el impacto emocional de las redes sociales en jóvenes, generando altos niveles de estrés y dependencia tecnológica. Juan Jesús Toledo con los detalles.
4: El uso excesivo de redes sociales genera en los jóvenes graves problemas de salud mental, destacando la ansiedad, la depresión y el estrés crónico, así como una dependencia que puede provocar cambios de humor y hasta situaciones de riesgo entre los menores y sus padres de familia. Jesús Rivera, psicólogo, señala que la dependencia digital altera de forma directa el bienestar emocional de las nuevas generaciones. Se trata de un fenómeno donde se ubican factores sociales, culturales, tecnológicos y emocionales, por lo que afecta por igual a estudiantes, profesionales y personas adultas con altos niveles de educativo, cuando se usa de manera excesiva la tecnología actual.
5: Hablamos de una generación Z, hablamos de una generación TikTok, hablamos de una generación Insta, sí, porque hasta eso hay una diferenciación, el común de personas que utilizan Facebook con un rango de edad, a las personas que utilizan Insta, a las personas que utilizan TikTok, o sea, y empiezan a ver como cambios sobre la población hacia la elección de ciertas redes sociales, entonces la generación ansiosa es la que propiamente cae, ¿no?, dentro de los TikTok y generación Z tal cual.
4: El uso excesivo o poco reflexivo puede agravar la presión emocional, especialmente cuando los algoritmos priorizan contenidos que incentivan a la comparación constante y la búsqueda de aprobación externa. En muchos casos, manipulan a los más vulnerables, donde se han reportado casos de suicidios por realizar retos virales, informó para Notinúcleo Juan Jesús Toledo.
1: Gracias, Juan Jesús. Con esta información vamos a una pausa a las 7:52 en la capital.
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7: Son las 7:52.
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1: Las 7:55, 5:56 nos traiciona el reloj, 4 minutos antes de las 8 de la mañana. Vamos con las temperaturas, cómo se van a comportar este arranque de semana en la entidad. El Servicio Meteorológico Nacional informó que para este lunes el ambiente en gran parte del país será de caluroso a muy caluroso, sobre todo en el noroeste, norte y noreste de la República Mexicana, así como el ambiente extremadamente caluroso en Baja California. ¿Qué dice Protección Civil del Estado para este día? Emite alerta amarilla por lluvias intensas en 3 regiones de Chiapas, la Frailesca, la región Soconusco y la región Ixmocosta, por lluvias intensas de hasta 150 milímetros. Hay alerta verde por lluvias muy fuertes de hasta 75 milímetros en la región Mezcalapa, Metropolitana, Vallezoque, Llanos, la Sierra Mariscal y la región Altos. Por último, hay alerta azul por lluvias fuertes de hasta 50 milímetros en la región norte, la zona de los bosques, Tulijá, Maya, Selva Lacandona y la meseta Comiteca Tojolabal. ¿Cómo amanece en estos momentos la capital Tuxtla Gutiérrez? 23 grados, una máxima de 31 para hoy, 80% de potencial de lluvias. Comitán de Domínguez, 18 grados, una máxima de 24 con 75% de potencial de lluvias. En Villaflores, 24 grados, una máxima de 32, 85% de probabilidad de precipitaciones. En Tonalá, 28 grados, una máxima de 34, 80% de potencial de lluvias, al igual que la Ciudad de los Vientos allá en Arriaga. En Tapachula, la Perla del Soconusco, amanecen con 26 grados, una máxima de 32, 75% de probabilidad de lluvias. En Mapastepec, 27 grados, una máxima también de 32 para este lunes, con 80% de potencial de lluvias. En la región norte del estado, en Pichucalco, 25 grados en esos momentos, una máxima de 32, 70% de probabilidad de lluvias. Y cerramos con la región de los Valles, en Cintalapa, 24 grados, una máxima de 32, 80% de potencial de lluvias. Tómelo en cuenta, a partir de esta semana se prevé mucha lluvia para todo el territorio chiapaneco. Genevieve se intensificó a categoría 5 en la escala Saffir-Simpson mientras continúa su desplazamiento sobre el Océano Pacífico, lejos de las costas mexicanas. Aunque no se prevé un impacto directo en territorio nacional, sus bandas nubosas incrementarán la probabilidad de lluvias fuertes a muy fuertes en estados del occidente del país. Llaman a extremar precauciones por el consumo de hongos silvestres. Chamula, San Cristóbal, Chanal, entre los municipios con más casos de intoxicaciones. Isa Maldonado.
2: Con la llegada de las lluvias, los bosques y montañas de los altos de Chiapas se llenan de hongos silvestres. Entre ellos hay especies altamente apreciadas por su valor alimenticio, pero también otras capaces de provocar intoxicaciones graves e incluso la muerte si se consumen por error. La bióloga Norlendi Jonapá impulsa actividades para que niñas y niños aprendan a reconocer la diversidad de hongos que existen en Chiapas. Distingan cuáles son comestibles y cuáles representan un riesgo para la salud, además de fomentar el conocimiento sobre su importancia ecológica y nutricional.
3: Es importante conocer las características de los hongos para poder diferenciar.
2: E incluso la muerte si se consumen por error. La bióloga Norlendi Jonapá impulsa actividades para que niñas y niños aprendan a reconocer la diversidad de hongos que existen en Chiapas. Distingan cuáles son comestibles y cuáles representan un riesgo para la salud, además de fomentar el conocimiento sobre su importancia.

0: conocemos en la región es el famoso yuyo.
1: Durante esta temporada es común observar en calles y mercados de San Cristóbal a mujeres indígenas provenientes de municipios como San Juan Chamula, Enejapa, San Juan Cancuc, Mitontic, Opchuc y Chanal. La bióloga explicó que los hongos comestibles son una importante fuente de vitaminas, minerales y fibra, por lo que representan una alternativa saludable para complementar la alimentación e incluso reducir el consumo de carne, además de desempeñar un papel fundamental en el equilibrio de los ecosistemas.
0: Es por eso que es importante reconocer las especies y diferenciarlas con sus características, el color, si tiene volva, el color de las láminas, si tiene alguna ornamentación, cómo huele y si tiene alguna característica en el sombrero o en el pilio. Solo son tóxicos si los ingerimos, si los tocamos y los olemos. No nos intoxicamos.
1: Sin embargo, Norlen Dijonapá advirtió que en Chiapas existen alrededor de 50 especies de hongos tóxicos, cuyo consumo puede causar severas afectaciones a la salud e incluso ser mortal, por lo que insistió en evitar recolectarlos e ingerirlos sin tener certeza de su identificación. De acuerdo con los registros, los municipios de Chamula, Chanal, Chenaló, San Andrés Larraínzar, Opchuc y San Cristóbal reportan el mayor número de casos de intoxicación por consumo de hongos silvestres, especialmente durante la temporada de lluvias. La Secretaría de Salud recomienda consumir únicamente hongos identificados por personas con experiencia y evitar guiarse por creencias populares o características físicas, ya que especies aparentemente similares pueden tener efectos completamente distintos en el organismo. Para Notinúcleo, Isa Maldonado.
2: Con esta información vamos a la identificación oficial a las 8:02 a.m.
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2: Emblemáticos de Tuxtla Gutiérrez, se realiza la remodelación del zoológico Miguel Álvarez del Toro, donde se construyen un tortugario y un mariposario. Como parte de estas mejoras, este próximo martes se llevará a cabo la inauguración de la nueva Plaza Balam para el disfrute de las familias chiapanecas. Con esta información vamos a una pausa a las 8:03 en la capital.
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10: Las 8:05.
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2: Son las 8:06.

0: Ya estamos de regreso a las 8:06 en esta primera emisión de Notinúcleo en cadena estatal. Como cada lunes, me da mucho gusto saludar al abogado Jesús Ruiz Gómez de la firma Abogarret, aquí en esta primera emisión de Notinúcleo. Abogado, muy buenos días.
1: ¿Qué tal, Alex? Buenos días a nuestra audiencia.
0: Vamos a tocar un tema esencial para el conocimiento de toda la audiencia, la liquidación de la sociedad conyugal. ¿Qué es la liquidación de la sociedad conyugal, abogado?
1: Así es, buenos días. Ya ves que la semana pasada hablamos de la sociedad en el matrimonio. Uh-huh. Entonces, cuando se integra, ahora vamos a platicar cómo terminar esa sociedad. Después de que los consortes pues contraen el matrimonio y adquieren todos sus bienes, llega una etapa donde esa sociedad se tiene que terminar, se tiene que extinguir. Eso va a suceder cuando ellos se divorcien. Una vez que están divorciados, entonces pasamos a la siguiente etapa, que es hacer un inventario de todos los bienes que se adquirieron durante la sociedad del matrimonio, durante los 5, 10, 20, 30 años que vivieron, y de esa forma se va a presentar un inventario para efectos de hacer una propuesta y ver la forma de cómo liquidarla. Comento esto porque desafortunadamente muchos matrimonios se divorcian y únicamente dejan el trámite hasta ahí. A veces piensan que porque la escritura, el vehículo está a nombre de uno de ellos, piensan de que ya es de ellos, pero en realidad ese bien mueble o inmueble, aunque esté a nombre de ellos, si se casaron bajo el régimen de sociedad conyugal, pertenece a la masa de la sociedad, pertenece a ambos, independientemente de quien los haya adquirido. Aquí el problema, en caso de que no hayan hecho los trámites de separar y liquidar la sociedad, aquí el problema va a ser cuando quieran vender esos bienes, porque cuando vayan a querer vender una propiedad en la cual ya se divorciaron, pero no liquidaron, entonces el notario público les va a pedir que vayan ambas personas para efectos de que puedan vender o hacer un traspaso de esa propiedad. Es ahí donde una de las partes en ocasiones se niega a hacer ese trámite, y es ahí donde se requiere de una resolución judicial para efectos de poder terminar y liquidar esa sociedad. Entonces, existen dos formas cómo poderlo hacer. Que se pongan de acuerdo los consortes divorciados o para efectos de que mediante un convenio pues acudan ante un juez y hagan una propuesta de liquidación. Eso sería lo más prudente, lo más sensato de ambas partes para efectos de que extinguieran totalmente esa relación que les unió a través de ese convenio judicial de cómo repartirse los bienes.
0: Usted hablaba de bienes. ¿Cómo se reparten estos bienes, abogado? ¿Qué proceso lleva? ¿Hay opciones para, en dado caso, hacer esto de la liquidación conyugal?
1: Sí, le comentaba que el proceso es después del divorcio, se hace el inventario. Desafortunadamente, fíjate, Alex, que cuando una relación de un matrimonio termina bastante cuestionada, entonces es muy difícil que los consortes se pongan de acuerdo para poder liquidar, sobre todo en aquellos bienes cuando no son divisibles. Cuando son divisibles no hay tanto problema porque haces la propuesta y en un momento dado lo divides, pero cuando tienes que vender o no admite cómoda división o no hay facilidad de la parte contraria, es ahí donde se complica. Aquí lo más recomendable que yo siempre les he comentado a mis clientes que van conmigo a consultar, que lo más decente es que se pongan de acuerdo, porque al final de cuenta no les va a corresponder más. En una sociedad conyugal únicamente se reparte lo que ellos adquirieron durante el matrimonio. Entonces, desafortunadamente a veces quieren que les corresponda algo más, o quieren que la propiedad valga más, o el otro quiere que lo evalúen menos para que le quede. Entonces, aquí lo más decente es o se divide la propiedad, se vende, y se reparte el producto de esos bienes para efectos de que se extinga en su totalidad esa relación y se termine esa sociedad conyugal.
0: En dado caso, pues existan hijos, abogado, en este matrimonio, ¿Ellos tienen derecho a, también a este reparto de los bienes?
1: Bueno, aquí hay un mito y un desconocimiento de la ley. Regularmente, en muchas personas que terminan su matrimonio y se divorcian, lo primero que solicitan que le quede a tus hijos.
0: Okay.
1: Mira, esa casa que le quede a tus hijos. Y aquí la verdad es un principio jurídico equivocado, no es así. La repartición de los bienes en una sociedad conyugal le corresponde única y exclusivamente a los esposos. Son ellos los que van a determinar si la persona, el hombre, otorga la cesión de derechos a favor de la señora o la señora a favor de, o están de acuerdo en venderlo o se lo reparten, ellos determinarán. Y en caso de que no haya acuerdo, será el juez que tome la determinación, la forma como extinguir esa sociedad, ¿verdad? Porque al final de cuentas el juez tiene la facultad para determinar en un litigio donde las partes no se ponen de acuerdo. Entonces, aquí los hijos definitivamente no les corresponde nada, no estamos hablando de herencia, ni estamos hablando de pensión alimentaria, estamos hablando de cómo liquidar una sociedad de esos bienes que se adquirieron durante el matrimonio.
0: Abogado, aunque no existan bienes en la sociedad conyugal, ¿es necesario liquidar?
1: Es necesario divorciarse y es necesario que el juez emita la resolución donde se disuelve la sociedad para efectos de que esa relación quede totalmente terminada. Porque a veces quizás en ese matrimonio o en esa unión quizás no hubo nada, o sea, así como llegaron, así se separaron, y a veces ni le toman el interés de divorciarse. Pero al final de cuentas está latente la unión. Entonces, lo más correcto es que aunque no hayan bienes, aunque no hayan frutos y todo eso, lo correcto es divorciarse y disolver la sociedad, para que no tengan problema que en el futuro con otra pareja o en otro matrimonio, en primer lugar no se van a poder casar, y en segundo lugar lo que compren, llegaran a comprar después de esa separación, si no se divorcian y no disuelven la sociedad, aunque no haya nada, entonces queda latente que está sujeto al régimen por el cual se casaron. Entonces tienen que divorciarse para efecto de que tengan una resolución de que queda disuelta la sociedad conyugal.
0: Abogado, ya acá, ya para ir cerrando el tema, ¿recomendaciones en este tipo de casos que se pueda presentar?
1: Recomendaciones, pues todos aquellos que están divorciados y que no han hecho su repartición de la liquidación, yo les aconsejo que lo hagan, porque al final de cuentas, si están divorciados pero no han liquidado la sociedad, está latente todo el patrimonio que adquirieron, ¿no? Entonces, aquí más adelante, en un que llegara a pasar, desafortunadamente, que alguien de los consortes llegara a fallecer, pues toma otra figura jurídica y por lo tanto ya va a ser difícil repartir, porque ya bien entran terceras personas, entran los hijos, etcétera, pues ya se complican las cosas, ¿no? Entonces, lo correcto sería de que acudan ante un tribunal, que busquen un abogado de confianza, que los guíe para efectos de que les inicie un trámite. Aquí el trámite de la liquidación de la sociedad es un trámite anexo al divorcio, en el cual se presenta el inventario, se hace una propuesta, se le notifica a las partes para que estén ellos en actitud de conocimiento de que están en un litigio jurídico de una liquidación de sociedad conyugal.
0: Pues ahí está puesto sobre la mesa el tema de la liquidación de la sociedad conyugal. ¿Dónde podemos encontrar a Abogarret?
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0: 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Este tema, le repito, es importante para distintas personas. Abogado, le agradezco pues que haya estado aquí en la mañana con nosotros y pues lo esperamos la próxima semana.
1: Al contrario, es un honor para nosotros estar con ustedes.
0: Vamos con más temas, las 8:16 en esta primera emisión de Notinúcleo. Oiga, déjame informarle que cómo vamos con el tema de los sismos. En la entidad, de acuerdo con el Servicio Sismológico Nacional, se informó que hasta las 8:00 p.m. de ayer, 26 de julio, se han registrado 1,003 réplicas. del sismo de magnitud 7.4 ocurrido el 17 de julio en Ciudad Hidalgo, Chiapas. De acuerdo con el reporte, la réplica de mayor intensidad alcanzó una magnitud de 6.5. Las autoridades mantienen el monitoreo permanente de la actividad sísmica y exhortan a la población a mantenerse informada a través de los canales oficiales y seguir las recomendaciones de Protección Civil. Con esta información vamos a una pausa a las 8:17 en la capital.
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3: Son las 8:17.
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0: Estamos de regreso a las 8:19 en esta primera emisión de Notinúcleo en cadena estatal. Chiapas será el primer estado en certificarse para la exportación ganadera, impulsando la fluidez económica del sector. Juan Jesús Toledo con la información.
1: La Unión Ganadera Regional en Chiapas reconoció el esfuerzo conjunto de las autoridades federales, los organismos sanitarios y los productores, quienes trabajaron para cumplir con los requisitos establecidos y hacer posible la reapertura de la frontera para la exportación de ganado, uno de los principales acuerdos que generará ganancias económicas considerables para el sector. El ganadero Antonio López, quien es agremiado del sector, asegura que es una de las oportunidades más importantes para los ganaderos en Chiapas, quienes han esperado durante varios años la exportación de su ganado, donde Chiapas se encuentra entre los 10 estados de la República en la crianza, cuidado y exportación de ganado de alta calidad.
2: Poco, pues queremos este año buscar unos entre 10 a 15 ganaderos este año apenas. Mucha gente dice, oye, es poco, pero es nuestro granito que vamos poniendo para un manejo sustentable. Entonces, la idea al momento que estos 10, 15 vean que se le está pagando a lo mejor la carne, ahí es donde esperamos que se venga la ola de productores a que se quieran registrar y quieran participar con la certificación. Productores, estamos hablando de miles de productores, más de 60,000 productores en el estado. Obviamente hay productores que les va a costar mucho trabajo la certificación no es fácil, sí tiene que realizar varias prácticas de manejo del ganado. Entonces, lo que queremos ver es que cuando estos productores empiecen a vender la carne, pues vamos a empezar a hacer a público el precio de ganado que les están pagando, y así podamos realmente demostrar a los demás productores e incentivarlos a que participen en la certificación.
1: El organismo expresó su confianza en que esta medida se traduzca en mayores oportunidades de desarrollo para el sector pecuario, beneficiando a miles de familias ganaderas y fortaleciendo la economía rural de Chiapas y de todo el país. Informó para Notinúcleo Juan Jesús Toledo.
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0: Vamos a los deportes. Gerardo Gómez en la línea con toda la información deportiva en este lunes.
4: Hola Alexander Pérez, qué gusto saludarte a ti y a toda la gente que está en sintonía en Notinúcleo, su primera emisión. Tenemos mucho que platicar en este fin de semana, sobre todo en el deporte internacional. Comenzamos con el tema del Tour de Francia, y es que Isaac del Toro hace historia y vuelve a escribir una página dorada para el deporte mexicano, para el ciclismo mexicano, y es que el de Baja California finalizó en el tercer lugar de la clasificación general de este Tour de Francia 2026 y se convirtió en el primer mexicano en subir al podio de la carrera más importante del ciclismo mundial. Además, conquistó el maillot blanco como el mejor corredor joven del Tour, confirmando que su subcampeonato en el Giro de Italia no fue una casualidad. A sus 22 años, Del Toro se consolida como una de las grandes figuras del ciclismo internacional y uno de los deportistas mexicanos de el momento. Así que, enhorabuena para el ciclismo. Desde hace un mes atrás, Isaac Del Toro nos había hecho sonar con el Giro de Italia, y hoy es todo una realidad con este tercer lugar en el Tour de Francia. También a nivel internacional, bueno, hay campeón de campeones tanto en la femenil como en la varonil para la Liga MX. La máquina sigue intratable. Cruz Azul derrotó 3-1 al Toluca en Estados Unidos, allá en California, para levantar el título del campeón de campeones. José Paradela fue la figura del encuentro con un doblete, mientras que Charlie Rodríguez completó la cuenta celeste. Toluca había empatado momentáneamente por conducto de Alexis Vega. Incluso Toluca había empezado mejor el partido, sin embargo, el gol de Paradela, pues mató todas las aspiraciones del conjunto escarlata. Ahora, el conjunto dirigido de Joel Wiki impuso condiciones con un fútbol dinámico y contundente para conquistar su cuarto campeón de campeones y firmar así el gran momento que vive en el campeonato mexicano. En lo que respecta a la Liga Femenil, América está reinando entre las campeonas, y es que conquistó el campeón de campeones tras vencer a Tigres en una dramática definición por penales. El encuentro fue intenso de principio a fin. Las Águilas se adelantaron y Tigres reaccionó en los últimos minutos, ya a 2 minutos de finalizar el partido. Esto obligó a la tanda de penales, y ahí la arquera azulcrema del conjunto americanista marcó la diferencia para darle un nuevo trofeo al conjunto de Cuapa para mantener su dominio en el fútbol mexicano. Así que el marcador 4-3, 5-4 en el global. América en la femenil y Cruz Azul en la varonil son los campeón de campeones en el fútbol mexicano. Vámonos también con la fecha 2, ya que estamos hablando de fútbol, y es que ha dejado sorpresas importantes y confirmó que, bueno, a pesar de que esté arrancando el torneo, hay grandes partidos y hay grandes momentos, como el de la Máquina, que derrotó 2-1 al Puebla, y también el Toluca que cayó en casa contra los Pumas. Estos dos partidos adelantados, obviamente, para que estos jugaran este sábado el campeón de campeones. Ya para el viernes, Tijuana venció por la mínima con gol de Gilberto Mora a León. América y Atlante, con polémica arbitral, empataron 1-1 en la Ciudad de México. Las Chivas regresaron a la senda del triunfo al derrotar por la mínima a Juárez, también a minutos, a prácticamente a un minuto para que terminara el partido. El Piojo hizo la diferencia para las Chivas y con eso se lleva los primeros 3 puntos para el conjunto de Guadalajara. Tigres y San Luis, un buen partido, 2-2. El conjunto del Atlas venció de visita al Santos 1-0. Necaxa derrotó 2-1 al conjunto de Monterrey y Pachuca cayó en casa contra el Querétaro en un gran partido y también definido en los últimos minutos. En cuanto a las posiciones, bueno, Tijuana con 6 puntos, igual que Cruz Azul, Atlas, el conjunto de Necaxa, todos con 6 unidades en lo más alto de la clasificación general. Luego sigue América en el quinto, Pachuca en el sexto, Toluca con 3 puntos en el séptimo y Monterrey también en esta tabla completando los 8 primeros con las 3 unidades. Hasta el fondo, Santos y Juárez no han sumado, 17 y 18 con 0 unidades y con -2 en lo que es en la clasificación por los goles. Así que nos espera una gran semana de emociones, mi querido Alexander Pérez, así que por lo pronto estas son las emociones que se vivieron en el fin de semana. Recuerde que los deportes se viven mejor en Núcleo Sports.
0: Gracias, Gerardo. Tiene todo el panorama deportivo que se generó este fin de semana. Vamos a más temas en la agenda. Aumentan los riesgos por picaduras de animales ponzoñosos. Llaman a actuar con rapidez ante una emergencia. Víctor Pérez.
5: Con el cambio de temporadas también incrementa el riesgo de encuentros con animales ponzoñosos en Chiapas. Alacranes, serpientes y arañas suelen aparecer con mayor frecuencia en viviendas, patios y zonas rurales, lo que puede representar un riesgo para la salud si no se recibe atención médica inmediata. El director médico Javier Arturo Sánchez explicó que aunque las urgencias toxicológicas por estos animales no son las más frecuentes, sí llegan de manera constante a los servicios de emergencia y en algunos casos pueden comprometer la vida del paciente.
6: Son de las urgencias toxicológicas, no muy frecuentes, pero sí llegan al servicio. Habitualmente, si nosotros vamos a hablar de animales ponzoñosos, debemos de tomar en cuenta que ellos tienen una característica muy importante, una glándula que produce veneno y ese veneno se infiltra al momento de tener el contacto, obviamente, con el ser humano, y eso obviamente le va a causar muchas situaciones que pueden llegar a poner en riesgo la vida del paciente.
5: De acuerdo con especialistas, en México los principales animales ponzoñosos de importancia médica son los alacranes, las arañas y las serpientes, cuyos venenos actúan de forma distinta dependiendo de la especie y la cantidad inoculada.
6: Hablamos, por ejemplo, de lo que es alacranes o escorpiones, hablamos de arañas y hablamos de serpientes.
5: Las cifras reflejan la magnitud del problema. Según el boletín epidemiológico de la Secretaría de Salud, cada año se registran en México más de 250,000 casos de picaduras de alacrán, mientras que los accidentes por mordedura de serpiente y picaduras de arañas también representan cientos de atenciones médicas anuales, especialmente en estados con amplia biodiversidad como Chiapas. El médico recordó que ante cualquier picadura o mordedura no deben aplicarse remedios caseros, torniquetes, ni intentar solucionar el veneno, ya que estas prácticas pueden agravar la lesión. La recomendación es acudir de inmediato al servicio médico más cercano para recibir el tratamiento adecuado y, en caso necesario, la aplicación del antiveneno. Para Notinúcleo, Víctor Pérez.
0: Casi al cierre le informo, el presidente municipal de Tapachula, Yamil Melgar, afirmó que el fortalecimiento del alumbrado público continúa avanzando como parte de una estrategia integral para construir una ciudad más segura, iluminada y funcional. Como parte del programa Camina Seguro, se han instalado más de 2,000 luminarias convencionales y más de 2,900 luminarias solares, ampliando la cobertura del servicio en distintos puntos del municipio. El alcalde destacó que estas acciones forman parte de las más de 350 calles integrales que se ejecutan en Tapachula, equivalentes a más de 27 kilómetros de infraestructura urbana. Y con esta información nos pasamos a retirar de esta primera emisión de Notinúcleo en cadena estatal. Muchas gracias a usted por el favor de su sintonía a lo largo de estos 60 minutos con lo mejor de la información local, estatal, nacional e internacional. Domingo de Asís en los controles técnicos, Daniel Torres a cargo de las plataformas digitales, en la dirección de noticias, licenciado José Ovilla. Soy Alexander Pérez y mañana martes tenemos una cita en punto de las 7:30 de la mañana en la primera emisión, hoy a las 2:30 la segunda y a las 8 de la noche la tercera emisión de Notinúcleo. Que tenga usted un excelente lunes.
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2: 8:40.
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5: ¡Chule! Señoras y señores, ya me voy. Ahora sí ha llegado el momento de decirles adiós, bye. Este muchacho ya se va.
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5: Únicamente nos separan 8 minutos. 8 minutos, 8 y las 9 de la mañana. Se van a quedar con Laura de la O. Viene para continuar con ustedes. Bueno, creo que va a andar por acá un buen ratito con ustedes. Yo me quedo, bueno, más bien yo regreso en punto de las 2 de la tarde. Sí, 2 de la tarde estoy por acá, si Dios mediante lo permite. Y mañana 5 de la mañana. ¡Ay, Dios! Ahora sí nos toca chambear, madrugar, muchachos. Alguien tiene que hacer la chamba. Aquí andamos ya. Echándole galleta, echándole fibra. ¡Súbele! Me voy a pasar a retirar, me despido, ya saben. Sonríale a la vida, recuerde que es un carnaval. Vive, ríe y llora. Si Dios nos presta voz y vida, yo regreso en punto de las 2 de la tarde para seguir con ustedes, llevándoles y proyectándoles más de la buena música, señores. Buenos días, buen provecho. Para quienes andan disfrutando de sus sagrados alimentos, espero que la estén pasando súper sensacional, espectacular en este día. 8:53 de la mañana, soy Dani Flores, el Chimichurri. Beso bien ardiente y a todos mis camaradas apretón de mano.

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6: 9:03.
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6: Extremo 95.1, ¿cómo están? Feliz inicio de semana, lunes 27 de julio. Oigan, estamos ya iniciando la programación musical. Hoy no hay señora bonita, pero sí los acompaño con buena música a través de lo que es la programación del regional mexicano. Banda, música para bailar, para que tengamos una mañana bastante, bastante alegre. Por cierto, está bastante nublado, pero resulta que aquí en Mapastepec todavía no nos llueve. Sin embargo, en otros municipios ya amaneció lloviendo, ¿eh? Bastante fuerte la agüita. Así que bueno, pues estamos a 29 grados centígrados con una sensación térmica de 34. Y bueno, pues probabilidad de lluvia, sí, exactamente a las 2 de la tarde, dice. Así que bueno, vamos a ver qué sucede. Pero mientras tanto, iniciamos con un popurrí de cumbia Kims del grupo Adverso. Yo soy Laura de la O. Bienvenidos, bienvenidas a su programación. Mándame mensaje al 962-253-0836. Iniciamos con este temazo 95.

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1: 9:10.
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Oigan, pues quiero saludar a los cumpleañeros del día de hoy, que se empiecen a reportar, que no, nos manden mensajito. Hoy es día de Santa Natalia, Santa Lilosa y San Constantino, ¿sabían ustedes? Bueno, pues ahí para quienes andan celebrando el cumpleaños, con mucho gusto, ya es la última semana de julio, se viene agosto ya para ese próximo fin, así que yo no sé qué esperan. Empiezan a reportarse, chamacos. Oigan, si están desayunando, excelente provecho. Muy buenos días para quienes ya van para el trabajo, quienes ya llegaron, porque algunos entran a las 9, algunos entran a las 8, unos más temprano. Así que bueno, pues que tengan muchas ventas el día de hoy. Llega Espinosa Paz y la Fiera de Ojinaga. Eso se llama Yo No Dije 912.

¡Qué chulada de canción! ¡Qué canción tan bonita! El señor Espinosa Paz y la fiera de Ojinaga. Yo no dije, ya hacía falta una rola así, ¿verdad? Porque digo las de Espinosa Paz son muy románticas. Vámonos con música. Llega la banda Tierra Sagrada. Se llama Provócame, bailamos. 9:15.

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1: Oigan, vámonos a bailar con Gerardo Ortiz. Se llama Y Me Besa, 919.

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6: El Instituto Nacional de Estadística y Geografía, el INEGI, presentó los resultados de la Encuesta Nacional de Bienestar 2025, el cual revela la dificultad para cubrir los gastos del hogar y que reduce drásticamente la satisfacción de vida en México. A nivel nacional, el 19% de las personas con problemas económicos severos reporta nula o poca felicidad cotidiana. La información estadística expone una profunda brecha de bienestar emocional vinculada directamente al poder adquisitivo de las familias mexicanas. Entre la población que enfrenta grandes obstáculos para solventar sus gastos habituales, solo 2 de cada 5 se consideran totalmente satisfechos. Las cifras oficiales indican que un 36.8% se siente moderadamente satisfecho frente a su realidad económica diaria. En contraste, quienes cubren sus gastos con facilidad alcanzan altos niveles de plenitud personal sostenida. 7 de cada 10 mexicanos sin presiones financieras reportan una total satisfacción de vida en México. A pesar de estas diferencias, el promedio nacional de bienestar subió a 8.62 puntos, superando los 8.45 registrados durante el año 2021. Hasta el siguiente comentario.
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10: Ahora, ahí les va esta rola.
11: Extremo 95.1, 9:25 de la mañana. Oigan, pues yo espero por ahí sus mensajitos vía WhatsApp, que me cuenten qué están haciendo en ese inicio de semana. Yo sé que ahorita pues todo el mundo anda corriendo, viendo quién va a cuidar a los niños, porque pues no hay clases, obviamente están de vacaciones, ¿verdad? Así que saludos. A ver, dice por acá, buenos días, quiero felicitar al niño Sebastián Jared Castro Pérez de Ejido Ibarra, que está cumpliendo 11 añitos. Dice que Dios lo bendiga y le permita crecer, ser sano y fuerte. Felicidades. A ver, ¿dónde están las mañanitas? Ay, esa locutora no la tiene a la mano. Ahí están, pues. Muchísimas felicidades, Jared Castro, por tus 11 añitos, corazón. Que Dios te bendiga y te la pases muy bien allá en el Ejido Ibarra. Los saludos de parte de tu familia, que te quieren muchísimo.
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11: Saludos especiales para ti. A ver, por acá tenemos, dice don José, buenos días, complaceme con la canción de Chica Angelical. Don José, esa entra en punto de las 11 de la mañana. Sí, se la mando con mucho gusto, pero si quiere una de banda para bailar, con mucho gusto también, ¿sale? Es que esa es cumbia o tropical o algo así. Saludos, don José, buen día. Vámonos con el mandilón. Elías Medina, Kevin Contreras, a través de Extremo 95.1.

0: así dicen. Vamos a un corte comercial. Regresamos. 9:30.
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3: 9 de la mañana con exactamente 35 minutos. Oigan, saludos a Manuel, que por ahí ya nos mandó la foto. Manuel, ¿cómo cocinas, eh? En serio, debiste, dijera mi hija, debiste ser chef. Saludos especiales para ti. 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Materiales del Sur, concretamente lo mejor, así que ya sabes a dónde dirigirte. ¡Vámonos con la banda Tierra Sagrada! Llega puro pa'lante, 936.
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parlante de banda Tierra Sagrada, ya a las 9:38 minutos. ¡Qué chulada! Muy buenos días, dice chamaca. Saludos, saludos, Pedro. ¿Cómo andas, eh? Muy buenos días, Pedro. Que tengas un maravilloso e increíble inicio de semana. ¡Vámonos con la adictiva! ¡Vámonos con el Javi! Se llama Déjese Querer. 9:39, mándame mensajito. Me gustaría saludarte en esta mañana. Saludamos a los que van en la carretera costera, que nos van sintonizando, que van rumbo a Pijijiapan, o van rumbo a Tapachula. Vámonos con música, no le cambies a poco, ¿no?

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95.1, oigan, 9:43. Seguimos con más de la buena música. Saludos para ustedes, gracias por andar en la sintonía. Vámonos con este tema de precavido, se llama Agüita de Coco, ¿se acuerdan de esa canción? Obvio, la hemos escuchado en cumbia en muchas, de muchos de los artistas y muchas versiones.

chavos, precavidos con agüita de coco. Oigan, tengo por acá saludos. A ver, vamos a saludar a Doña Uli. Por acá dice, buen día, gracias Doña Uli. Saludos a mis hijas, Nayali y Fabiola. Dice Hernández Acebo allá en Escuintla, que tenga un maravilloso día. Saludos a Elizabeth Luna, me parece que hasta Oaxaca ya nos sintoniza. Laurita, buenos días, ¿podrías complacerme con la canción de Bobby Pulido de su helado? Dice, te escuchamos aquí en la colonia Reforma en Tuxtla Gutiérrez, de parte de Abdiel Velázquez. Saludos especiales para ustedes en Oaxaca, aquí en Mapastepeque, en la costa. Saludos a la capital del estado, Tuxtla Gutiérrez. Gracias por sintonizar Extremo 95.1. Llega el señor Bobby Pulido con este tema clásico de clásicos, se llama Desvelado. Así que bueno, ya son las 9:47. ¿A poco?

Oigan, en 9:51 de la mañana estamos dominando toda la costa chiapaneca. Transmitimos desde Mapastepec, así que bueno, ya saben, de la zona centro. Un saludo muy especial a mis amigos allá en Villa Comaltitlán. Hoy amanecieron con lluvia. Saludos especiales para mis amigos de Villa, a mis amigos en Acapetagua, a mis amigos de Escuintla. ¿Cómo están, eh? Buenos días, buenos días. Llega la arrolladora Banda Limón de René Camacho. Esta canción se llama El Bombón, ¿se acuerdan de Ninel Conde? Bueno, 9:50.

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5: Extremo 95.1. ¿A poco no? Dice, buen día. Pásame la canción de Amor a la Mexicana de Thalía. ¿Qué vas? Son 10 de la mañana, 4 minutos. Llega Thalía con Amor.

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1: 11 minutos después de la hora.
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1: Extremo 95.1, ¿a poco no? Oigan, ya saben que me pueden llamar al 6430804, al 918-6430573. Ustedes me dicen que andan haciendo esa hora de la mañana, platíquenme, por favor. Un abrazo para todos ustedes. Oigan, hoy es Día Mundial del Cáncer de Cabeza y Cuello. También es el Día Mundial de Andar en Zancos, órale. Enhorabuena, qué chulada. Vamos a continuar con música. Llegan los Valedores de la Sierra. Mira que jala, te espero a través del 962-253-0836. 14 minutos.

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1: 10:22.
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1: Extra 95.1, 10 de la mañana, 24 minutos. Feliz

Ahí escuchamos a Edén Muñoz, Cristian Castro con Osadía. Ya a las 10:27 de la mañana a través de Extremo 95.1. ¿A poco no? Llega. El sol nos regresa, por supuesto, en voz de Arat Arceo. 10:27.

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2: 10:30.
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0: Extra 95.1, 10 de la mañana con exactamente 37 minutos. Por acá tengo saludos. Dice, pásame la canción de la sonrisa obligatoria de Julián Álvarez. Te escuchamos en Ranchería El Recuerdo. Saludos para la familia Hernández Reyes. Saludos, familia. ¿Cómo están? Buenos días. Vámonos con el señor Karim León. Se llama En la Misma Cama. 10:37.
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1: 1040.
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1: Extra 95.1, oigan, 10 de la mañana, 50 minutos, estamos llegando ya a la parte final del regional mexicano y ahora sí le vamos a cambiar completamente la dinámica. Bien de cumbia, merengue, salsa, vallenato, bachata, todo lo que sea para bailar. Así que no le cambies a la frecuencia de Extra 95.1, llega herencia de grandes. Eso se llama Saturno, lo escuchas a través de Extremo 95.1.
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1: 10:51.

0: 11 en punto.
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3: Las vacaciones de verano son una oportunidad para descansar, viajar y disfrutar en familia, pero también representan una temporada en la que los ciberdelincuentes intensifican sus actividades. Mientras cientos de chiapanecos buscan vuelos, hoteles y paquetes turísticos, los estafadores aprovechan la urgencia por encontrar una buena oferta para colocar anuncios falsos y obtener dinero, datos personales o información bancaria de las víctimas. Por eso, en estas vacaciones, vale la pena recordar que antes de realizar cualquier pago es fundamental verificar que la página sea oficial, revisar la dirección electrónica, desconfiar de transferencias a cuentas personales y evitar ingresar datos financieros en enlaces recibidos por mensajes, correos o redes sociales. Por ello, es necesario tener en cuenta que una promoción demasiado atractiva puede terminar convirtiéndose en un problema mucho más costoso. Hasta el siguiente comentario.
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6: Extremo 95.1 a las 11 de la mañana con 6 minutos. Por ahí, don José ya tiene rato que nos solicitó Chica Angelical.

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1: 11:10.
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Oigan, antes de irnos con este tema que está muy, muy, muy bueno, déjenme les cuento. 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Oigan, 11 de la mañana, 12 minutos. Mándame mensajito 962-253-0836. Un gustazo saludarte en esta mañana del lunes, inicio de semana, el último lunes de julio. Llega Yu Salsa, se llama Pero Me Acuerdo de Ti. Oh.

0: escuchamos esa canción, la versión salsa, pero me acuerdo de ti, de Cristina Aguilera, en voz de You Salsa. Y ahora nos vamos con más de la buena música. Por acá tengo saludos. A ver, espérenme, vamos a reproducir el audio. A ver si se escucha. ¡Ay! Espérenme, chamacos. No se escucha. Espérenme, chamacos, espérenme. Ahí voy, ahí voy, ahí voy. Espérenme, yo soy lenta en esto de la tecnología. A ver, ahí voy, ahí voy, ahí voy.
1: Hola, buenos días. Les puedo mandar un saludo a mi tía Mati, que a las 5 de la mañana se levantó a hacer las ricas tostaditas. Y ahora está escuchando Extremo FM. Quiero que puedas poner una canción que diga a mover el chiquitriquis, porfa.
0: A mover el chiquitriquis, va que va, corazón. Vámonos con los Reyes Clan. Se llama Exótica.

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1: 40 minutos y las 12 del mediodía.
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2: Extremo 95.1, 10 de la mañana, 35 minutos. 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Vámonos a bailar con la Sonora Santanera y Rococo. Se llama la boa. ¿A poco no?

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5: Extremo 95.1. Saludos ahí, dice, para los radioescuchas. Bendiciones. Escucho en la colonia obrera de Pijijiapan. Soy doña Petra Esquipulas Cortés. Saludos a mi mamá. Dice que está en su casa en Mapa, en el barrio Amarillitas, la de medias negras. Si se puede poner, gracias, doña Petra. Ahí se la quedo de ver porque andamos con pura cumbia, merengue, salsa, bachata, vallenato. Llegan los socios del ritmo y el guapísimo Bobby Pulido se llama Otra Como Tú. ¿A poco no?
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escuchamos Perdóname con los casinos de Chucho Pinto y la guapísima Alejandra Orozco. Son 11 de la mañana con 49 minutos. A través de Extremo 95.1, ¿a poco no? Oigan, nos vamos a ir con más de la buena música. Llega Master Cumbia, el peliculón.

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1: Son las 11:52.
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1: Extremo 95.1, 11 de la mañana, 55 minutos. Oigan, me despido 5 minutos, regreso en punto de las 12 a través de nuestra ciudad. Saludos para, dice, mi suegra Edilma y mis cuñadas Dania y Tania Palacio Solís. Allá en Escuintla, dice, te escucho a todo volumen aquí en el Rancho Tres Hermanos, en la colonia Cintalapa, municipio de Escuintla. Qué chulada, saludos especiales para ustedes. Gracias por estar en la sintonía de Extremo 95.1.
2: Te quiero.
1: Septeto Acaré y se llama Eres mi sueño a través de Extremo 95.1. ¿A poco no?

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Y la última semana también, ¿verdad? ¿Por qué no mencionarlo? Siéntase bienvenido, dejamos de lado la música, dejamos de lado la programación musical, nos enfocamos en nuestra ciudad, un programa de participación ciudadana. Quiero invitarlos, quiero invitarlas a que participen a los números 918-64-30804 y al 918-64-30573, llamadas completamente directas a cabina. Si usted tiene alguna opinión, tiene algún comentario que nos quiera compartir, con mucho gusto, solo regálenos su nombre y listo, podrá usted participar al aire. También, si lo quiere hacer vía WhatsApp, al 962-253-0836, igual lo puede hacer, nos puede mandar un audio, nos puede mandar un mensaje. Y si usted que me está escuchando en alguna comunidad o aquí también en la cabecera, que tal vez hay señores, señoras que usan el teléfono que no tiene WhatsApp, los teléfonos viejitos, igual nos puede mandar un mensaje SMS, con mucho gusto le vamos a dar lectura. Así que bueno, la intención es que haya participación de la población en toda la costa chiapaneca. Decirle que estamos transmitiendo desde Mapastepec, en la zona centro o en la parte de la estación, más o menos muy cerquita de la zona comercial, para pues nos escuchamos desde Tonalá en la zona mar hasta Tapachula, en Álvaro Obregón, en la entrada, donde le decimos o conocemos como Viva México. Ahí puede usted también sintonizarnos y decirle que nos puede escuchar a través de www.radionucleo.com. En Google, ahí mismo hay un apartado, entre usted a la página donde dice descargar app, ya nos puede escuchar a través de la app. ¿Cómo va a utilizarla? La va a descargar como cualquier otra app o cualquier otra aplicación que usted tenga en su teléfono, y listo, con un clip va a poder usted iniciar y poder escucharnos. Por otro lado, decirle que igual estamos a través de Alexa en Tuni, solamente dígale Alexa, reproduce Extremo 95.1 de Mapastepec en Tuni y listo, con eso nos va a poder escuchar en su Alexa. Así que bueno, pues decirle que Radio Núcleo es el corporativo más grande, el más importante en el estado de Chiapas. Tenemos 17 estaciones, somos una familia bastante grande. Estamos no solamente en Mapastepec, estamos y no solamente en Chiapas, también en Tabasco. Allá también nos pueden escuchar, hay estaciones del corporativo Radio Núcleo en Tabasco, así que bueno, pues somos una gran, gran familia. Nuevamente los números 64-30804, 64-30573, WhatsApp 962-253-0836. Fíjese que vamos a iniciar precisamente hablando de una situación que sucedió en el estado este fin de semana, que está siendo a nivel nacional, ya no solamente a nivel estatal, a nivel nacional se está dando un tema bastante importante, que es el video que circuló en redes sociales sobre el abuso de un menor de 10 años en un municipio aquí en el estado de Chiapas, que las autoridades ya están investigando, que todo el mundo en su muy buena intención de compartir el video para que se viralizara, pues cayeron. Realmente en mis redes sociales no lo compartí, es algo impropio realmente. Entiendo a muchas personas de las cuales dijeron yo lo voy a compartir porque no es justo lo que está viviendo ese menor. Tres adultos, dos hombres mayores de 50 años aproximadamente. En el video pues aprecia obviamente que es abusado este menor, y la otra persona que estaba grabando este video, la persona que lo subió ayer salió subió un video a redes sociales a decir que era una broma, que no era verdad, que se encontró el video en redes y que él nada más lo compartió. Hoy por hoy esta persona está detenida, está siendo investigada. Las otras dos personas que aparecen en el video pues están siendo ya buscadas. Lamentablemente este municipio o esta comunidad se rige por el uso y costumbre, y según la información de algunos medios, no sé si esto sea verídico, la comunidad se opuso, que incluso hasta la mamá del menor se opuso, que era mentira, que eso no era verdad, que su hijo no había sido pues abusado, que pues ahí se daba esta situación muy lamentable. La verdad que ojalá que las autoridades investiguen este lamentable hecho. Y fíjese, por ahí el Notinúcleo compartió una información, un reportaje de esta situación que se sigue dando en el estado de Chiapas, en donde muchos niños y niñas siguen siendo
abusados

0: siguen siendo vendidos, siguen siendo dados a cambio de terrenos, a cambio de animales, y esto es algo bastante, bastante, bastante verídico y lamentable. Ojalá que las autoridades, pues investiguen lo que debe de ser investigado y se castiga a quien tiene que ser castigado. Así que bueno, pues ahí la situación, se lo dejo para que hagamos conciencia. Invitarlos a que no compartan ese video ni vía WhatsApp ni vía redes sociales, porque estamos cometiendo un delito, estamos reproduciendo precisamente un video en donde un menor está siendo abusado. Entonces, seamos responsables en este sentido. 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Vamos a un corte comercial. Regresamos en un momento más a nuestra ciudad.
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1: Estamos de regreso a través de Nuestra Ciudad. Son exactamente las 12 del mediodía con 12 minutos. 12 con 12. Bueno, quiero hacer un servicio, un comentario. Pedimos a la población encontrar a una perrita de raza schnauzer de nombre Luna, color gris y blanca, con collar color verde. Se extravió el día de ayer domingo a las 7 de la mañana por el ciber del Profe Pifas o Centro de Salud. Cualquier información, por supuesto, es de gran ayuda. Si quiere usted comunicarse a las oficinas de la radio, es exactamente o al 921-307-5425, ¿sale? Se puede usted comunicar o se puede usted acercar aquí a la radio o se puede comunicar al 921-3075-425. Están, por supuesto, a su disposición. Si usted logra encontrar o ver esta perrita de raza schnauzer de nombre Luna, lo vuelvo a decir, color gris y blanca, con collar color verde, se extravió el día de ayer domingo a las 7 de la mañana por el ciber del Profe Pifas. Así que bueno, pues ahí está esta información. Bien, vamos a continuar a través de Nuestra Ciudad, las 12 del mediodía con 13 minutos. Dice Lick, buenas tardes. Tengo un vecino que desde que Dios amanece y anochece y vuelve a amanecer con su música, no deja dormir, dice, y el día es peor. ¿Tendrá algún número para llamar cuando esté en la noche con su música a todo volumen? Pues hay que llamarle a la policía municipal. Hay que llamarle a la policía municipal, por supuesto, para que hagan la labor correspondiente de pues hacerle un llamado al final de cuentas, para que le baje un poquito a la intensidad de la música en ese sentido. Hacerle pues el llamado y la invitación a todos y los que nos están escuchando. Fíjese que el hecho de que obviamente tengamos derecho a escuchar nuestra música y estemos en casa, tampoco es necesario generar una contaminación auditiva, se llama, precisamente porque a veces tenemos la costumbre de escuchar la música a todo volumen y no vemos realmente, a lo mejor al lado tenemos algún vecino que está enfermito, que está ahí con alguna situación de salud, y el hecho de tener la música a todo volumen, digo, es realmente molesto. Podemos escuchar nuestra música, todos tenemos derecho a hacer lo que querramos en casa, pero siempre y cuando respetando a los demás. Así que bueno, con mucho gusto, dice por ahí, me manda el número, claro que sí, con mucho gusto, Manuel, hacerle el llamado. Pues si usted acostumbra a poner su música a todo volumen, no afecte al vecino, nada más. Ese es el dato importante y fundamental. 12 del mediodía con 15 minutos. Quiero invitarla a que se comunique, a que participe. 64-30804, 64-30573, vía WhatsApp al 962-253-0836. Bien, vamos a continuar a través de Nuestra Ciudad, invitándola a que participe. Fíjese que quiero hacer un comentario antes de empezar con todo este tema de las situaciones en los municipios, de lo bueno, de lo malo, de los reportes, de los baches, de la luz, que es muy importante. Ahorita estamos en temporada de vacaciones, bueno, en el tema de los jóvenes, de los estudiantes, de los chicos que van a las escuelas. Los fines de semana, tal vez la familia acostumbra a irse a las playas, acostumbra a irse al mar, acostumbra a irse al río, tal vez en algunos aspectos. Quiero invitarlo a que tome las medidas necesarias, porque suceden situaciones y accidentes, pues, importantes. Fíjese que ese fin de semana, una jovencita menor de edad allá en Tapachula, en Playa San Benito, en Puerto Madero, 16 años, estuvo a punto de perder la vida, fue arrastrada por el oleaje, y obviamente pues los rescatistas de la Secretaría de Seguridad Pública y Protección Ciudadana Municipal, elementos de la Marina, detectaron precisamente que la joven estaba tratando de mantenerse a flote. Sin embargo, pues obviamente pues el oleaje del mar es fuerte, la lograron sacar, obviamente no perdió la vida, no se ahogó, pero hago un llamado muy importante a nuestros amigos que están en la zona del mar, en la zona costera. ahorita en esta temporada de vacaciones, pues reciben visitas. Lo propio sería que hubieran elementos que puedan ayudar o coadyuvar en el caso de una emergencia como esta situación que se dio, precisamente allá en lo que es pues esta playa, que puede suceder en cualquiera. Aquí en Mapasepec tenemos varias playas, Pijijiapan tiene varias playas, entonces en cualquier momento puede suceder una situación. Y también como familia hacerle un llamado a que pongamos mucha atención de nuestros hijos menores de edad, de nuestros jóvenes, porque bueno, los jóvenes a veces también de ahí toman decisiones muy, muy, como decimos aquí en la costa, trabancadas, ¿verdad? Igual mencionarle precisamente que, pues sí, lograron salvar a esta joven de 16 años, no se ahogó, pero sí se llevó un gran susto. Entonces hacemos un llamado a la población, si los fines de semana acostumbran a ir a las playas, digo los fines porque entre semana pues no tenemos vacaciones, tenemos que trabajar. Entonces si los fines de semana acostumbran a ir a la playa y consumen bebidas embriagantes, también maneje con precaución. Si hay balnearios, albercas, tiene usted hijos pequeños, no deje de verlos, no deje de observarlos, porque los accidentes pasan en cualquier momento. Entonces, y no siempre va a haber un elemento de la marina, no siempre va a haber un salvavidas, no siempre va a haber una persona que pueda estar en el momento de la situación. En este caso, pues ahora sí que qué bueno que estuvieron las autoridades ahí, y hacerle un llamado a las autoridades también, que pues hay operativo, por supuesto, el operativo de estas vacaciones. Entonces, se requiere, por supuesto, elementos que estén en las playas, que estén en los balnearios, por cualquier situación de emergencia. Organizarse mucho, porque pues igual es responsabilidad de quienes están y viven en esta zona, quienes ofrecen un servicio y quienes están al pendiente de las personas que visitan ese lugar. Así que estos lugares de playa, ahí les hago un llamado, les hago una cordial invitación para que tomen las medidas y las precauciones debidas. Vamos a ir a un corte comercial, son exactamente las 12:19. Está usted en nuestra ciudad.
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2: 12:20.
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2: Perfecto, estamos de regreso, 12:23. Saludos al maestro Nicolás Castañeda, que ya nos sintoniza. Y bueno, pues aprovechando que estamos platicando del maestro Castañeda, a quien le mandamos un saludo y un abrazo cordial, quiero platicar nuevamente de nuestros amigos los agropecuarios, alimentos 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Continuamos, estamos de regreso. A ver, tenemos por acá mensajes. Dice, buenas tardes, para denunciar en el barrio Santa Cruz, en la Tercera Avenida Norte, no hay alumbrado público. Por favor, si se pueden comunicar a Obras Públicas, ahorita se lo reenvío al regidor Octavio Cueto con mucho gusto. Dice, buenas tardes, Laurita, un saludo lleno de bendiciones para todos ustedes. Mi denuncia dice que aquí en Escuintla hay muchas personas que lavan sus patios adentro, dice, y toda esa agua sale a las calles y dejan un mal olor porque no buscan la manera de que se vaya por el drenaje y así evitan molestar a los vecinos con esa agua contaminada que sueltan en la calle principal en la 20 de noviembre y Venustiano Carranza. Ojalá y lo escuchen y hagan conciencia de que eso está mal. Buenas tardes, un fuerte abrazo desde Escuintla. Muchísimas gracias. Muchísimas gracias por la sintonía. Bueno, pues hay un llamado precisamente a la población de Escuintla y a la población en general. Si podemos evitar precisamente afectar a los demás, y es que digo, es muy importante el respeto. Esto lo hemos platicado en muchas ocasiones. Tener valores, saberse dirigir, saber hablar, saber respetar a las personas es importantísimo. Entendemos que a lo mejor en algunas casas no tenemos un drenaje que esté en nuestro patio para poder dejar que el agua se vaya ahí cuando llueve, cuando lavamos la banqueta o yo qué sé, ¿no? Hay que buscar otras alternativas porque no lo vamos a hacer tan grande, no va a ser un pleito tampoco entre los vecinos, simplemente la recomendación de que respetemos a los demás para que obviamente nos respeten. Si tenemos mascotas, si tenemos animalitos que en las mañanas dejamos que vayan a andar a la calle y se hacen hacen sus necesidades en la banqueta del vecino, nuestra responsabilidad es limpiarlo. Si a lo mejor sacamos la basura y el perrito riega la basura en la banqueta del vecino, lo responsable, lo correcto sería que nosotros lo levantemos porque es nuestra basura. Si lavamos nuestras banquetas, nuestros patios, es importante que tratemos de pues no afectar a los vecinos, levantemos el agua, no sé, con alguna cubeta o algún artefacto que nos pueda ayudar para evitar problemas. Porque al final de cuentas, pues somos una sociedad como tal y como sociedad también tenemos que tener respeto hacia los demás. Así que bueno, pues ahí la invitación y el llamado que nos hacen para la calle 20 de noviembre y Venustiano Carranza, allá en Escuintla, en donde pues están afectando. Y más si tenemos un negocio, por ejemplo, una carnicería, si tenemos a lo mejor marranitos, un chiquero y acostumbramos a lavarlo, pues que es lo correcto. Pues si esta agua es completamente sucia, pues no afecta a los vecinos. No afecta a los vecinos. Trate usted de dirigir o levantar esa agua con algún artefacto para no afectar algún traste, alguna situación ahí, para no afectar a los vecinos. Digo, es una recomendación meramente para evitar conflictos, porque decirle que somos vecinos, son vecinos. Al ratito, alguna situación, algún conflicto, va a haber ahí detalles. Entonces, bueno, pues ahí la recomendación. Tengo un audio, vamos a reproducirlo en este momento. A ver si le subes ahí tantito para poder escucharlo. Le agradezco a Alberto Chacón, es nuestro acá arribita, es nuestro operador y nos va a ayudar con este audio. Súbele acá tantito el volumen para que yo escuche, por favor. Aquí en cabina, eso, exacto. Vamos a reproducirlo. A ver, vamos a escuchar en ese momento que nos dice el audio que nos manda el señor José.
10: Hola, hola, Alex. Igual pasa con las vecinas que tienen chiqueros, quieren tener animales y no hacen sus chiqueros y dejan que absorba los demás vecinos todas las pertenencias que tienen. Y así aún venden cosas ahí de comer y con la pertenencia en las calles. También eso deben de checar, porfa.
2: Bueno, ahí está esta invitación que nos hace el señor José. Si tienen chiqueros y no los limpian, no los lavan, lo correcto es que lo hagan porque realmente es un olor muy, muy fuerte el tema de los marranos, el tema de los puercos. Y si lo lavamos y tenemos la costumbre de lavar los chiqueros, pues que esa agua no se vaya a casa del vecino. Por ahí le hago la recomendación. Vamos a ir a un corte comercial, regresamos.
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16: 12:32.
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2: Estamos de regreso, 12 del mediodía con 35 minutos ya, 12 con 35. Bueno, vamos a continuar. Estamos hablando del tema de afectar a los vecinos, de la limpieza de nuestros espacios, de los chiqueros, ¿por qué no decirlo? La preocupación de los vecinos. Fíjese que hace unos días me reportaban también allá en lo que es el barrio DIF, me parece, barrio DIF. Toda esta zona de la última calle, por así decirlo, que está en el barrio DIF, todas las calles que están en la parte de hasta atrás, o donde muy conocido, como le decimos, allá donde pasó el río, todas estas partes o estas zonas, muchas o muchos vecinos tienen marranos, tienen chiqueros ahí. Y si usted camina por estas calles, se va a dar cuenta el olor tan fuerte que se siente en este lugar, porque hay demasiados marranos. Me decía la licenciada Nidia del área de salud, es imposible, dice, quitar el mal olor. Lo que sí es muy posible es que los dueños de los chiqueros tengan un lugar propio donde estén estos marranitos. Dos, que sea limpio, que sea constante la limpieza, no solamente de los marranos, fíjese, hasta de los perros. Si usted tiene un patio que tiene piso y ahí están sus perritos y ahí se hacen popó y ahí se orinan y les pega el sol, le aseguro que se va a sentir hasta en casa del vecino. Entonces, no es solamente un tema exclusivo de los marranos, es un tema de la responsabilidad que tenemos al tener animales en casa. Si usted tiene gallinas, tiene pollo, tiene sus animales ahí, y no acostumbra a limpiar el espacio donde están sus gallinas y acostumbra a tirarles desperdicio todo el tiempo y están exactamente donde les pega el sol o donde da el sol, le aseguro que el olor del desperdicio, el olor de la popó de la gallina, el espacio que no está aseado, le aseguro que hasta el vecino lo va a sentir. Entonces tiene mucho que ver precisamente no por el hecho de tener animales, sino la responsabilidad de poder limpiar y mantener los espacios limpios, adecuados, por supuesto, para que ellos estén bien, obviamente por temas de salud, y también no afectar ni a nosotros que vivimos en la misma casa, ni afectar al vecino. Entonces, es lo mismo, así tenga perritos, así tenga marranos, así tenga gallinas, así tenga lo que tenga en casa, es responsabilidad del dueño mantener esos espacios limpios y no afectar a los vecinos. Ahora, ¿qué hacer en caso de que haya situaciones así? De primera mano, la recomendación es hablar con los vecinos. Ya si el vecino no entiende o el vecino le da igual, porque hay vecinos que se molestan, que se enojan, hay que documentar la situación. Esto es importante, hay que documentar la situación, un video, una fotografía, para que se pueda hacer un reporte. ¿A dónde? Ante el Ayuntamiento Municipal, a la Dirección de Salud Municipal, a la Dirección de Ecología, a la Dirección de Medio Ambiente, a Servicios Públicos Municipales, para que organicen precisamente poder visitar a estas personas. Si representa un riesgo sanitario, hay que reportarlo a la jurisdicción sanitaria de la Secretaría de Salud para que realice una inspección y, de ser necesario, emitan las medidas correspondientes. Así que esto es importante mencionar, lo que se tiene que hacer para poder hacer un reporte correspondiente. A ver, antes de irnos a corte comercial, por acá nos mandaron un mensaje, nos llamaron del barrio Santa Cecilia de la Quinta Avenida Sur. Dice, 4 o 5 vecinos que crían puerco, dice, amenazan a los vecinos. Imagínese usted llegar a ese grado de amenazar a los vecinos porque digo, no sé, se respeta, ¿verdad?, que todos tenemos derecho a buscar los medios para salir adelante en cualquier índole. Pero también es muy importante que respetemos a los demás. Hay lugares en donde tienen pollos, perros, marranos, y son espacios completamente sucios. Y se lo vuelvo a decir, se va a sentir el olor, el vecino lo va a sentir. Digo, ¿quién le gusta a lo mejor estar comiendo y estar con el olor del marrano, o estar con el olor de las gallinas, o estar con el olor de la popó del perro, de la popó del gato? Entonces digo, ahí es muy, muy importante documentar si el vecino lo está amenazando para empezar, documentarlo ya sea por foto, por audio, por un video. Y después, presentar la queja a las autoridades correspondientes. Vamos a un corte comercial, son 12:40.
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5: El caso del presunto abuso sexual contra un niño de 8 años en Sabanilla ocurre en un contexto donde la violencia sexual contra niñas, niños y adolescentes desafortunadamente continúa presente. Cifras oficiales señalan que tan solo en Tuxtla Gutiérrez fueron iniciadas 78 carpetas de investigación por delitos sexuales durante el primer semestre de 2026. Las investigaciones corresponden a delitos como pederastia, violación, abuso sexual y estupro, ilícitos que afectan tanto a personas menores de edad como adultos. A nivel estatal, organizaciones dedicadas a la protección de la infancia han advertido que la violencia contra este sector sigue representando un desafío, en especial que 6 de cada 10 casos ocurren dentro del entorno familiar, una condición que dificulta la denuncia. Proteger a la niñez no es una tarea exclusiva de las autoridades, es una obligación de las familias, las instituciones y de toda la sociedad. Hasta el siguiente comentario.
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0: Estamos de regreso exactamente a las 12 del mediodía con 45 minutos. Bien, quiero, tengo un mensaje, vamos a darle lectura. Dice, ¿podría pasar el reporte a la Guardia Nacional? Aquí en Escuintla, en el barrio Artículo 123 y el barrio El Manantial, se esconden algunos jóvenes, dice, y los vecinos temen por su seguridad porque en esta dicha vivienda salen olores malolientes. La música a todo volumen, dice, y entran y salen personas desconocidas. Los vecinos no pueden dormir tranquilos. Primero, es importante, digo, para que llegue la Guardia Nacional, hacer una denuncia. Si son personas que ya fueron víctimas de estos, de estos jóvenes que usted me especifica, porque me comentó otras cosas que no lo voy a mencionar. Si fueron víctima de algún robo, algún asalto, algún robo a casa, habitación, hay que denunciar, hay que tener la cultura de la denuncia. Por otro lado, ¿qué hacer en caso de esta situación? Primero, acercarse al dueño de este predio, de este terreno, de esta casa, si es que la rentan. Decirle y ponerle la queja al dueño o a la dueña y decirle, ¿sabe qué? Esto y esto y esto sucede. Entonces, para que esta persona, dueña de este espacio, les llame la atención o les diga, porque digo, no sé si ellos son propietarios de esa casa o qué pasa, pero o rentan. Pero si hay una persona que les renta esta casa, hay que dirigirse de primera mano al dueño de esta vivienda para que esta persona les comente a estos jóvenes la situación y la queja, por qué no decirlo, a los vecinos. Ahora, lamentablemente las autoridades no pueden hacer nada en cuanto a que si estas personas viven ahí y su manera de vivir, pues no, tiene que proceder a través de una denuncia. Si fueron víctimas, si le consta que entraron a robar a una casa habitación, si venden algún tipo de sustancia o bebida alcohólica a menores de edad, a personas ahí, o algún familiar, usted directo o indirecto, algún familiar político, que pueda usted denunciar. Lamentablemente, pues es una casa particular. Entonces, si no hay una denuncia y una investigación correspondiente por alguna situación, no va a haber un proceso como tal. Aquí lo correspondiente tendría que ser hablar con el dueño de esta casa. Si es que se renta, si estos jóvenes que están ahí rentan esta casa y hay un dueño, hay que pedirle al dueño de manera expresa, decirle, ¿sabe qué? Esto está sucediendo y nosotros como vecinos nos sentimos inseguros de esta situación. Si ellos son los dueños, pues ahora sí que, ¿cómo le podemos hacer cuando ellos tienen una forma de vivir? Todos tenemos una forma de vivir, pero si no están afectando de manera directa a alguien, pues no hay manera de denunciar, ¿me entiende? Entonces, ahora sí que ¿cómo le hacemos en ese sentido? Si usted fue víctima de robo, si usted fue víctima de un asalto, si por alguna situación de violencia, alguna agresión o algo, denuncie. Hay que tener la cultura de la denuncia ante el Ministerio Público, ante la Fiscalía, para pues obviamente que se verifique esta situación. Exactamente las 12 del mediodía con 48 minutos, comuníquese al 64-30804, al 64-30573, vía WhatsApp al 962-253-0836. A ver, permítame tantito, tengo por acá un mensaje, dice, muy buenas tardes, mi denuncia sobre los retenes que hay en la costa de tanto como la FGR, dice, como las estatales, que nada más extorsionan tanto a los automovilistas como a los traileros. Ya estamos cansados de estos retenes, ya no podemos transitar tranquilos por toda la costa desde Arriaga hasta Tapachula. ¿Qué se puede hacer con tanto retén? Bueno, ahorita lo abordamos, vamos a un corte comercial, exactamente a las 12:49, comuníquese al 962-253-0836 vía WhatsApp. Le agradezco que nos sintonice a través de la frecuencia 95.1 FM y también a través de www.radionucleo.com.
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2: Estamos de regreso exactamente a las 12 del mediodía con 52 minutos. Fíjese que analizando un poquito el tema precisamente de los operativos, estaba yo buscando pues información verídica para compartírselo y a dónde dirigirse en caso de denunciar a alguna autoridad. Se tendría que hacer ante la Fiscalía General de la República, el Centro de Denuncia y Atención Ciudadana, SEDAC, que ellos tienen la facultad de recibir denuncias por posibles delitos federales y reportes relacionados con servidores públicos. Y la denuncia es específicamente contra personal, bueno, nos decía por ahí el ciudadano que nos escribió, de lo que es la FGR. Por presunta extorsión, intimidación o abuso de autoridad, se puede acudir a la Fiscalía Especializada de Asuntos Internos, que recibe este tipo de quejas de manera anónima. Si el retén corresponde a otra corporación federal, también puede presentarse un reporte mediante los canales de denuncia de la Guardia Nacional. ¿Qué se necesita? ¿Qué hay que tener a la mano cuando vamos a hacer una denuncia por abuso de autoridad? Tener el lugar exacto, la carretera, el kilómetro y el municipio, la fecha y la hora, el nombre de la corporación que participó, si es que se identifica, el número de patrullas o placas, si pudo verlo, si es posible verlas, la descripción de los hechos y de las personas involucradas, y si se puede, fotografías o videos, si se pudieran obtener sin poner en riesgo tu seguridad. Si lo que observaste fue un retén no oficial o personas que se hacen pasar por las autoridades, es recomendable reportarlo en manera inmediata al número 911 porque podría tratarse de un delito. Entonces, esto es importante, tomar en cuenta y en consideración para poder hacer la denuncia correspondiente ante las autoridades por abuso de autoridad, porque nos mencionan que tiene que ver con el tema de extorsión, con el tema del abuso de autoridad, del abuso de poder y la forma en la que son tratadas las personas que van en su vehículo y que de alguna u otra manera son paradas en los retenes, ¿no? Entonces es la manera que se tendría que hacer el reporte. Ahí le dejo el dato. Y con mucho gusto, pues, para que usted lo analice, ¿sale? Exactamente a las 12:55, estamos llegando ya a la parte final. Fíjese que por ahí veía en redes sociales un comentario que hacían un grupo de personas que decían que si adoptas un bache, que lo reportes ante el ayuntamiento municipal, pues estamos a la espera porque sí lo tienen ellos, dentro del calendario de labores. Es muy cierto, desde hace ya algunas semanas que nos lo comentó, que incluso el presidente municipal Amando Espinosa Cruz estuvo aquí en la cabina y comentaron precisamente la campaña de bacheo. Creo que por una o por otra situación no lo han hecho, pero se supone que esta información es verídica, ¿no? Entonces, fíjese que también veía, y es un dato bastante curioso, en otro estado de la República Mexicana, allá en el norte, decían que cualquier persona que fuera sorprendida, no aquí en Chiapas, sino aquí en Mapasepegue, en otro estado, que fuera sorprendida bacheando, componiendo los baches, pues lo iban a multar porque es ilegal, porque solamente le corresponde a las autoridades. Y la pregunta del millón es aquí, ¿y las autoridades dónde están? ¿No? O sea, estamos hablando precisamente de grandes ciudades en donde, pues obviamente, la gente está cansada y está harta del tema. Entonces, me quedé bastante sorprendida porque decía puede ser imposible, sin embargo, es verídico, ¿no? Las autoridades de ese municipio, allá en el norte, mencionaban precisamente eso, que cualquier persona que sea sorprendida bacheando, pues lo iban a multar con grandes cantidades. Entonces, bueno, pues ahí hubo crítica por parte de la población, pero pues aquí en Mapasepec muchas personas lo han hecho, que incluso los amigos de Protección Civil, los amigos bomberos, personas, población particular, lo ha hecho y se les agradece porque, pues, al final de cuentas, es una labor muy importante. Obviamente que le corresponde a las autoridades hacerlo. Ojalá que pronto lo hagan aquí en Mapastepec. Le digo, sí lo tienen agendado, sí lo tienen dentro del calendario, pero, pues, mencionar que no solamente tienen una obra aquí en Mapastepec, tienen una cantidad de obras en otros municipios, y además no solamente eso, o sea, hay comunidades en la zona alta, comunidades en la zona baja, y pues hay que estar al pendiente de todos, ¿no? Entonces digo, no estamos justificando, pero sí estamos mencionando que son acciones importantes. Bien, ya para finalizar, fíjese que la licenciada Nidia, se acuerda que vino la semana pasada con nosotros, estuvo aquí en cabina, nos estaba mencionando sobre la caravana de salud que está en Abraham González, que hace unos días llegaron al municipio. Bueno, por acá nos mandó un audio, en donde nos dice que ya ve que se había mencionado que era toda la semana. No, van a estar precisamente el día de hoy dando 90 fichas. Ya por la tarde, cuando terminen, se van a retirar, ¿sale? Entonces le comparto, si usted no ha ido a la campaña de salud que se está llevando a cabo en Abraham González, solamente es hasta el día de hoy, son 90 fichas, así que habría que aprovechar, vaya a checarse. Y bueno, pues yo le agradezco ahí a la licenciada Nidia, porque se había mencionado que iban a estar toda la semana, pero no, supongo que hay alguna otra comisión, supongo que van a otro municipio. Entonces hoy 90 fichas, sale, para la consulta, para que vayan a checarse a Abraham González. Con esto voy a finalizar. Yo le agradezco muchísimo a usted formar parte del programa de Nuestra Ciudad. Iniciamos la semana y finalizamos ya el mes, porque precisamente es la última semana del mes de julio. Y pues ya sabe que el programa es de participación ciudadana, sus comentarios son importantes. Me voy a llevar el tema de la luz, me voy a llevar el tema, en el caso de los chiqueros, quiero invitarlo y quiero pedirle que me mande un mensajito a través del WhatsApp. Si no lo leo ahorita, porque yo me retiro, lo leo más tarde y se lo voy a mandar a la licenciada Nidia, porque el área de salud es quien corresponde o quien tiene la facultad de poder visitar estos domicilios y pues atender estos temas, ¿no? Entonces, sí lo invitaría a que me mande mensajito, a que me diga la dirección, la ubicación de la persona que tiene los marranitos y para que pues sean verificados. Bien, con el tema, a ver, por acá nos decía Manuel también sobre el tema de la música. Ahorita te mando el número de la Policía Municipal, mi estimado Manuel, para que ahora sí que ellos lo visiten. No van a llegar a hacer otra cosa, no va a haber detenidos, obviamente, pero pues sí le pueden decir, ¿sabe qué, vecino? Está usted bájele tantito a su música, está usted afectando ahí a los vecinos con su contaminación auditiva. Entonces, digo, es muy importante. Yo le agradezco muchísimo. Cuídese mucho. Regreso a las 4 a través de la programación musical. Se queda con Alberto Chacón, música en marimba, que pues ya los acompaña él. Yo soy Laura de la O y esto fue Nuestra Ciudad.

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Bumble. Extremo FM 95.1, ¿a poco no, señor y señorita, muchacho, muchachita, joven, señorita, abuelito, abuelita, viejito y viejita, al perro, al gato y hasta el loro que nos está escuchando en casa, en el colectivo, en el taxi, en el burro, en la yegua, donde quiera que andes? Muy, pero muy buenas tardes. Mi nombre es Alberto Chacón y estamos aquí para llevarles lo mejor de la música en marimba. Les recuerdo nuestros números en cabina 962-253-0836 y para llamadas 64-308-04-64-305-73. También comentarles que en Facebook estamos como Extremo 95.1. FM, y también para que tú le digas, oye, que tengo un familiar en los Estados Unidos y quiero mandarle una canción en esto, en el otro, lo que sea, aquí lo hacemos, pero dile que entre a www.radionucleo.com, le va a puchar ahí donde dice descargar app, y mira, una vez que esté descargada va a entrar a la aplicación, y mira, ahí, ¿ya lo viste? Justo ahí donde dice Mapastepec Extremo 95.1, le va a puchar y mira, de bolón, ping pong, nos va a estar escuchando y nos va a estar sintonizando desde cualquier parte del mundo, muchachos. Así que sin más, ni menos, vámonos con esto de Marimba Úrsula Internacional, esto que se titula Mambo número 5, solo por Extremo 90. ¿Y ya lo viste? Justo ahí donde dice Mapastepec Extremo 95.1, le va a puchar y mira, de bolón, ping pong, nos va a estar escuchando y nos va a estar sintonizando desde cualquier parte del mundo, muchachos. Así que sin más, ni menos, vámonos con esto.

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1: Y ahí tuvimos a Mambo número 5, muchachos. 1:07, 1:07. Y ahora vámonos con Marimba Tucanes de Guatemala. Esto que se titula La boda del Huitlacoche. Solo por Extremo 95.1. ¿A poco no?

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Y acabamos de escuchar, muchachos, esto que es de Marimba Perla de Chiapas y se titula Camaronero. Wow. 1:15, les recuerdo los números en cabina 962-253-0836 para mensajitos y para llamadas 6430804-6430573. Estás escuchando a Alberto Chacón, solo por Extremo 95.1 a Foco No, y ahora nos vamos con esto de Marimba en concierto. Esto que se titula La Morena, solo por Extremo 95.1. Así es, muchachos, ¿a poco no?

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0: Y por ahí tuvimos, muchachos, a la Winona de Marimba Maderas de Comitán. No, hombre, andamos con todo, muchachos. Por ahí me van a... me mandaron un audio. Tranquilos, muchachos, tranquilos. Andamos en todo menos en misa. Por ahí nos mandan un mensajito. ¿Qué dice, don José?
1: Hola, hola. ¿Puede complacer con la cumbia del Zapito? Por favor, escucho aquí en el barrio 15. Gracias.
0: ¡Vámonos! No se diga más, vámonos con la cumbia del Zapito de Marimba de Chiapas.

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2: Extremo FM 95.1, ¿a poco no, muchachos? 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Y aparte, por ahí vamos a mandar un saludito a Benjamín Cruz, que nos pide esta canción de Marimba Úrsula Internacional, eso que se llama Sopa de Caracol. Es la 1:37, seguimos en Extremo 95.1, ¿a poco?

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3: Extremo FM 95.1. ¿A poco no, muchachos? Señora y señorita, ¿qué creen? Ya no estoy solo. La niña del bullying.
4: Muy mal, muy mal. Yo no hago bullying, no hago esas cosas.
3: Ella no hace bullying, destruye la confianza de la gente.
4: Solo digo la verdad.
3: Oye, qué feo caso, muchachos. ¿Ya vieron? Y ustedes lo están escuchando, ¿eh? No, vieran cuando no está al aire. Ya voy a meter mi renuncia por tu culpa.
4: Échame la culpa, claro.
3: No, hombre, a ver, Ashley, tenemos saluditos.
4: Claro que sí, un saludito muy especial para el señor Ismael Gómez, ¿eh? Que dice que nos escucha desde Guadalajara, Jalisco.
3: ¡Ay, hija!
4: Hasta allá, ¿eh?
3: No, hombre, aquí nomás a la vuelta.
4: Sáquese los prohibidos.
3: Bueno, muchachos, y más por el momento, vamos a mandar también un saludito por ahí a la ranchería El Tumbador. Dice un saludito para Idalia de parte de su esposo Manuel. No, mira, el amor.
4: El amor está en el aire.
3: Ay, está en el aire y está bien frío el aire. Y por ahí nos pide esa canción de Marimba Frailescana, esto que se titula Cartas Marcadas. Son la 1:43 y seguimos en Extremo 95.1.
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0: 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Extremo FM 95.1, ¿a poco no, muchachos? ¿Cómo se la están pasando en esta tardecita? Hace calor, ¿verdad, Ashley? ¿Hace calorcito?
1: Hace calorcito, pero esta vez no lo sentí tan fuerte.
0: No, es el...
1: Como otros días que sí hay veces que se hace... ¿De qué te ríes? ¿Qué pasó?
0: Es que me acordé que ese día me dijiste, me estoy quemando como iguana.
1: Me estoy rostizando.
0: Me estoy rostizando.
1: No, hoy no me rosticé. Hoy, no hoy me congelé, en cierta.
0: Hoy viene güerita. Ese día entró toda roja. Es que los que no conocen a Ashley, es una niña muy güerita. Muy, ahora sí que como decimos por aquí, colorcito cuija.
1: Ah, bueno. Y la que hace bullying soy yo, ¿verdad?
0: Obvio. Es que ese día me dijo que yo estaba negro, entonces pues...
1: Ah, yo no dije eso, discúlpame.
0: ¿No? ¿Qué dijiste?
1: A ver.
0: ¿Cómo? Es igual, es igual.
1: Yo dije que como rostizado, ¿no?
0: Ay, perdóname la... No, hombre. Oh. No, pues tantito peor, muchas como la ves. No, me quedo así con mi color oscuro. Ya mejor vámonos con eso de redención de Marimba Alma de Escuintla, que nos lo piden hasta Huixla, Chiapas, muchachos. Un saludote, 1:47. Ya me voy, estoy enojado. Solo por Extremo 95.1.
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4: 1:51.
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9: Extremo FM 95.1, ¿a poco no, muchachos? Señor y señorita, ya es la 1:52. Tenemos mensajito, ya no, ¿verdad? Anda muy muerto.
4: Estás libre ahora sí. Hace unos minutos no lo estaba.
9: A ver, dinos a dónde se puede comunicar con nosotros, Ashley.
4: Claro que sí, nos pueden hacer llamadas a los números telefónicos del 918-6430804 o del 6430573. O también a través de vía WhatsApp al 962-253-0836.
9: ¡Ay, no más! Y bueno, después de que me dijo esta señorita célebre que tengo colorzote de rostizado.
4: Yo no dije.
9: Nos vamos con esto de Marimba Orquesta, Jiquipilas. Esto que se titula Ya no te aguanto.
4: ¿Indirecto o qué pues?
9: Solo por Extremo 95.1.
4: ¿A poco no?

0: Extremo FM 95.1, ¿a poco no, muchachos? Señor y señorita, ¿qué creen? ¿Qué crees, Ashley?
1: A ver, déjame adivinar. ¿Ya te vas?
0: ¡Ay, uy! ¡Uy! ¡No, hombre! ¡Gracias!
1: ¿Adivine o no adivine?
0: No, ya vieron, o sea, ustedes son testigos, o sea, en la demanda, ustedes van a ser testigos por el maltrato infantil.
1: Pobrecito el infantil.
0: Sí, sí, no, pero el infantil eres tú. Por el maltrato que estoy sufriendo, muchachos, no, pero ya no puedo con eso.
1: Aquí fuera del aire ya estaba diciendo, ya me quiero ir.
0: Doña mamá de Ashley, ayuda. No lo está viendo, pero estoy haciendo la señal de eso. Bueno, muchachos, yo ya me voy, es hora, me despido. Nos vemos en, bueno, nos vemos, nos escuchamos y nos sentimos en punto de las 7 con la bola de gaznates. Y pues posteriormente a partir de las 8 ya saben que les llevamos la mejor programación. No se quedan solos, se quedan en las buenas manos de Ashley. Como ustedes saben, con toda la seriedad del mundo, les anticipamos que cualquier error o bueno, falla en la programación es culpa de Ashley.
1: Bueno, es verdad, no puedo decir nada antes.
0: Así que téngannos paciencia, por favor.
1: Sí, por favor.
0: Pero bueno, nos vamos con esto. Los dejamos con Marimba Patoja Chula. Esto que se llama Al Oscuro. 1:58. Seguimos en Extremo 95.1.
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0: la niña.
1: Ok, señores, ¿cómo están? Buenas tardes. Son exactamente las 2:06, 2:06 en este lunes, inicio de semana. Es lunesito sabroso, lunes de crudos, lunes de, bueno, no sé, ¿de qué más? Despedimos a Alberto. Siempre se me olvida ese apellido de Alberto, yo no sé por qué. Debe ser muy codo, ¿ah? Este, ¿Alberto qué? Chirino. No, Chirino.
2: Alberto Chacón.
1: Ah, perdón, sí, es cierto, es Alberto Chacón. Ya, Alberto, no te enojes. Señores, ¿cómo están? Buenas tardes, saludamos a todo el... Hoy tengo casa llena, no sé por qué.
2: Tenemos muchos invitados.
1: Me siento como en Big Brother acá. Ashley, ¿cómo estás? Buenas tardes. Ya te había presentado, ¿no, verdad?
2: Sí, ya me habían presentado. Pero
1: ¿ya te había presentado, Alberto?
2: Dice bueno, que sí, sí con la cabeza.
1: Ni que fuera iguana.
3: Muchachos, estoy escribiendo.
1: Está anotando en su diario todo lo que pasó. Es como un horario, es un diario de vida, ¿no?
3: Es que estamos en horario administrativo. Ya terminó la locución, parte administrativa ahorita.
1: Ya, exacto. Pero bueno, ¿cómo le están pasando en casa? Buen provecho. Nublado, por cierto, no sé, pero a mí me da nostalgia, en serio. Los días nublados.
2: Cuéntanos, ¿por qué te da ese sentimiento?
1: Ajá, como que, no sé, me vienen recuerdos a mi mente. Ahora tú, ¿qué recuerdos? Dice, bueno, vamos a iniciar con salud. Se está acordando. Ay, que oigan, qué bonito cuando te dicen que alguien se está acordando de ti, ¿no? Pero de mí ni el Chucho se acuerda, en serio. No, es que en serio, ni está, ¡ja, burro! Está lavando, dice. Fuerte ese clase, que no se sabían acá, pero vamos a hacer un secreto a voces. Por si ustedes no lo saben, mi pecho no es bodega. Y hoy voy a decir claramente. Ah, no es cierto.
2: A ver.
1: No es cierto. Vamos a recordarle a la banda el número telefónico en cabina 643-0573. Mensajes al 962-2530836. Nosotros nos quedamos hasta las 4 de la tarde. 4 de la tarde vamos a andar por acá con buena música. Adiós. Bye. Y vamos a llevarles buena música. Música de Marima en esta barra musical de 2 a 2:30 de la tarde, de 2:30 a 3:30. Ya sabe que iniciamos con la segunda emisión de Notinúcleo para mantenerlos bien informados de todo lo que acontece. Si sucede en gran parte de la costa chiapaneca. Mi nombre es Daniel Flores, un placer estar con ustedes en esta hermosa tarde de lunes. Por cierto, la última semana ya del mes de julio, ya, Santa Quincena, por favor, te necesitamos urgentemente.
2: Ya le anda rezando aquí al dinerillo.
1: Exacto, pero bueno, vamos a iniciar con buena música. ¿Con qué nos vamos, Ashley?
2: A corte nos vamos.
1: ¿Corte ya?
2: Sí.
1: ¿Tan pronto?
2: Sí.
1: ¿Tan pronto? ¿En serio?
2: Es que se va volando el tiempo. O sea, cuando uno disfruta, cuando uno está risa y risa, el tiempo volando.
1: Volando. Bueno, vamos entonces a irnos a una pausa comercial. Regresamos. No le cambies, son las 2 de la tarde con 10 minutos. 2:10.

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2: Las vacaciones de verano son una oportunidad para descansar, viajar y disfrutar en familia, pero también representan una temporada en la que los ciberdelincuentes intensifican sus actividades. Mientras cientos de chiapanecos buscan vuelos, hoteles y paquetes turísticos, los estafadores aprovechan la urgencia por encontrar una buena oferta para colocar anuncios falsos y obtener dinero, datos personales o información bancaria de las víctimas. Por eso, en estas vacaciones, vale la pena recordar que antes de realizar cualquier pago, es fundamental verificar que la página sea oficial, revisar la dirección electrónica, desconfiar de transferencias a cuentas personales y evitar ingresar datos financieros en enlaces recibidos por mensajes, correos o redes sociales. Por ello, es necesario tener en cuenta que una promoción demasiado atractiva puede terminar convirtiéndose en un problema mucho más costoso. Hasta el siguiente comentario.
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1: Bueno, señores, son exactamente las 2 de la tarde, 2 de la tarde con 12 minutos. Ay, no, Ashley, qué bárbaro contigo.
2: Es que me equivoqué.
1: No lo puedo creer, no lo puedo creer, señores. Oiga, mandamos saludos allá en, vamos a decir, en conocido comedor, porque si no, luego me van a pasar la factura del anuncio. No es cierto. Saludos para Doña Yami, saludos a Loli, que me están sintonizando en esta tarde. Les mando un abrazote bien grande. Y buen provecho si están disfrutando de sus sabrosos alimentos. Ah, ya los. Es que sí, de pronto, ¿no?
2: Ya se le hizo agua a la boca.
1: Se me hizo agua, sí, exacto. Se me hizo agua la saliva, señores. 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Vamos a continuar con más música. Son las 2 de la tarde con 15 minutos, 2 con 15. Recuerde que en punto de las 2:30 cerramos con el espacio de marimba. Enviamos saludos para quienes nos están acompañando. Tenemos notas de voz. Vamos a ver qué dice la raza.
2: Pero antes, miren, Ashley, fíjense que en tu comentario nos llamaron y quiero aprovechar y mandarle un saludito muy especial desde la ranchería Las Guacamayas, municipio de Pijijiapan.
1: Ah, ok. ¿Para quién el saludo? Ay, Dios santo.
2: Vuélvanos a marcar.
1: O sea, como que Ashley acaba de tomar
2: una marimba. Ahorita
1: Ashley acaba de tomar la llamada y le pregunto de parte de quién va el saludo y dice, se me olvidó. Ay, o sea, es neta.
2: Sorry.
1: Se le olvidó el nombre, es para don Félix.
2: Ah, sí, cierto.
1: Para don Félix de Ranchería Las Guacamayas. Bueno, ¿qué tenemos, DJ? Rápidamente, ¿tenemos audio o qué tenemos?
2: Tenemos varios audios.
1: Bueno, vamos a ver quién anda por ahí en la línea. Es allá del otro lado. Ándale. Ahí mero. Es que Ashley parece nueva acá, hombre. Buenas tardes. Hola.
3: Buenas tardes, amiguito.
1: Hola.
3: Pues, dile la Hailey, dile de cariño, dile colorcito de cuijita tierna.
1: Ah.
3: Sí. Si ella te dice así, con su colorcito de cuijita tierna.
1: ¡Ay, Dios!
3: Ok. Alegras en el corazón, me estás hablando.
2: Ya ves, muchas gracias. Yo alegro corazones.
1: Ah, vamos a ver qué dice el otro audio. Buenas tardes. Hola.
4: Dani, mándeme juguito de piña.
1: Ok, hoy te lo mandamos el juguito de piña, señoras y señores. Son exactamente las 2 de la tarde con 16 minutos. 2 con 16, nos vamos con música. ¿Qué tenemos, DJ? Rápidamente.
2: Tenemos Serenata Huasteca, 2 con 16 y solo por Extremo 95.1 FM. ¿A poco no?
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8: Ok, estamos de regreso.
9: Exactamente. Ay, Ashley, otra vez. No, yo siento que esta mujer trae algo conmigo.
5: No, discúlpame, es la costumbre, la costumbre.
9: Bueno, voy a dejarlo pasar de esa manera, pero bueno. Señores, ya nos vamos. Bueno, nos despedimos momentáneamente, regresamos en punto de las 3:30. Bueno, regreso a las 3:30 de la tarde para seguirles llevando más música. Y se van a quedar con la segunda emisión de Notinúcleo para seguir con más información de que a usted le interesa. Gracias, mi nombre es Daniel Flores. Que tenga una excelente tarde. ¿Los dejamos con qué canción?
5: Nos vamos con esta canción que es la del columpio, la que nos pidió Don Félix.
9: Ok, vámonos con música aquí en Extremo FM 95.1. ¿A poco no?

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¿qué tal? Buenas tardes, bienvenidos a la cadena auditiva más grande y de mayor cobertura noticiosa en todo el sureste de la República Mexicana. Detienen a un sujeto involucrado en la investigación por agresión sexual contra un menor en el municipio de Sabanilla. Hasta 20 años de prisión podría recibir quien difunda o publique imágenes de personas en situación de vulnerabilidad. Se activa la alerta amarilla por lluvias en varias regiones de Chiapas. Fortalece el gobernador Eduardo Ramírez la prevención del delito en Comitán. En asuntos nacionales, enfermedades relacionadas con el tabaquismo causan más de 170 muertes diarias en México. La educación militarizada no está autorizada en el país, afirma la Secretaría de Educación Pública. En temas del mundo, enfrenta Italia alza en el precio de los combustibles. Advierte ONUCIDA sobre el riesgo de un resurgimiento global del VIH. Y en los deportes, Berriozábal será la sede del taekwondo de alto nivel. La octava edición reunirá a más de 300 participantes.

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1: Hola, ¿qué tal? Buenas tardes. Me da mucho gusto saludarlos una vez más en este lunes 27 de julio del 2026. 27. El tiempo continúa su marcha inexorablemente. Gracias por acompañarnos, gracias por acudir a la cita. Mi compañero Toño Martínez se encuentra en los controles técnicos. Daniela Grajales en la redacción, Rosa Verovilla Martínez en la dirección de noticias. Soy su servidor y amigo Francisco Javier Figueroa Niño. Como siempre, el saludo y el abrazo a la distancia para mis compañeros que están en turno en cada una de las estaciones que conforman la gran cadena Radio Núcleo. Estamos transmitiendo para todo el mundo a través de nuestras plataformas digitales, Facebook, X, Instagram y YouTube, donde nos encontrará como Notinúcleo. Nuestras páginas web www.notinúcleo.com y www.radionúcleo.com para escucharnos en vivo y encontrar la información que a usted le interesa. Pasamos rápidamente a las noticias. Elementos de la Guardia Estatal Preventiva y de la Agencia de Investigación e Inteligencia Ministerial detuvieron en la comunidad El Naranjo, Sabanilla, a Fernando N., presunto responsable de realizar labores de halconeo para alertar sobre los despliegues de seguridad en la zona. El sujeto está presuntamente relacionado con la agresión sexual hacia un menor de edad, el cual fue difundido a través de un video en redes sociales, hecho por el que se busca a dos personas más. Persiste la violencia sexual contra menores en Chiapas. Existen más de 78 investigaciones abiertas. Vamos con el reporte de Isa Maldonado.
2: El caso del presunto abuso sexual contra un niño de 8 años en Sabanilla ocurre en un contexto donde la violencia sexual contra niñas, niños y adolescentes continúa presente en Chiapas. Solo en la capital del estado fueron iniciadas 78 carpetas de investigación por delitos sexuales durante el primer semestre de este año. De acuerdo con cifras oficiales, las investigaciones corresponden a delitos como pederastia, violación, abuso sexual, acoso sexual, hostigamiento sexual y estrupo, ilícitos que afectan tanto a personas menores de edad como adultos. Aunque el balance de enero a junio concentra el total de las 78 carpetas de investigación, un informe de la alerta de violencia de género con corte de enero a mayo permite conocer la incidencia de algunos de estos delitos en la capital chiapaneca. En ese periodo se contabilizaron 25 carpetas de investigación por pederastia, 21 por violación y 13 por abuso sexual. Además, fueron iniciadas 5 investigaciones por acoso sexual y una por acoso sexual contra una persona menor de 18 años a través de medios electrónicos. A nivel estatal, organizaciones dedicadas a la protección de la infancia han advertido que la violencia contra niñas, niños y adolescentes sigue representando un desafío. Las regiones Altos e Istmo Costa concentran más de 200 denuncias por agresiones sexuales y maltratos documentados en los últimos años. Por su parte, la organización Melel Chojobal señala que 6 de cada 10 casos ocurren dentro del entorno familiar y presuntamente son cometidos por personas cercanas a las víctimas, una condición que dificulta la denuncia y el acceso a la justicia, especialmente en comunidades donde persisten condiciones de pobreza y limitado acceso a servicios de atención y protección. Para Notinúcleo, Isa Maldonado.
1: Bueno, las señales de alerta pueden ayudar a identificar el abuso sexual infantil, aseguran expertos. Vamos contigo, Alejandro Orozco.
3: De acuerdo con cifras oficiales, 7 de cada 10 personas han sufrido algún tipo de abuso sexual, problema grave entre los menores de 15 años. Asimismo, se estima que 5 de cada 10 niños y 6 de cada 10 niñas lo han sufrido, por lo que resulta importante saber detectar este tipo de casos.
4: Siendo niños normales y de pronto presentarse como niños muy introvertidos con dificultad para relacionarse con algunas personas. O también hay momentos en los que el niño te dice, ya no quiero ir con esta persona. Entonces, tomar en cuenta sus comentarios, sus observaciones para poder ver qué está pasando.
3: La psicoterapeuta Mónica Argüello señaló que en la mayoría de los casos el abusador es un familiar, amigo o uno de los padres, por lo que resulta fundamental llevar una terapia después del abuso. De lo contrario, las víctimas pueden sufrir graves secuelas a largo plazo, como ansiedad, estrés crónico, intento de suicidio, desórdenes alimenticios o conductas sexuales compulsivas, entre otros.
5: La psicoterapia es como un bastón que va a tener la persona mientras su pierna sana. Y en el caso de este caso, que son las emociones y que no es el cuerpo físico el que está dañado, aunque a veces sí, también requiere un acompañamiento de un profesional que lleve de la mano a este niño, a esta niña y a su familia a superar esta situación tan terrible.
3: Aunque la cultura de la denuncia se ha fortalecido, todavía es insuficiente y apenas se conoce la punta del iceberg, sin contar los casos que no se denuncian, ya sea por ahorrarse un largo trámite, los prejuicios de la sociedad o las arraigadas costumbres en zonas indígenas. Sin embargo, es urgente acabar con el tabú de señalar a la víctima y proteger al agresor. Para Notinúcleo, Alejandra Orozco Ardínez.
1: En 1780, en un día como hoy, nace Anastasio Bustamante, militar y político mexicano, quien se desempeñó como presidente de México en tres ocasiones, en Jiquilpan, Michoacán, fallecido en 1853. Soy Javier Figueroa. Hacemos una pausa, volvemos.
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3: Como lo ocurrido recientemente en el municipio de Sabanilla.
4: Buscan una situación de incomodidad, una situación de inestabilidad emocional, y en el peor de los casos buscan una situación de obtener algún beneficio económico a través de un chantaje, a través de una extorsión, a través de pedirte cierta remuneración por no publicar o por no seguir difundiendo ese contenido tuyo. Cuando nosotros sentimos o percibimos que hay cierta transgresión en la solicitud de información o en el manejo de nuestra información, es cuando empieza a formarse ese delito, y es cuando empieza a causarnos cierto daño, que lo pueden hacer por juego, por broma, pero nosotros nos puede afectar en esa parte psicológica, en esa parte física.
3: La legislación estatal sanciona la producción, reproducción, distribución, comercialización y difusión de material de explotación sexual infantil, por lo que reenviar este tipo de contenido puede generar responsabilidades penales que pueden llevar a la o los responsables a tener una pena máxima de hasta 20 años de prisión. Informó para Núcleo Juan Jesús Toledo.
5: Bueno, hablando de clima, quiero decirle que Chiapas mantiene alerta por lluvias intensas. Protección Civil emite recomendaciones. Vamos con Juan Jesús Toledo.
3: El sistema de alerta temprana por lluvias de la Secretaría de Protección Civil en Chiapas mantiene alerta amarilla por lluvias intensas de 75.1 a 150 milímetros en las regiones Frailesca, Soconusco e Ismocostoa, además de tormentas eléctricas, rachas de viento de hasta 70 kilómetros por hora y posible caída de granizo. En la capital Tuxtleca, el secretario de Protección Civil, Eder Mancilla, señaló que es importante mantener activo su plan familiar de protección civil en caso de requerir evacuación por inundaciones, evitar cruzar ríos, arroyos o zonas en corriente de agua fuerte, mantenerse alerta ante posibles deslaves y encharcamientos urbanos y comunicarse al número de emergencias 911 ante cualquier situación de riesgo.
6: No pasar por esas zonas inundadas. Cada uno de estas personas que viven en zonas de riesgo saben cuáles son sus protocolos de evacuación, principalmente cuando está subiendo el tirante de agua. Acá lo importante es que lo hagan, porque nosotros podemos emitir muchas recomendaciones en materia de protección civil, pero todo está que también la población haga caso a esas recomendaciones y siempre estén capacitados. Nosotros brindamos esa capacitación para que tengan su conocimiento de manera gratuita.
3: En alerta verde se encuentra la región Mezcalapa, Vallezoque y Llanos, donde se pronostican lluvias muy fuertes de entre 50.1 y 75 milímetros. Informó para Notinúcleo Juan Jesús Toledo.
5: Alertan por lluvias fuertes y oleaje elevado en la costa de Chiapas. Y debido a la afectación del sismo de 7.0 el pasado viernes 17 de julio, cambia su sede el Registro Civil 3 en Tapachula. Permítame saludar a nuestra corresponsal, Pamela Hernández, que nos tiene toda la información. Pamela, buenas tardes, adelante.
7: ¿Qué tal, Javier? Muy buenas tardes, qué gusto saludarte a ti y a la audiencia de esta segunda emisión. Vamos a iniciar con el panorama del clima. Efectivamente, tal como lo indica el Servicio Meteorológico Nacional, se pronostican para este lunes las lluvias intensas en Chiapas. Y derivado a esto, es una invitación a todos los turistas, a todos los vacacionistas, para que extremen sus precauciones, ya que Protección Civil, y de acuerdo también con la Comisión Nacional del Agua, Conagua, y de las autoridades marítimas, están pidiendo a la población pues que extremen las debidas precauciones al ingreso en el mar. Recordar que en la zona costera de este estado continúa el fenómeno de mar de fondo, con un oleaje de 1.5 a 2.5 metros de altura, por lo que se recomienda extremar las debidas precauciones para quienes pues realizan actividades en playas, y también mencionar los pescadores y de las personas que vayan a visitar nuestras playas chiapanecas. Las condiciones meteorológicas son ocasionadas por la combinación de la onda tropical número 21, canales de baja presión, inestabilidad atmosférica y el ingreso de humedad proveniente del Océano Pacífico, el Golfo de México y el Mar Caribe. Y bueno, pues en estos momentos está la tendencia de también el huracán. Si se pregunta a la ciudadanía, ¿se afectará Chiapas? La respuesta de Protección Civil es que este huracán pues no representa riesgo para la entidad, ya que se encuentra pues bueno, a más de 835 kilómetros al sur suroeste de Baja California. Y si me lo permites, Javier, y audiencia, con el tema pues también relevante de la región respecto a los sismos, pues es comentar que luego de que el Palacio de los Sopilotes, este edificio, sufriera afectaciones, por el sismo de 7.4 registrado el pasado 17 de julio. Bueno, derivado de esto, se cerró este inmueble y mencionar que este lunes ya cambia su sede la oficialía número 3 del registro civil en Tapachula. Su nuevo domicilio es en la Cuarta Avenida Sur, entre Segunda y Cuarta Poniente de esta ciudad Tapachula. Mencionarle a la audiencia que pues ya se encuentra disponible las oficinas abiertas al público a partir de este lunes, en horario de atención de lunes a jueves de 8 de la mañana a 4 de la tarde y los días viernes de 8 de la mañana a 1 de la tarde. Mencionarle a la ciudadanía que puede realizar diferentes tipos de trámites propios de un registro civil, como lo es el acta de nacimiento, acta de matrimonio, acta de defunción, la CURP y demás servicios que ofrece la dependencia. Así que pues es cuanto, mi querido Javier, y vamos a estar atentos para la información que se genere desde este punto de la entidad chiapaneca. Un gusto saludarte a ti y a la audiencia de la segunda emisión.
5: Muchas gracias, amiga Pamela Hernández, a nuestra compañera. Gracias por la información y un abrazo, por supuesto, y nuestros mejores deseos para toda la perla del Soconusco y más allá de nuestras fronteras. Continuamos con más información. Se prevén lluvias puntuales intensas en Veracruz, Tabasco, Oaxaca y Chiapas. Ese es el reporte meteorológico.
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8: El Servicio Meteorológico Nacional de la Conagua le informa el pronóstico del tiempo. Para hoy, 27 de julio de 2026, el monzón mexicano sobre el noroeste de México, aunado a inestabilidad atmosférica y a canales de baja presión sobre el interior del país, originarán lluvias puntuales intensas en Sonora, puntuales muy fuertes en Sinaloa, Chihuahua y Durango, e intervalos de chubascos en Baja California y Baja California Sur. Por otro lado, el avance de la onda tropical número 21 sobre el sur del territorio nacional, en interacción con circulaciones ciclónicas y vaguadas en niveles medios y altos de la atmósfera sobre el occidente de la mesa central, y la entrada de aire húmedo del Mar Caribe, Golfo de México y Océano Pacífico, generarán lluvias puntuales intensas en Oaxaca y Chiapas, puntuales muy fuertes en Nayarit, Jalisco, Colima, Guerrero, Puebla y Veracruz. Puntuales fuertes en Michoacán, Estado de México, Morelos, Tabasco, Campeche, Yucatán y Quintana Roo. Y lluvias con intervalos de chubascos en Zacatecas, Aguascalientes, Guanajuato, Querétaro, Hidalgo, Tlaxcala y Ciudad de México. Estas lluvias podrían estar acompañadas con caída de granizo en el occidente y centro del país. Asimismo, un anticiclón en niveles medios de la atmósfera mantendrá el ambiente vespertino caluroso a muy caluroso en el norte del territorio mexicano y extremadamente caluroso, con persistencia de la onda de calor en Baja California. Finalmente, se prevé para hoy el inicio de la onda de calor en Chihuahua, Durango, Coahuila, Nuevo León y Tamaulipas.

0: El fenómeno del Super Niño podría afectar a la producción de alimentos e inflación. Alejandro Orozco nos informa.
1: Tal como han dado a conocer investigadores, para finales de este año se espera que el fenómeno del Niño se agudice al Super Niño, que no solo traería consecuencias climáticas, sino a la economía por su efecto sobre la agricultura, advirtió el consultor y economista Gilberto Ruiz Cáceres.
2: Los mercados emergentes de Asia y América Latina serían los más afectados, ya que los alimentos tienen un mayor peso en la cesta de la compra y la agricultura suele ser más sensible a las condiciones meteorológicas. Van a empezar a escasear los productos agroalimentarios porque a más calor van a haber lluvias más extremas o sequías más extremas, ya lo estamos viendo, temperaturas más altas.
1: En cambio, las economías avanzadas verán una menor afectación por la tecnología que poseen, por lo que el investigador sugirió adentrarse en nuevas formas de producción que pueden resistir sequías o lluvias por igual, como la producción en invernadero, que permite controlar las condiciones ambientales.
2: Tenemos una tierra bendecida, pero hoy los cambios climáticos nos obligan a tecnologizar el campo y comenzar por estos espacios, pues ya de para sembrar bajo techo, se vuelven indispensables. ¿Y por qué no pensar también en tecnologías como la hidroponía? Podrían eficientar, además de hacer eficiente el consumo de agua, también elevar las cosechas.
1: Finalmente, señaló que ya estamos viendo algunas de estas consecuencias en cultivos como las hortalizas, que elevaron su precio al haber menor cantidad de producto disponible, aplicando así la ley de la oferta y la demanda, recomendando a productores locales eficientar sus técnicas para evitar pérdidas. Para Notinúcleo, Alejandra Orozco Ardínez.
0: En 1811, en un día como hoy, se dicta la sentencia de degradación de Hidalgo en Chihuahua. Hacemos una pausa, volvemos.
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0: Bueno, es momento de recorrer nuestra patria chica, Chiapas. Y vamos en este momento con más información. Cuerpos de emergencia atienden diversos accidentes vehiculares allá en Villaflores. Vamos en este momento con nuestro corresponsal Miguel Ángel Castro. Buenas tardes, Frailesca.
1: Los accidentes de motocicletas siguen suscitando este fin de semana. Reportan más de 3 derrapones. Un accidente donde una mujer sale lesionada. Se trata de Irania Martínez, de 34 años de edad, vecina de Villacorso. Pues derrapó con su motocicleta en el tramo carretero de Villaflores, Villacorso, altura del puente El Pando. Ahí socorristas del grupo Eres, Cruz Roja Mexicana y Comisión Nacional de Emergencia lo auxiliaron y lo trasladaron al Hospital Regional de Villaflores con posible traumatismo craneoencefálico moderado. Esta persona sí portaba casco, nos mencionan, pero sí resultó con serias lesiones. Y lamentablemente en otro accidente, derrapón de motocicleta, pierde la vida un hombre en Villaflores. Este accidente suscitó este domingo, como eso de las 5 de la tarde, en el tramo carretero Villaflores, a la colonia Jesús M. Garza, a la altura de Calzada Larga. José Antonio Hernández Ventura, de 48 años de edad, con domicilio en Calzada Larga, perdió el control de su motocicleta y derrapó. Socorristas del Buen Samaritano, al recibir el llamado de auxilio a través del número de emergencias, se trasladaron al lugar, pero al revisarlo, pues este hombre ya no contaba con signos vitales. El hoy finado, pues quedó tirado a orilla de la carretera muy cerca de su motocicleta. Su esposa, de nombre Nancy Candelario Espinosa, identificó el cadáver. Las autoridades ministeriales iniciaron investigaciones para deslindar responsabilidades. En otro accidente, un hombre cae de una azotea y se fractura el brazo cuando en un convento católico ubicado en el fraccionamiento de La Sirena, esta persona, de nombre Octavio Pereira Gamboa, de 39 años de edad, con domicilio en fraccionamiento de La Emperatriz, ayudaba a hacer la limpieza del inmueble, pero al subir a la azotea de esta, de una de las viviendas, pues sus pies se trabó en una manguera que hizo que perdiera el equilibrio y cayera al suelo. Socorristas voluntarios del Buen Samaritano auxiliaron a Octavio, que lo trajeron al Hospital Regional de Villaflores con posible fractura del brazo izquierdo y golpes en la caja torácica. Le decíamos que este fin de semana hubieron varios accidentes, también nos reportaban otro allá en la Concordia, en el tramo carretero Guadalupe Victoria e Independencia, por derrapón de motocicleta. En Villacorso también se suscitó otro derrapón de motocicleta en tramo carretero Revolución Mexicana a Primero de Mayo. Desde La Frailesca para Notinúcleo, Miguel Ángel Castro Martínez.
0: En 1857, en un día como hoy, el archiduque austriaco Maximiliano de Habsburgo contrae matrimonio con la princesa Carlota de Bélgica. Son las 15 horas, 3 de la tarde, las 3 de la tarde en punto. Esa es la hora central de México. 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
2: A los números de emergencias, vecinos del fraccionamiento Cafetales al sur del municipio de Tapachula reportaron que en el interior de un local con venta de pollos asados se encontraba una persona del sexo masculino tirado con impactos de arma de fuego. De inmediato se activaron las alarmas y al lugar acudieron las distintas corporaciones policíacas, así como elementos del ejército mexicano, además de una ambulancia de protección civil, donde los paramédicos valoraron a la víctima, indicando que este ya no contaba con signos de vida. La zona fue acordonada y solicitaron la presencia de personal de periciales, quienes ordenaron el levantamiento del cuerpo y su traslado al servicio médico forense. Se dijo que el cuerpo, quien respondía al nombre de Mauricio, de 19 años de edad y de nacionalidad guatemalteca, presentaba 6 impactos de bala, quien se desempeñaba como empleado en dicho negocio de pollos asados. Sobre los hechos, de manera extraoficial se dijo que un sujeto ingresó al local y le disparó a la víctima en repetidas ocasiones y luego se dio a la fuga. Dentro de algunas versiones no oficiales, señalan que se presume se trató de un asalto y otros indican de un presunto cobro de piso, por lo que serán las autoridades correspondientes que determinen las causas, dándose inicio a las investigaciones. Para Notinúcleo informó Pedro Monzón.
0: Bueno, chofer de transporte foráneo falleció la mañana de hoy lunes en la terminal de su base. Al parecer, se infartó. Autoridades piden el apoyo de la ciudadanía para localizar a familiares de una persona cuyo cuerpo sin vida se encuentra en el CBEFO. El reporte de nuestro corresponsal, Juan Méndez.
3: La mañana de este lunes se alertaron los servicios de emergencia para que acudieran a la terminal del transporte foráneo que cubre la ruta Rodolfo Figueroa a esta ciudad de Comitán, ya que una persona en el interior de su unidad móvil había perdido la vida, por lo que inmediatamente llegaron paramédicos de Protección Civil, quienes ya nada pudieron hacer, ya que ya no contaba con signos vitales. El chofer de la unidad del transporte público antes mencionado es de aproximadamente 48 años de edad. Todo parece indicar que perdió la vida víctima de un infarto. El cuerpo fue llevado al servicio médico forense, donde le practicaron la necropsia de ley para saber la situación y las causas reales de su fallecimiento, y posteriormente el cuerpo entregado a sus familiares para darle cristiana sepultura. Así también, las autoridades de seguridad, a través de la Delegación de Derechos Humanos, que depende de la Fiscalía de esta región, están solicitando el apoyo de la sociedad para localizar a familiares de Ricardo de la Cruz Méndez, ya que este cuerpo sin vida fue localizado en el área de mortuorio del Hospital General María Ignacia Gandulfo de esta ciudad de Comitán, por lo que actualmente el cuerpo sin vida se encuentra en el CEMEFO, en el Servicio Médico Forense, por lo que se espera que el cuerpo sea reclamado para darle cristiana sepultura. Desde la ciudad de Comitán, para Notinúcleo, Juan Méndez.
0: Bueno, el Centro Estatal de Lenguas, Arte y Literatura Indígena será sede de la exposición Colores de Nuestras Raíces. Los detalles en la sección cultural con Daniel Torres.
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5: ¿Qué tal? Un gusto poder saludarlos. Vámonos con la información cultural. Del 28 al 31 de julio se llevará a cabo el taller Historias que Abrazan, un espacio de formación enfocado en el arte de contar cuentos bajo la instrucción de Cecicuentos. Esta actividad está diseñada para desarrollar habilidades en la narración de historias mediante el uso de técnicas de expresión, voz, corporalidad y movimiento. Las sesiones se desarrollarán en un horario de 6 de la tarde a 8 de la noche en el Centro Cultural Carlos Jurado, ubicado en la avenida 16 de septiembre número 1, frente a la catedral en el centro histórico de San Cristóbal de las Casas. El próximo viernes 7 de agosto se llevará a cabo la inauguración de la exposición pictórica titulada Esbontag Kibeltik, Colores de Nuestras Raíces. La muestra contará con la participación de diversos artistas plásticos, quienes plasman en sus obras la riqueza de la identidad y la cultura a través del arte pictórico. El evento se realizará a las 5 de la tarde en la avenida 16 de septiembre número 1, frente a la catedral en el centro histórico de San Cristóbal de las Casas. El próximo viernes 7 de agosto se llevará a cabo la inauguración de la exposición pictórica titulada Esbontag Kibeltik, Colores de Nuestras Raíces. La muestra contará con la participación de diversos artistas plásticos, quienes plasman

0: Para el público. Las proyecciones se realizarán en el Centro Cultural de Chiapas Jaime Sabines, convirtiéndose en un punto de encuentro imperdible para los amantes del séptimo arte durante su temporada de permanencia. Los asistentes podrán disfrutar de las diversas funciones programadas a lo largo de estos días en el recinto sede, informó para Notinúcleo Daniel Torres.
1: Artesanas de Zinacantán resisten ante la competencia de productos industrializados. Vamos contigo, Víctor Pérez.
2: La tradición del bordado a mano enfrenta nuevos desafíos. Artesanas de Zinacantán aseguran que la competencia de prendas elaboradas a máquina e incluso imitaciones importadas han reducido sus ventas pese al esfuerzo y las horas de trabajo que requiere cada pieza hecha de forma artesanal. Juana Candelaria, integrante de una familia dedicada desde generaciones al tejido y bordado tradicional, explicó que este conocimiento ha pasado de padres a hijos y que ahora ella también impulsa el trabajo familiar mediante el uso de herramientas tecnológicas para promover sus productos.
3: Mi familia, exacto. Por ejemplo, mi tía que está presente, pues ella desde pequeña se ha dedicado a eso. Mi familia siempre se ha dedicado y pues me heredaron todos esos conocimientos. Entonces yo ahorita, bueno, como ellos les falta un poco de conocimiento sobre la tecnología y todo, ya yo los apoyo.
2: Uno de los principales problemas, señala, es la competencia de prendas fabricadas a máquina, cuyos diseños son similares a los bordados tradicionales, pero se comercializan a un precio mucho menor.
3: Pues la competencia podría ser, hay mucha competencia en los productos que ya se elaboran a máquina. Hay productos que pues ya se parecen mucho a lo artesanal y ya son más baratos.
2: La artesana lamentó que muchos compradores comparen el costo de una pieza hecha completamente a mano con productos industrializados o importados, sin considerar el tiempo, dedicación y calidad que implica el trabajo artesanal.
3: De nosotros le dedicamos tiempo, es mucho trabajo, todo lo que hacemos, entonces y ya cuando llegamos a algún espacio pues lo ven muy caro, ¿no? No, pero es que ya en el centro o allá en otro lugar está más barato, ¿no? Entonces nos afecta esa parte. Pero son productos que pues no son elaborados artesanalmente.
2: Pese a las dificultades económicas y la competencia desleal, aseguran que su familia continúa preservando esta tradición como una forma de conservar la identidad cultural de Zinacantán y generar ingresos para sus hogares, haciendo un llamado a la población a consumir directamente con los artesanos, ya que cada compra contribuye a mantenerse vivas las técnicas ancestrales y el sustento de cientos de familias indígenas.
3: Es muy importante porque muchos de los que estamos aquí no tenemos un reconocimiento así, ¿no? Entonces, los invitamos a consumir lo local porque somos artesanos directos.
2: Para Notinúcleo, Víctor Pérez.
1: El general conservador Miguel Mirabón sale de Guadalajara en un día como hoy, pero del año de 1860, al frente de su ejército con rumbo a Veracruz. Una pausa, regresamos.
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4: El epidemiológico de la Dirección General de Epidemiología, Chiapas ocupa el segundo lugar nacional en casos de gonorrea, con 328 casos en lo que va del año, mientras que la sífilis también va al alza, con 243 casos frente a los 166 del año pasado. Esto se puede deber a muchas causas. Una puede ser que actualmente más personas se acercan a realizarse pruebas de detección que disminuyeron después de la pandemia y a las que todas y todos tenemos derecho.
5: La salud sexual es un componente súper importante de la salud y el bienestar que debemos tener todos los seres humanos y que muchas veces se le deja de lado por todavía los tabús reforzados por la pandemia. Se perdió, digamos, que la capacidad de muchas instituciones de poder hacer, por ejemplo, pruebas de detección de VIH y otras infecciones de transmisión sexual.
4: Al contrario de la media nacional, en nuestro estado la gonorrea se diagnostica más en mujeres que en hombres. Lo importante de estas infecciones es detectarlas a tiempo, ya que pueden avanzar en silencio durante meses y dejar secuelas serias. Además, se diagnosticaron 18 casos nuevos de VIH en una sola semana, lo que resalta la importancia de dejar atrás los tabúes y ejercer este derecho.
5: Sin importar nuestro género, nuestra orientación sexual, nuestra identidad, tenemos el derecho, por ejemplo, de acudir a los servicios de salud pública en los diferentes subsistemas que existen, a recibir atención digna y sin discriminación.
4: Cabe mencionar que la forma más eficaz para prevenir el contagio de estas y otras enfermedades es el uso de preservativos masculino o femenino, pues no basta con usar métodos para prevenir un embarazo, sino que estas infecciones pueden incluso dejar secuelas irreversibles. Para Notinúcleo, Alejandro Roscuardines.
6: El vacío emocional crece en silencio. Especialistas alertan sobre un problema que afecta incluso a quienes lo tienen todo, entre comillas. Vamos con Víctor Pérez.
7: Aunque una persona tenga estabilidad económica, empleo o una familia, eso no garantiza bienestar emocional. La psicóloga Janice Solar advirtió que cada vez son más frecuentes los casos de personas que experimentan un profundo sentimiento de vacío, una condición que de no atenderse puede derivar en ansiedad, depresión e incluso pensamientos de autolesión.
8: La patología del vacío no es como tal un diagnóstico específico, sino solo es un término que describe un profundo sentimiento de vacío interior, falta de sentido, desconexión con uno mismo y con la vida. Hoy se habla más de ellas porque vivimos en una sociedad que valora mucho el éxito, la productividad y la apariencia, pero muy poco el bienestar emocional.
7: Señaló que muchas personas alcanzan metas importantes y aún así continúan sintiendo que algo les falta, debido a que el bienestar no depende únicamente de factores externos.
8: Una persona puede sentirse vacía aunque aparentemente tenga una vida estable, pues porque el bienestar no depende únicamente de tener trabajo, pareja o estabilidad económica. Una persona puede tener todo eso y seguir sintiéndose desconectada de sus emociones, de sus relaciones o de su propósito. La estabilidad externa no siempre garantiza paz exterior.
7: Entre las primeras manifestaciones de este vacío emocional destaca la pérdida de motivación. depresión, el aburrimiento constante, el aislamiento, la ansiedad, la tristeza persistente.
8: Se manifiestan con sensación de que nada tiene sentido, aburrimiento permanente, falta de motivación, dificultad para disfrutar actividades. Antes eran placenteras, pero ahora ya no hay tanta emoción al realizarlas. Aislamiento, ansiedad, tristeza persistente o una necesidad constante de llenar ese vacío mediante compras, comida, trabajo, redes sociales o sustancias nocivas para la salud.
7: Además, advirtió que ignorar estas señales puede agravar el estado emocional de las personas. Ante ello, enfatizó que buscar atención psicológica no significa debilidad, sino una forma de prevención y autocuidado.
8: No es necesario tocar fondo para buscar ayuda. La atención psicológica también es prevención y una inversión en la calidad de vida. El vacío emocional no define quién eres. Pedir ayuda es abrir la puerta al cambio, al crecimiento y a una vida con mayor sentido.
7: Donde es importante no minimizar sus emociones y acudir con un profesional cuando el malestar permanezca durante semanas o meses, afectando la vida cotidiana y las relaciones personales o el desempeño laboral. Para Notinúcleo, Víctor Pérez.
6: Llaman a extremar precauciones por el consumo de hongos silvestres. Chamula, San Cristóbal, Chanal, entre los municipios con más casos de intoxicaciones. Vamos con esa nota que para esta tarde nos ha preparado Isa Maldonado.
3: Con la llegada de las lluvias, los bosques y montañas de los altos de Chiapas se llenan de hongos silvestres. Entre ellos hay especies altamente apreciadas por su valor alimenticio, pero también otras capaces de provocar intoxicaciones graves e incluso la muerte si se consumen por error. La bióloga Norlendijo Napa impulsa actividades para que niñas y niños aprendan a reconocer la diversidad de hongos que existen en Chiapas, distingan cuáles son comestibles y cuáles representan un riesgo para la salud, además de fomentar el conocimiento sobre su importancia ecológica y nutricional.
9: Es importante conocer las características de los hongos para poder diferenciar de los hongos comestibles y de los tóxicos. Vamos a encontrar hongos en la región. Nosotros vamos a los bosques de pino y encino, que son los que mayor encontramos acá en la región de San Cristóbal, y podemos encontrar especies silvestres comestibles. Estos son muy fáciles de encontrar. Los que más conocemos en la región es el famoso yuyo.
3: Durante esta temporada es común observar en calles y mercados de San Cristóbal a mujeres indígenas provenientes de municipios como San Juan Chamula, Enejapa, San Juan Cancuc, Mitontic, Occhuc y Chanal. La bióloga explicó que los hongos comestibles son una importante fuente de vitaminas, minerales y fibra, por lo que representan una alternativa saludable para complementar la alimentación e incluso reducir el consumo de carne, además de desempeñar un papel fundamental en el equilibrio de los ecosistemas.
9: Es por eso que es importante reconocer las especies y diferenciarlas con sus características, el color, si tiene volva, el color de las láminas, si tiene alguna ornamentación, cómo huele y si tiene alguna característica en el sombrero o en el píleo. Solo son tóxicos si los ingerimos, si los tocamos y los olemos. No nos intoxicamos.
3: Sin embargo, Norlendijo Napa advirtió que en Chiapas existen alrededor de 50 especies de hongos tóxicos, cuyo consumo puede causar severas afectaciones a la salud e incluso ser mortal, por lo que insistió en evitar recolectarlos e ingerirlos sin tener certeza de su identificación. De acuerdo con los registros, los municipios de Chamula, Chanal, Chenaló, San Andrés Larraínzar, Occhuc y San Cristóbal reportan el mayor número de casos de intoxicación por consumo de hongos silvestres, especialmente durante la temporada de lluvias. La Secretaría de Salud recomienda consumir únicamente hongos identificados por personas con experiencia y evitar guiarse por creencias populares o características físicas, ya que especies aparentemente similares pueden tener efectos completamente distintos en el organismo. Para Notinúcleo, Isa Maldonado.
6: En 1931, en un día como hoy, se publica en el Diario Oficial de la Federación la Ley Monetaria de los Estados Unidos Mexicanos. Una pausa, regresamos. No.
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0: Vamos rápidamente con los deportes. Gerardo Gómez Guillén, adelante.
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2: Vámonos con los deportes. Más de 300 atletas se darán cita del 31 de julio al 2 de agosto en la octava edición del campamento Rep Dom 2026. Así lo confirmó el director de Taekwondo Panamericano Rep Dom y organizador del evento, el profesor Juan Pablo Arias. Este informó que para esta edición se contará con la participación de David Paz, seleccionado nacional de Colombia y representante de su país en los Juegos Centroamericanos y del Caribe 2026. El organizador detalló que el evento se efectuará en la finca El Encanto, en Berriozábal. El viernes 31 de julio se efectuará el registro de atletas y entrenadores, mientras que a las 5:30 de la tarde tendrá lugar la inauguración y al término se llevará a cabo el primer entrenamiento técnico-táctico. Para el sábado 1 y domingo 2 de agosto tendrá lugar los entrenamientos divididos por color de cintas para cerrar con la ceremonia de clausura. En este campamento estarán presentes medallistas nacionales e internacionales de Colombia y Estados Unidos. Habrá un gran nivel competitivo, por supuesto, de los mexicanos y de los chiapanecos. Vámonos con la información internacional y es que este fin de semana el ciclismo mexicano vivió una jornada histórica. En el debut del Tour de Francia para Isaac del Toro, este firmó una actuación memorable al finalizar en el tercer lugar de la clasificación general y conquistar el maillot blanco como el mejor ciclista joven de la edición 2026, consolidando así una gran revelación en este pelotón internacional. El de Baja California, de 22 años, completó las tres semanas de competencia con una exhibición de talento, consistencia y madurez que le permitió medirse con los mejores corredores del mundo. Su resultado representa la mejor actuación de un mexicano en la historia de la ronda francesa. La etapa 21 disputada en las calles de París tuvo un carácter ceremonial. Antes del desenlace en los Campos Elíseos, del Toro recorrió algunos de los sitios más emblemáticos de la capital francesa, como el Arco del Triunfo, la Plaza de la Concordia y las inmediaciones del Museo del Louvre, antes de subir al podio para celebrar un logro que quedará marcado en la historia del deporte nacional. Eso no es todo para del Toro y es que sigue escribiendo pues una de las páginas más importantes de la historia del ciclismo mexicano. Se convirtió además en el primer mexicano en el subir al podio en el Tour de Francia. Con su tercer lugar en la clasificación general, del Toro obtuvo un premio de 154,500 euros, cifra que al tipo de cambio en este 27 de julio representa más de 3 millones de pesos mexicanos. Vámonos con el fútbol mexicano y es que esta jornada 2 ha dejado grandes resultados y además sorpresas. Vámonos con los resultados. Cruz Azul le pegó 2-1 a Puebla y Toluca cayó en casa por el mismo marcador. Hay que recordar que estos dos equipos se enfrentaron en el campeón de campeones. Tijuana le pegó 1-0 a León, Atlante y América 1-1, Guadalajara 1-0 a Juárez, Tigres y San Luis no se hicieron daño y empataron a 2 goles. El Atlas de visita le pegó 1-0 al Atlas, Necaxa 2-1 a Monterrey que no levanta y el Querétaro dio la sorpresa al vencer 2-1 al conjunto de el Pachuca. En lo que es el tema del campeón de campeones, el varonil, el conjunto de Cruz Azul se llevó el triunfo por 3-1 sobre el Toluca. El Toluca había iniciado mejor, pero la máquina le dio la vuelta en la segunda parte. En lo que se refiere al campeón de campeones de la Liga Femenil MX, América conquistó el tricampeonato, el tripete en este año, y es que venció en penales al conjunto de Tigres. Había adelantado el conjunto americanista y a los últimos minutos, al 90+1, el conjunto de Tigres había empatado. Ya en la tanda de penales, el conjunto del América se quedó con el campeón de campeones de la Liga Femenil MX. En más del fútbol mexicano, las Águilas ya comenzaron a reforzarse. El extremo colombiano Oscar Perea llegó este lunes a las instalaciones de Cuapa, donde realizó los exámenes médicos y concluyó sus últimos trámites para convertirse oficialmente en el nuevo refuerzo del América. Con apenas 20 años, Perea se perfila como el primer fichaje azucrema para este clausura 2026, llegando procedente del Estrasburgo de Francia en calidad de préstamo con opción de compra. Este objetivo es fortalecer al equipo dirigido por Guillermo Almada. Y finalmente, Chicharito Javier Hernández ya tiene definido su próximo destino. El máximo goleador en la historia de la selección mexicana llegó a un acuerdo para convertirse en el primer refuerzo de la historia del Atlético Dallas, franquicia que debutará en la USL Championship, y ha elegido al delantero mexicano como la imagen principal de su nuevo proyecto deportivo. El atacante tapatío se incorporará como futbolista del club en el 2027, aunque su vínculo con la institución comenzará de inmediato participando en el desarrollo y construcción del proyecto que busca posicionarse como una de las nuevas franquicias protagonistas del fútbol de Estados Unidos. A sus 38 años, Chicharito asumirá un rol diferente al que ha desempeñado durante su exitosa carrera. Además de aportar su experiencia dentro de la cancha, será una pieza clave con la identidad y crecimiento de un equipo que pretende generar un fuerte impacto desde su nacimiento. Estos son los deportes. 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
0: En 1950, en un día como hoy, la capital del estado de Puebla cambia de nombre por decreto del Congreso local y a partir de esta fecha se llamará Heroica Puebla de Zaragoza. Una pausa, volvemos.

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0: Aumentan los riesgos por picaduras de animales ponzoñosos. Llaman a actuar con rapidez ante una emergencia. Vamos con Víctor Pérez.
1: Con el cambio de temporadas también incrementa el riesgo de encuentros con animales ponzoñosos en Chiapas. Alacranes, serpientes y arañas suelen aparecer con mayor frecuencia en viviendas, patios y zonas rurales, lo que puede representar un riesgo para la salud si no se recibe atención médica inmediata. El director médico Javier Arturo Sánchez explicó que aunque las urgencias toxicológicas por estos animales no son las más frecuentes, sí llegan de manera constante a los servicios de emergencia y en algunos casos pueden comprometer la vida del paciente.
2: Son de las urgencias toxicológicas no muy frecuentes, pero sí llegan al servicio. Habitualmente, si nosotros vamos a hablar de animales ponzoñosos, debemos de tomar en cuenta que ellos tienen una característica muy importante, una glándula que produce veneno, y ese veneno prácticamente se infiltra al momento de tener el contacto obviamente con el ser humano, y eso obviamente le va a causar muchas situaciones que pueden llegar a poner en riesgo la vida del paciente.
1: De acuerdo con especialistas, en México los principales animales ponzoñosos de importancia médica son los alacranes, las arañas y las serpientes, cuyos venenos actúan de forma distinta dependiendo de la especie y la cantidad inoculada.
2: Hablamos, por ejemplo, de lo que es alacranes o escorpiones, hablamos de arañas y hablamos de serpientes.
1: Las cifras reflejan la magnitud del problema. Según el Boletín Epidemiológico de la Secretaría de Salud, cada año se registran en México más de 250 mil casos de picaduras de alacrán, mientras que los accidentes por mordedura de serpiente y picaduras de arañas también representan cientos de atenciones médicas anuales, especialmente en estados con amplia biodiversidad como Chiapas. Médico recordó que ante cualquier picadura o mordedura no deben aplicarse remedios caseros, torniquetes, ni intentar solucionar el veneno, ya que estas prácticas pueden agravar la lesión. La recomendación es acudir de inmediato al servicio médico más cercano para recibir el tratamiento adecuado y, en caso necesario, la aplicación del antiveneno. Para Notinúcleo, Víctor Pérez.
0: Un informe de ONUCIDA advierte que la epidemia mundial de VIH corre el riesgo de resurgir debido a que la financiación internacional cayó un 18% en 2025, alcanzando los 7.300 millones de dólares, su nivel más bajo en casi dos décadas. Esa reducción responde principalmente a la suspensión y recorte de fondos de prevención ordenados por la administración de Donald Trump en Estados Unidos, país que aportaba el 75% del financiamiento global. Bueno, ya nos vamos, señoras y señores. Muchas gracias por habernos acompañado una vez más en esa segunda emisión de Notinúcleo, en espera de que usted haya quedado debidamente informado de los acontecimientos más sobresalientes ocurridos en las últimas horas. Gracias a mi compañero Toño Martínez, que estuvo en los controles técnicos, Daniela Grajales en la redacción, Rosemary Villa Martínez en la dirección de noticias. Soy Francisco Javier Figueroa Niño. Que tenga una excelente tarde. Buen provecho. Hasta la próxima.
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2: El caso del presunto abuso sexual contra un niño de 8 años en Sabanilla ocurre en un contexto donde la violencia sexual contra niñas, niños y adolescentes desafortunadamente continúa presente. Cifras oficiales señalan que tan solo en Tuxtla Gutiérrez fueron iniciadas 78 carpetas de investigación por delitos sexuales durante el primer semestre de 2026. Las investigaciones corresponden a delitos como pederastia, violación, abuso sexual y estupro, ilícitos que afectan tanto a personas menores de edad como adultos. A nivel estatal, organizaciones dedicadas a la protección de la infancia han advertido que la violencia contra este sector sigue representando un desafío, en especial que 6 de cada 10 casos ocurren dentro del entorno familiar, una condición que dificulta la denuncia. Proteger a la niñez no es una tarea exclusiva de las autoridades, es una obligación de las familias, las instituciones y de toda la sociedad. Hasta el siguiente comentario.
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0: Ok, señores, ya son exactamente las 3 de la tarde con 54 minutos. Ya las 3 con 54. Oigan, yo me tengo que pasar a retirar, pero regreso el día de mañana en punto de las 5 de la mañana para seguirles llevando más de la buena música. Ay, Dios, ¿quién será?
1: Me imagino que será Laura, ¿no?
0: Laura, que ya viene. Exactamente. Bueno, señores, gracias. Dejo con esto. Del original Bad de Limón se llama Mañana Se Lo Digo. Mi nombre es Dani Flores. Recuerde que la vida es un carnaval. Vive, ríe, llora, disfruta al máximo. Así que nos escuchamos mañana, Dios mediante, si Dios nos presta voz y vida. Yo regreso para seguirles llevando más de la buena música. Adiós.

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3: Extremo 95.1, ¿cómo andan? Feliz tarde. Lunes 27 de julio. Oigan, les saluda Laura de la O. Es un gustazo. Ya andamos por aquí y agradezco a Ash porque ella desde hace ratito que anda por acá. ¿Cómo andas, Ash?
4: Muy bien, Laura. ¿Tú cómo estás? ¿Cómo vienes? ¿Asoleada? ¿No asoleada?
3: Sí, asoleada, calorada. No, se supone que hoy iba a llover, que se pronosticaba lluvia desde anoche. Y mira,
4: nada que llovió.
3: Ni una gotita de agua. Oigan, ¿cómo andan? Ya saben que se pueden comunicar con los números que usted ya conoce, pero si no se acuerda, Ash se los va a decir.
4: Claro que sí, a los números telefónicos del 918-6430804 o del 918-6430573 o también a través de vía WhatsApp al 962-253-0836.
3: Vámonos con el chiapaneco, el rey de las taquillas. Él es Julián Álvarez y se llama, ¿alcanzas a ver, no?
4: Estoy al lado, o sea, estoy un ángulo en el que ahorita me acomodo.
3: Se llama La María, ya las 4:04 a través de
4: Extremo 95.1 FM, ¿a poco no? ¡Claro, eh!

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0: 4:10. Oigan, nos llamó Don Félix de la ranchería Las Guacamayas allá en Pijijiapan. Nos pidió Grupo Laberinto, El Indio Enamorado Ash. Pero saludamos a la bandita que nos sintoniza.
1: Claro que sí, un saludito muy especial para todas las personas que nos sintonizan, ya sea de Acacoyagua, Sesecapa, Ulapa, Tonalá, Flores Magón, toda la gente que nos sintoniza también en Los Cocos, y también las personas que nos escuchan en el transporte público, en sus casas, en el trabajo, saliendo del trabajo.
0: Los que estén en la hamaca también.
1: También.
0: Saludos especiales, si usted está comiendo, que tenga excelente provecho, gracias por sintonizar Extremo 95.1, y ahora sí nos vamos con música, Ash.
1: Claro que sí, tenemos a Grupo Laberinto con este tema que se llama El Indio Enamorado. 4:10 y solo por Extremo 95.1 FM.
0: ¡A

0: Oye, pues ahí escuchamos a Grupo Laberinto con un indio enamorado. Un indio enamorado se llama. Oigan, por acá nos llamó el caballo del ánimo de Wixla desde la ciudad de La Piedra. Nos habló.
1: Nos solicitó alguna canción. Bueno, no, saludito para ti, que siempre nos está sintonizando.
0: Muchísimas gracias. También a nuestros amigos que están allá en Ulapa, los que andan allá en Acapetagua. Oigan, ya viene el duelo más famoso de Extremo 95.1, el duelo de H y Laura.
1: Un versus.
0: Un versus. Así que bueno, ya estén listos porque vamos a presentarles el duelo del día de hoy para que voten por su canción favorita. Mientras tanto, nos vamos con Edwin Luna de la Tracalosa de Monterrey, que se llama
1: Más que Disney. 4:14 y solo por Extremo 95.1 FM. ¿A poco no?

0: Ándale, escuchamos a Ángel Aguilar con Nadie se va como llegó. Ya son las 4 de la tarde con 19 minutos, mi estimada Ashley.
1: Ya es hora del duelo.
0: Ya es hora del duelo, es muy cierto.
2: ¡Hable público!
0: Y le traemos dos canciones interesantes, pero ¿cómo van a votar?
1: Claro que sí, nos van a mandar una nota de audio, nos puede hacer una llamadita a través de los números telefónicos del 918-6430804 o del 6430573. O si se les hace más fácil, una nota de audio al 962-253-0836, votando ya sea por la número 1 o por la número 2, ¿verdad?
0: Ha llegado el momento de presentarles los duelos o las canciones de este duelo.
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0: Del lado de Ashley se encuentra nada más y nada menos que
1: Alfredo Olivas.
0: Alfredo Olivas, ¿cómo se llama?
1: El precio de la soledad. Número uno.
0: Para quienes quieran votar por esa que no está tan bonita.
1: Mira, tenemos una llamada, creo, o lo aluciné.
0: ¿Tenemos
1: llamada? Sí, tenemos llamada.
0: Es el cobrador extremo, hola. Hola.
4: Uno.
0: ¿Por cuál?
4: Por la uno.
0: Por la uno.
1: Mira, y todavía no te has presentado.
0: No he presentado mi canción.
1: Gracias.
0: Ahí va mi canción.
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0: Ese rolita es el señor Cristian Nodal. No, se llama Una mujer como la suya, que es algo nuevecito y de paquete.
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0: bueno, Ashley lleva un voto.
1: luego.
0: Sí, ha llegado el momento de empezar a votar. Ya hay un voto para la canción número uno, que es
1: de Alfredo Olivas, que se llama El precio de la soledad.
0: Pero yo tengo mi canción de Cristian Nodal, se llama Una mujer como la suya. Así que puede votar por su artista favorito. Tenemos llamado, yo estoy, dijera Ashley.
1: No, ahora sí, no escuché timbrar. Ya saben, voten por la uno o voten por la dos, ¿verdad?
0: Claro, tenemos en la número uno, en la posición número uno, Alfredo Olivas con El precio de la soledad. Acá dice la terminación 9946 por la primera. Extremo, hola.
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0: Por la número dos, muchísimas gracias. Saludos, doña Martina.
1: Hay una nota de audio, nos acaba de llegar.
0: Nota de audio, ay Dios, ya. Valió.
6: Así que... Para la uno, por favor. A la uno.
0: Vámonos con la canción ganadora. Ashley, preséntala.
1: Claro que sí, público, porque ustedes lo pidieron. Tenemos a Alfredo Olivas con esta canción que se titula El precio de la soledad.
0: Ya son las 4:22 a través de Extremo 95.1.
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2: Extremo 95.1, antes de irnos con música de Oscar Maidón y Fuerza Regida, déjame te platico rapidito. 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
2: 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Y ahora sí, nos vamos con música.
4: Claro que sí, tenemos a Fuerza Regida con Oscar Maidón con este tema que se llama Tu Boda.
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1: Extremo 95.1, oigan, ya los 4:34, déjenme, le platico de motosierras y motores de la frontera. 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Vámonos con música, Ashley. Llega este temazo.
2: Claro que sí, tenemos a Polvo Rosita con este tema. Bueno, es Lenin Ramírez el que la interpreta y la canción se llama Polvo Rosita.
1: Ya son las 4:36, no te olvides de comunicarte al 962-253-0836. Ya sabes que lo escuchas a través de
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0: Extrema 95.1, ya las 4 con 43 minutos. Oigan, seguimos con más de la buena música, pero hoy tenemos
1: datos curiosos.
0: A ver, platícanos, mi estimada Ashley, ¿qué traes?
1: Miren, mis datos curiosos hablan acerca del Bitcoin.
0: ¿Qué es eso?
1: Es una moneda electrónica.
0: Oh. Miren, ¿y de qué se trata?
1: Mira. El Bitcoin nació en 2008 y se lanzó en 2009 gracias a la figura seudónima de Satoshi Nakamoto. El primer objeto comprado con Bitcoin fueron dos pizzas de, bueno, una marca de allá de Estados Unidos, ¿no? En 2010 por un total de 10,000 Bitcoins, una cantidad que hoy en día valdría cientos de millones de dólares. Ese evento se celebra cada 22 de mayo como el Bitcoin Pizza Day. Otros datos curiosos es que el creador de Bitcoin usa el seudónimo, como ya dije, de Satoshi Nakamoto, pero nadie sabe si es una persona o un grupo de personas. Otro dato es que solo existirán 21 millones de Bitcoins en toda la historia, lo que lo vuelve un activo digital algo escaso, ¿eh?
0: ¡Guau! Wow, eso no, ni sabía yo que existía, para empezar.
1: ¡Ay, no puede ser, Laura! Otro mini dato.
0: Ajá, ¿cuál es otro?
1: Mira, se estima que cerca del 20% de los bitcoins emitidos están atrapados en billeteras cuyas contraseñas fueron olvidadas. O sea, cuando muy recién salió, pues mucha gente invirtió y se olvidó de su contraseña y ya, valió.
0: ¿En serio?
1: Sí.
0: Ay, no. Mira, pues, oigan, yo les traigo un dato, resulta y resalta, no sé si así se diga, ¿verdad? ¿Pratfall o Pratfall? ¿Cómo se dice? ¿Pratfall? ¿Pratfall?
1: Pues
0: bueno,
1: sí.
0: yo creo que así se dice, ¿verdad?
1: Pratfall.
0: Sí. Según ellos, las personas más atractivas son las que cometen más errores. Así que según ellos, pues no te estreses tanto, porque luego como que nos acostumbramos a exigirnos, ¿no? Pero no, mire, resulta y resalta. Espérenme, voy a poner un fondo porque si no, no me concentro.
1: No carbura.
0: Fíjense que este efecto, Pratfall, ¿cómo se dirá?
1: A ver, Pratfall.
0: Muestra, sí, yo creo, ¿no? Muestra que las personas con alta competencia aumentan su simpatía y cercanía al cometer un pequeño error. La perfección genera distancia, mientras que la vulnerabilidad humaniza. Bueno, según esto, pero no se ande usted equivocando a cada rato, porque si no, lo van a correr de la chamba, lo van a correr de
1: sí.
0: Aunque usted se quiera ver guapo y se quiera aparentar guapo, no ande usted cometiendo muchos errores en la vida. ¡Vámonos con música! Llega la guapísima Belinda, que ahorita las artistas, pues andan metidas en el regional mexicano y andan metidas en el tema pop, así que híjole, no sé, como que es una mezcla, ¿no?
1: Claro que sí, o sea, están expandiendo como su universo, por así decirlo, y bueno, con este tema de Belinda, que se llama Cactus.
0: Ya son las 4:47, no le cambien, si escuchas Extremo 95.1.
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Extremo 95.1. Ya a las 4:54 llega Grupo Firme y Gerardo Coronel con ¿Qué onda perdida? Con esto finalizamos la programación grupera regional mexicano. Viene la música pop, retro y por supuesto reggaetón. No le cambies.

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4: Extremo 95.1, ya a las 5:05, Ancha. Ahora sí estamos cambiando completamente la generación, el género musical.
5: Claro que sí, ya entramos a lo que es pop, retro y reggaetón. Así que los vamos a invitar a que nos pidan sus canciones a los números telefónicos del 918-64-30804 o del 918-64-30573 o también a través de vía WhatsApp al 962-253-0836. ¿Con qué canción nos vamos, Lau?
4: Vámonos con este clásico de clásicos, se llama Rosa Pastel, corre a cargo de Belanova, así que no te olvides de comunicarte. Ya son exactamente
5: las 5:06 y escuchas Extremo 96.
4: Tenemos llamada Extremo, hola.
6: Bueno, hola, que me puede poner una canción, me voy en ese tren.
4: ¿Es música pop, reggaetón? Estamos en ese género.
6: Mira, pues.
4: Saludos, doña Marina, ¿verdad?
6: Marina.
4: Sí, Martina, doña Martina. Saludos, doña Martina, cuídese mucho. ¿Tiene saludos para alguien?
6: ¿Quién es la muchacha que está ahí contigo?
4: Se llama Ash.
6: Póngamela por una de esa que una busca de una canción para ella.
4: Sale, vale, con mucho gusto. Cuídese mucho, un abrazo.
6: Bueno.
4: Hasta luego, saludos. Ahora sí vámonos con música. Chica, Belanova, Rosa Pastel.
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4: Se llama Ash.
6: Soy Ashley. Póngamela por una de esa que una busca de una canción para ella.
4: Sale, vale, con mucho gusto. Cuídese mucho, un abrazo.
6: Bueno.
4: Hasta luego, saludos. Ahora sí vámonos con música. Chica, Belanova, Rosa Pastel.

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1: ¿Qué te parece si nos vamos con Pepe Aguilar? Se llama Prometiste, 5-10.
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0: escuchamos a Pepe Aguilar con este tema, se llama Prometiste, chidísima la rola. Oigan, Ash, por ahí nos solicitaron una canción de Borracho y Loco.
1: Sí, miren, hace rato, miren, justo antes de que iniciara el género, ya nos estaban pidiendo, ya estaban apartando, ¿eh? ¿Cómo? Un saludito para ti, COXRP Ripple, que nos solicitó Borracho y Loco de Lamento Boliviano. Así tal cual, así dice, así dice.
0: Bueno, encontré Borracho y Loco con Enanitos Verdes, así que no sé si esta sea, es la única que encontré, así que ahí se las dejo.
1: Tengo
0: ya
1: saluditos también, ¿eh?
0: A ver,
1: mira,
0: ¿para quién?
1: Ay, qué linda doña Martina, dice, saluditos Laura y Ashley, atentamente la mamá de Ashley. Ya le mandaron saluditos, ¿eh?
0: Saludos, saludos, vámonos con música y luego regresamos con la rola que marcó una generación que está buenísima. Ahora sí te dejo con esto, Lamento Boliviano, Enanitos Verdes, Borracho y Loco.
1: Claro que sí, son las 5:14 y sintonizan Extremo 95.1 FM, ¿a poco no?
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2: 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Llegamos a la rola que marcó la generación. ¿Es?
3: Claro que sí, pero antes, ¿reconocen esta canción? Tenemos a Daddy Yankee con este tema que se llama...
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3: Aquí está Laura perreando.
2: Cuéntanos un poquito de este tema, Ashley.
3: Claro que sí, lo que pasó, pasó. Es uno de los éxitos más grandes e icónicos del cantautor puertorriqueño Daddy Yankee. Lanzado originalmente en 2004 como parte de su histórico álbum de estudio Barrio Fino, ¿eh? Tuvo un gran impacto musical ya que se convirtió en un himno de la era dorada del reggaetón, ¿eh? Alcanzando altas posiciones en listas del Billboard como Hot Latin Songs y Tropical Airplay. También el significado de la letra se los voy a contar, ¿ok? La canción narra la historia de un hombre que pasa una noche excelente con una mujer, pero luego descubre que ella tiene una pareja formal. La letra adopta una actitud de superación y desapego, decretando que lo que sucedió se queda en el pasado y que es hora de pasar páginas sin resentimiento.
2: ¡Qué chulada! Llega Beat Boss, Daddy Yankee con...
3: Lo que pasó, pasó. 5:19 y solo por Extremo 95.1 FM.

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11: Las vacaciones de verano son una oportunidad para descansar, viajar y disfrutar en familia, pero también representan una temporada en la que los ciberdelincuentes intensifican sus actividades. Mientras cientos de chiapanecos buscan vuelos, hoteles y paquetes turísticos, los estafadores aprovechan la urgencia por encontrar una buena oferta para colocar anuncios falsos y obtener dinero, datos personales o información bancaria de las víctimas. Por eso, en estas vacaciones, mes, vale la pena recordar que antes de realizar cualquier pago, es fundamental verificar que la página sea oficial, revisar la dirección electrónica, desconfiar de transferencias a cuentas personales y evitar ingresar datos financieros en enlaces recibidos por mensajes, correos o redes sociales. Por ello, es necesario tener en cuenta que una promoción demasiado atractiva puede terminar convirtiéndose en un problema mucho más costoso. Hasta el siguiente comentario.
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2: 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Y ahora sí nos vamos con música. Por acá nos pidieron este clásico que es uno de los exitazos de Maná, que se llama...
3: Pero antes, los saluditos, Laura.
2: Adelante, mándalos, mándalos.
3: Tenemos un saludito muy especial para Mati, también para el número de la terminación 6575, también para 464, también para Atsi Pinto, que todas estas personas nos solicitaron canciones que en un momento se las vamos a poner, ¿eh? También tenemos un saludito, a ver, para la familia de Los Santos que dice que nos escucha en el barrio Embarcadero, ¿eh? Muchos saluditos hacia allá, hacia el Embarcadero, ¿verdad? Y también para Janet López, que nos solicitó esta canción de Maná, que se titula Oye, mi amor. 4:35, y recuerdan que sintonizan Extremo 95.1 FM, ¿a poco no?
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3: Extremo 95.1, esta rolita que nos solicitaron de Cabal, la calle de las sirenas, pero tenemos chisme.
4: Claro que sí, tenemos un chismecito jugoso, ¿eh? Ya vamos entrando en la nota de espectáculo, ¿eh? Fíjense que Galilea Montijo volvió a estar en tendencia durante el estreno de La Casa de los Famosos México 2026.
3: Se la andan comiendo viva desde hace días, ¿verdad?
4: Ay, sí, pobrecita. Miren, pero esta vez no fue por el reality, ¿eh? Sino por comentarios que surgieron en redes sociales sobre su apariencia.
3: Ajá.
4: Algunos usuarios señalaron que la conductora lucía diferente e incluso aseguraron que al hablar parecía tener la boca chueca.
3: Ay, Diosito sí, lindo. Sí. ¿Por qué será? ¿Por tanta operación o por qué?
4: Pues sí, por operaciones, generando todo tipo de reacciones y especulaciones en internet. Hasta el momento, Galilea Montijo no ha respondido a los comentarios y continúa al frente del programa, ¿ok?
3: Ay, no, es que ¿sabes qué? Yo siento que las cirugías en la cara, pues, ocurre.
4: Pueden ser delicadas,
3: sí,
4: ¿no?
3: Claro, porque hay músculos, o sea, y todo es músculo, pues, no sé, nervios. Entonces, imagínate, hay un jalón de uno.
4: Ay, ay, ay. Al rato, Laura con botox.
3: Ay, no. Dios se oiga, mana, Dios se oiga. Vámonos con música. Llega Cabá con
4: La Calle de la Sirena, 5:45. Y recuerdan que sintonizan Extremo 95.1 FM.
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1: Extra 95.1, 5:52 ya de la tarde noche. Creo que aquí en la cabina ya es más noche que allá afuera.
2: Está como nubladito. Bueno, aquí ahorita sí. Entro la ventana y está nubladito.
1: Sí, pero aquí en cabina está oscuro.
2: Así está oscurito.
1: ¿Con qué nos vamos, Aisha? Claro. Pasamos a despedirnos también.
2: Ah, sí, ya va siendo hora de que nos despidamos, ¿no? Bueno, ahora nos vamos con un clásico de clásicos del City Pop. Vámonos con Stay With Me, originalmente interpretado por Miki Matsubara. Pero lo buscamos en cover por Almendra Miku. Ya saben, solo por Extremo 95.1 FM, ¿a poco no?
1: ¡Adiós, Ash!
2: ¡Adiós, Laura!
1: ¡Adiós!
2: ¡Adiós!
1: ¡Adiós! ¡No le cambies a la frecuencia!
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